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Muy buenos días, amigas y amigos de La Voz del Tomebamba. Aquí estamos empezando una nueva jornada, un nuevo día. Segundo día de este mes de junio. Es 2 del año 2026. 2-6-2026 en este día. Para todos ustedes, que tengan una excelente jornada. Desde la ciudad de Cuenca le enviamos este saludo. Hoy estamos amaneciendo con las siguientes características. Las carreteras están todas habilitadas en este momento, las que conectan con la ciudad. Una temperatura de 13 grados a esta hora de la mañana, y los pronósticos de este día hablan de máximas de 20, mínimas de 11. Durante la mañana tendremos entre cielos cubiertos y parcialmente nubosos, y de esta mañana hay posibilidades de un 50% de alguna llovizna durante la mañana. Para la tarde hay 80% de probabilidades de lloviznas para la tarde, y en la noche las posibilidades también de lloviznas son de un 70%. Es hoy otro día en donde podemos tener lloviznas durante toda la jornada. La calidad del aire es buena en la ciudad de Cuenca. Son las 6 de la mañana con 3 minutos. ¿Cómo estamos amaneciendo en este nuevo día? Con algunos de los principales temas en la ciudad, del país y el mundo. Les contamos que se empieza a mover mucho más la política. ADN ha presentado sus precandidatos a la alcaldía de Cuenca y a la prefectura de La Suay. Como precandidato a la alcaldía está el actual ministro de Agricultura, Juan Carlos Vega, y como precandidato a la prefectura de La Suay, el actual embajador de Ecuador en Canadá, se llama Esteban Crespo. Ellos son los precandidatos que en este momento se han dado a conocer por ADN. También se está hablando a estas horas de otros posibles candidatos. Se anuncia también la presencia el día de hoy del lanzamiento de lo que va a llamarse, o se llama, Cuenca nos une, un pacto que se hace de varios activistas políticos, exalcaldes, exprefectos. Hoy se estará anunciando un colectivo Cuenca nos une. Entre ellos se anotan los nombres del exalcalde y exprefecto Javier Muñoz, del exalcalde y exprefecto Marcelo Cabrera, de Flor María Salazar, de Tarquino Orellana. Esto también se anuncia para el día de hoy. Son las 6 de la mañana con 5 minutos, 6 y 5 minutos, así que la política se mueve en esta jornada. También en temas de educación, la UNE solicita la derogatoria del acuerdo que dispone actividades escolares los días sábados. Hay luto en el fútbol ecuatoriano, fallece el mundialista Raúl Guerrón, víctima de un cáncer silencioso. También la policía, un policía en presunto estado de embriaguez habría chocado dos vehículos estacionados. Hasta este momento no responde. Mientras el Corpus Christi utilizará los castillos con pirotecnia fría, se ha dado a conocer. 6 de la mañana con 5 minutos, 6 y 5 minutos. Ayer se denunció un nuevo robo a un almacén en el centro histórico de Cuenca. Lo que todos se preguntan es, ¿para qué están las cámaras y dónde están los señores que tienen que ver cómo un sujeto en plena esquina, nos imaginamos que hay cámaras, es a una cuadra del Parque Calderón, pues no lo ven cómo está incluso haciendo un gran estruendo para romper la puerta, ingresar y robar? Se robó celulares y accesorios. ¿Cómo se encuentra el caso de José Serrano? La defensa del exministro cuencano José Serrano presentará un recurso de habeas corpus de enmendado en la ciudad de Miami. La jueza lo ha permitido. Asimismo, tras la denuncia presentada por el concejal de Cuenca, Manuel Alvarado, sobre un presunto secuestro y robo, el gobernador de La Suay, Javier Bermúdez, aseguró que se realizarán las investigaciones correspondientes. El concejal Manuel Alvarado denunció haber sido víctima de un secuestro y robo por parte de delincuentes armados al norte de la ciudad. La prefectura de La Suay anuncia la presentación de una propuesta técnica para el acceso sur de la ciudad de Cuenca. Sobre el fenómeno del Niño, hay 82% de probabilidades de que se mantengan condiciones para presentarse este fenómeno el próximo año. En Azuay debemos prepararnos para posibles inundaciones y deslizamientos, ha dicho
el coordinador del Sistema Nacional de Riesgos, Froilán Salinas. Son las 6:07 a.m. El gobernador de la SUAY, Javier Bermúdez, destacó la independencia de funciones del Estado al ser consultado sobre la sentencia emitida por el Tribunal Contencioso Electoral en contra del alcalde de la ciudad. Bermúdez también expresó su preocupación por las amenazas dirigidas al juez que dictó esta sentencia. El municipio de Cuenca ha invertido alrededor de $130 millones en obras estratégicas financiadas a proyectos ejecutados por administración directa, lo ha dicho el director de infraestructura, Jaime Espinosa. Son las 6:07 a.m. El registro civil ha reportado más de 86,000 inscripciones de nacimiento en los primeros 5 meses de este año. Algunas de las novedades con las que empezamos en este nuevo día. Son las 6:08 a.m. 6:08 a.m. Está informando Radio La Voz del Tomebamba. También en la prensa local les contamos, en la edición digital de Diario El Mercurio se señala: ajusticiamientos reabren debates sobre justicia por mano propia en Ecuador. Declaración del IVA. Así se realiza la declaración y el pago simultáneo en Lima, en línea, perdón. ¿Qué cantones de la SUAY sufrirán las consecuencias del fenómeno del Niño? 4 calles de Cuenca se peatonizarán por el Corpus Christi 2026. Descárguese la agenda de actividades que se realizarán. Dulces, priostes, fe y tradición. Así se celebrará el Corpus Christi. También en donde se ubicarán los castillos para su quema. En otros titulares, la circulación normal en la autopista Cuenca-Sogues tras la inauguración del Mall del Alto. Datos preliminares confirman el punto óptimo para levantar el nuevo aeropuerto de la ciudad de Cuenca. Son las 6:09 a.m. Ajusticiamientos reabren debate. Ley antimafias. Sancionar desde el campamento hasta la cabecilla. ADN propone a la canciller para la alcaldía de Quito y a Harold Burbano como prefecto de Pichincha. Jueza habilita a José Serrano para reformular habeas corpus que lo puedan dejar en libertad. 6:09 a.m. Los titulares que trae hoy el portal Primicias. El gobierno trabaja en un nuevo plan para concesionar el campo petrolero Sacha a la mejor oferta. Con la lista de convocados definida, ¿qué viene ahora para Ecuador? Hasta su debut en el Mundial. Tendremos que dejar de lavar los platos y la ropa para comer. Esto dicen habitantes de Quito que sufren masivo corte de agua. Nosotros como ecuatorianos necesitamos que Colombia cambie, dice el ministro John Reinberg. Álvaro Uribe ya trabaja para la victoria de Abelardo de la Espriella. Son las 6:10 a.m. Salió de Cuenca, llegó a la élite gastronómica española y conquistó una estrella Michelin en Santiago de Compostela. Es la cuencana Claudia Merchán. De cobrar $1 diario a asesinar taxistas, este es el rastro de la célula de los lobos que operaba en el sur de Quito. Ecuador llega al Mundial 2026 con la selección económicamente mejor valorada de su historia. Con la lista de convocados, también se da a conocer lo que va ahora hasta su debut a hacer la selección ecuatoriana. ADN lanza sus primeros nombres de precandidatos para las elecciones seccionales y hay sorpresas. Escalada del precio del petróleo anticipa otra subida de las gasolinas y el diésel en Ecuador en este mes de junio. Con las 6:11 a.m, otros titulares que se anuncian, el ministro de Energía dice que el contrato del megaproyecto minero Cascabel, firmado en 2024, se renegociará. El gobierno trabaja en un nuevo plan para la concesión del campo Sacha, así como también se cuenta y se pregunta si el Estado deberá devolver a los importadores los montos cobrados por el arancel a los productos colombianos. 6:11 a.m. 6:11 a.m. El CAN Messi impide el envío de drogas desde Ecuador hacia los Estados Unidos. Mientras tanto, también se da a conocer que nosotros como ecuatorianos necesitamos que en Colombia se dé un cambio, dice el ministro Reinberg. También en otros titulares se anuncia hoy
que es el cáncer de estómago, la silenciosa enfermedad que causó la muerte de Raúl Guerrón. Nos vamos a la pausa. Y también antes les contamos que con un jugador menos, el técnico universitario venció al Barcelona en el Bella Vista de Ambato. No levanta cabeza el ídolo. Son las 6:12. Nos vamos a la pausa. Al regreso, las noticias también se las seguimos contando cómo amanecemos en esta mañana aquí a través de La Voz del Tomebamba, la emisora que nace de todas las voces.

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0: Son las 6 de la mañana con 20 minutos. A esta hora el reporte del EQ911 habla de que todas las vías están habilitadas: la cuenca Gualaceo-Limón, cuenca Lumac-Pamba-Gualaceo, Paute-Guarumales-Méndez, cuenca Girón-Pasaje, cuenca Molleturo-Naranjal, la cuenca Sixig-Matanga, la autopista Cuenca-Sogues, Cumbe-La Jarataoña, la cuenca Cañara-Lausibi-Axut-Cochancay, todas las vías habilitadas. Conduzca siempre con precaución. Algunas de esas vías se encuentran en mal estado. Son las 6 de la mañana, 20 minutos. También los titulares que les vamos contando de portales. Esta vez el Universo dice: comercio y transporte esperan reactivarse en la frontera tras la eliminación de la tasa a las importaciones desde Colombia. Niels Olsen, John Reinberg y Gabriela Sommerfeld entre los precandidatos para las seccionales de ADN. Ministros y asambleístas entre las cartas de ADN para las seccionales. Ecuador dejó de ejecutar transacciones a través del tratado consultivo del sistema Sucre desde 2019. Abelardo de la Espriella a Daniel Noboa: perderán una y otra vez quienes le dieron la espalda al pueblo para abrazar a los corruptos. Raúl Guerrón, quien fue el mundialista ecuatoriano que murió a los 49 años. Peter Snyder es el nuevo embajador de Estados Unidos en Ecuador. Ecuador mantendrá su defensa de la tasa de seguridad ante la CAN y espera respuesta de Colombia para el retiro del arancel. Ministro del Interior descarta nuevos toques de queda en el país. Fernando y Andrés Viteri, primos de Aquiles Álvarez, apelan la orden de prisión preventiva dictada en su contra por el caso Goleada. Este cambio de declaración del IVA empieza a regir desde este 1 de junio. El INAMI advierte radiación UV extremadamente alta en Pichincha y otras zonas de la sierra. No tenemos dónde quedarnos. 3 madres solteras y 6 niños quedaron sin hogar tras incendio en el Guasmo Norte. Un terremoto de magnitud 6,2 sacudió al sur de Italia. También les contamos titulares que trae Expreso en este día. Primos de Aquiles Álvarez, los cargos, las pruebas y las próximas etapas del caso Goleada. La remoción de Aquiles Álvarez, comisión de mesa, abre fase de pruebas. El contrato de Progen para las termoeléctricas Catamayo nació con sobreprecio. La oferta fue de un 29,1% más cara en comparación a Salitral y Quevedo. El alcalde Cristian Zamora está a punto de ser el próximo proscrito para las elecciones seccionales, dice una nota de Martín Payares. Cristian Zamora denuncia campaña de desprestigio en redes sociales. ¿Qué restricciones mantienen Ecuador y Colombia tras el fin de la tasa de seguridad? Barcelona SC desperdicia superioridad numérica y pierde ante Técnico Universitario 1-0. Federación Médica, desvinculación de personal de salud genera inestabilidad. Sí, 6 de la mañana con 23 minutos. 2 iguanas de Galápagos murieron tras la incautación por el tráfico ilegal en Guayaquil. También en titulares, ¿qué pasa en el municipio de Guayaquil ante las pugnas internas y los chats infiltrados? Gushmer, Reinberg, Olsen y Rovira. ADN define precandidatos para Guayas y Guayaquil. Asimismo, ADN postula a Ariana Burgos y Roberto Curi para romper la hegemonía social cristiana en San Borondón. Demoler el multicomercio exigen los comerciantes. Hasta familias se meten al edificio. 6 y 23, Sommerfeld, Uvidia, Recalde y Burbano lideran la lista de ADN en Pichincha. Cierre de la avenida Osvaldo Guayasamín, rutas alternas y tiempos estimados. Hallan a persona desaparecida durante clausura de centro clandestino en la ciudad de Quito. El Telégrafo cuenta, entre otros titulares del medio público, ADN perfila sus candidatos para alcaldías y prefecturas clave del país. Juez ordena capturar a primos de Aquiles Álvarez por caso Goleada. También el gobierno entrega más de 18.000 medicamentos para atención oncológica pediátrica. En máxima difusión buscan a asesinos de joven en un local de Tuti. Colapso estructural en Quito dejó 4 personas atrapadas. ¿Cuándo terminan las clases en la sierra y Amazonía? Tragedia en Atacames, una niña de 5 años murió en un accidente de tránsito. Son las 6 de la mañana con 24 minutos, 6:24 en lo internacional. También le contamos algunos de los titulares. El País indica las banderas ultraderechistas de Abelardo de la Espriella en Colombia. El vencedor de la primera vuelta es admirador de Milei y Bukele. Promete recortar el 40% de la burocracia del Estado. Quiere volver a debatir derechos que ya han ganado mujeres y la población LGBTI. El candidato de derecha al presidente de Honduras le dice: requerimos el apoyo de la comunidad internacional. Los caminos de la Espriella y Cepeda para la segunda vuelta pasan por las abstenciones. Colombia necesita moderación, dice el editorial. La victoria del candidato ultra desata la euforia en los mercados financieros colombianos. Las otras, Carmen Navas, madres que se desviven buscando a sus hijos desaparecidos en las cárceles de Venezuela. Un mes con La Paz sitiada, filas de horas para comprar un pollo, 4 días para comprar gasolina en Bolivia. Mientras tanto, California vota por el relevo del gobernador Gavin Newsom y su futuro como resistencia contra Donald Trump. Elecciones primarias en Iowa, Montana, Nueva Jersey, Nuevo México y Dakota del Sur. Esto en los Estados Unidos. 6:26, el miedo se apodera de la frontera entre Rumania y Ucrania. Queremos que algo mucho peor va a suceder. También en otros titulares, Trump intenta rescatar el preacuerdo con Irán y asegura que Israel frenará su ofensiva en el Líbano. La sentencia que ordena retirar el nombre de Trump del Kennedy Center deja en el aire el cierre de la institución cultural. La salud del presidente Lula, del gimnasio al quirófano y a radioterapia. Obstáculos en el consulado español de La Habana dificultan los trámites para la regularización de los migrantes. Mientras tanto, RTVE dice hoy al menos 16 muertos y decenas de heridos en un ataque masivo ruso contra varias ciudades de Ucrania. El Ministerio de Trabajo de España recomienda teletrabajo en las localidades que visitará el Papa León XIV en España. Trump arremete contra Netanyahu por sus ataques en Líbano y le dice una frase, la frase jodidamente loco, según Axios. León XIV, el estadounidense discreto que ha chocado con Trump por su defensa por la paz. Son las 6:27. 6:27. También, CAST prioriza la lucha contra el crimen en Chile. Vamos con toda la fuerza del Estado, dice el presidente de ese país. Nos vamos a la pausa. Al regreso le seguimos contando más detalles aquí en La Voz del Tomebamba. Son las 6:27.
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Hay algunas reglas que estamos para el próximo Mundial. Estamos a solo 9 días. Se aplicó por primera vez la modificación reglamentaria sobre los saques de banda tras demorarse en la ejecución. Por ejemplo, Suecia ya fue sancionada y el lateral pasó a favor del rival. Si se demora mucho en hacer un saque de banda, pues el juez ordena que lo haga el otro equipo. Así está entonces. También se cuenta el día de hoy en la página de la FIFA cuáles son los últimos número 10 que se consagraron campeones en la Copa Mundial de Fútbol. Bien, es decir, tenemos una cantidad de información y por supuesto tenemos algunos de las noticias también. Alguna de ellas tiene que ver con la muerte de un mundialista, Raúl Guerrón. Hay luto en el fútbol ecuatoriano. Falleció Raúl Guerrón. Él estuvo en el Mundial de Corea-Japón en 2002. El deporte nacional pues ha estado de luto tras no superar un cáncer de estómago que le fue detectado recientemente. Raúl Guerrón ha fallecido a los 49 años de edad. Esto también visibiliza la peligrosidad del cáncer gástrico en Ecuador, una patología que según registros médicos tiene una alta incidencia en la región interandina. Especialistas advierten que esta enfermedad suele

0: silenciosa, síntomas como pérdida de peso, dolor abdominal, náuseas, y solo cuando ya se encuentra en fases avanzadas. Así, esto es lo que le pasó al exfutbolista, recordado por su entrega en el histórico Mundial Corea-Japón 2002. Atravesaba una situación crítica de salud y hace apenas una semana su círculo cercano había iniciado una campaña de recaudación de fondos para una cirugía. No se llegó hasta aquello. Son las 6:37, 6:37. Está informando Radio La Voz del Tomebamba. Y seguimos contándoles los temas del Mundial en nuestros especiales aquí a través de su emisora.
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0: Son las 6 de la mañana con 40 minutos, 6 y 40 minutos, solo faltan 9 días para el Mundial de Fútbol. Bien, vamos a otros temas. El presidente de Colombia, después de que los aranceles se han levantado, Gustavo Petro anunció la disposición para volver a suministrar energía a Ecuador. Si Colombia tiene energía, volverá a ayudar al pueblo ecuatoriano. Esta fue la frase. Si Colombia tiene energía, volverá a ayudarle al pueblo. Esto expresó el presidente tras la eliminación de aranceles por parte del gobierno de Ecuador. El presidente Gustavo Petro abrió una puerta a una eventual venta de energía al Ecuador al afirmar que su país retomará el suministro eléctrico si cuenta con disponibilidad. El pronunciamiento llegó pocos días después de que el gobierno ecuatoriano eliminara los aranceles impuestos a los productos colombianos. Si Colombia tiene energía, volverá a ayudar al pueblo ecuatoriano independientemente de quién lo gobierne, escribió Petro en su cuenta de X, en un mensaje que coloca nuevamente sobre la mesa la cooperación técnica entre ambos países. La noticia fue bien recibida también en el Ecuador. ¿Cómo está la situación de José Serrano? También a esta hora les comunicamos también que hay una disposición de la jueza que tiene a su cargo el caso del exministro ecuatoriano, la magistrada Marty Fulgueira Effenbein, así se llama, Marty Fulgueira Effenbein, dejó sin efecto una recomendación previa que desestimaba el habeas corpus del exministro ecuatoriano y dio paso ahora a una petición enmendada que podría definir su solución o su situación migratoria. La jueza magistrada de Estados Unidos autorizó el día de ayer la presentación de una nueva petición de habeas corpus a favor del exministro del Interior, quien permanece detenido en el centro Crome en Miami desde agosto de 2025. Según información recogida por el portal Primicias, la decisión judicial concede a la defensa de Serrano la posibilidad de presentar una petición enmendada y verificada del habeas corpus. Como consecuencia, la magistrada anuló un informe y recomendación previos que sugerían desestimar el caso original por falta de jurisdicción. El pronunciamiento representa un nuevo avance procesal para el exfuncionario ecuatoriano, quien permanece recluido en este centro de procesamiento Crome en Miami bajo custodia del ICE. Son las 6 de la mañana con 42 minutos, 6 y 42 minutos, está informando Radio La Voz del Tomebamba. En Colombia, pues después de la primera vuelta electoral, el segundo lugar que alcanzó, porque las encuestas decían, las famosas encuestas, que iba a ganar en primera vuelta, Iván Cepeda, que llegó segundo, reconoció que no ha encontrado ninguna irregularidad en las elecciones del pasado domingo.
1: Hemos procedido a hacer las verificaciones necesarias y hasta ahora tengo que decir, porque en esto soy, lo dije ayer, lo repito hoy, una persona seria y transparente, no hemos encontrado en este momento del desarrollo de esta labor evidencia sobre hechos que sean, de una dimensión o de una profundidad que merezcan un pronunciamiento.
0: Eso dice Iván Cepeda, reconoce que no ha encontrado ninguna irregularidad en las elecciones del pasado domingo. Reconoció, en principio dijo que no iba a reconocer, y ahora ha reconocido, pues, que quedó en segundo lugar. Son las 6 de la mañana con 44 minutos, 6 y 44 minutos, está informando Radio La Voz del Tomebamba. Hay un accidente de tránsito en este momento, se está reportando este accidente en este instante. Esto nos indican a amigas y amigos oyentes.
2: A unos 500 metros, un poquito más, pasando el descanso, ha ocurrido este accidente.
0: Sector del descanso, en donde se ve un vehículo, un automóvil de color plomo. Incluso la alarma del vehículo está conectada, está muy afectado en la parte delantera. Y de este vehículo se ve a una señora y a un menor de edad, podría ser, sí, un menor de edad, probablemente es una madre con su hijo. También se ve otra persona más. Es un accidente que ha ocurrido con un vehículo plomo, justamente hace pocos minutos, nada más. Esto es lo que nos dice. ¿A cuánto
2: Está unos 500 metros.
0: 500 metros del sector del descanso. Acaba de suceder esto, 6 de la mañana con 45 minutos, 6:45. También hoy problemas con los buses, todos los días. A todos los que conforman la radio, un saludo. Mi queja esta vez contra la Cámara de Transporte. El bus que cumplió hoy el recorrido de las 6 de la mañana en Ricaurte Yacao nos dejó a varios pasajeros. No es fácil pagar un taxi, dice, y esperar el otro bus es esperar una hora más. No estaba lleno, pero el conductor debería obligar a los pasajeros a caminar hasta la parte de atrás. Ahora, como ganan todos por igual, ya no les importa llevar a la gente. Por favor, den lectura a mi queja. Quedo muy agradecida, dice una señora que nos está escribiendo, que tuvo que pagar taxi en el sector de el bus de que cumplió hoy el recorrido, Ricaurte-Yacao. No les llevó a las 6 de la mañana. Cosas de todos los días. Y también nos han estado también indicando de la línea 26, pero esto fue el día de ayer. Se denuncia que no hay bus en la línea 26. Yo estoy aquí en la parada, en la entrada a Graiman. Esto era ayer en la tarde, desde las 16:40, y el bus pasó a las 17:20. Pues no nos llevaron. Dijeron que el bus iba lleno y no nos llevaron. No sé cómo va a ser esto todos los días. Es el bus de la línea 26 de la tarde, el bus de regreso, el que ha propiciado esta situación. Todos los días esto. 6:46, saben ustedes que hasta este momento no se soluciona, con videos y todo, que es increíble esto, ¿no? Con videos y todo, un patrullero que va chocando a un vehículo, se entiende que en un patrullero, ¿quién lo maneja? Lo maneja el hombre invisible, lo maneja un particular, no, maneja un policía o un funcionario público. Pero esto sucedió y la policía en presunto estado etílico, dicen, va chocando dos vehículos estacionados. Pablo Vera es el que denunció que su vehículo y otro más fueron impactados. Esto fue el 12 de mayo. Llevamos más de 3 semanas por este patrullero mientras permanecían estacionados en los exteriores de la Asociación de Árbitros de la SOAI. Según versiones de la policía, el policía habría estado en presunto estado etílico y tras revisar cámaras de seguridad, realizaron un seguimiento. Lograron identificar a la unidad policial involucrada y ahora esperan que se responda por los daños ocasionados. El hecho ya lleva para 3 semanas. Las pérdidas materiales alcanzan los $3,000. Pero aquí, en vez de dar ejemplo, el policía se hace el loco. Escuchemos esta nota.
3: Pablo Vera asistió a una capacitación en la Asociación de Árbitros de la SOAI el pasado 12 de mayo y dejó su vehículo estacionado en el lugar. Sin embargo, nunca imaginó que su automóvil junto con otro vehículo sería impactado por un patrullero que presuntamente se dio a la fuga.
4: A las 8:33 escuchamos un estruendo. Posterior, pasa un gran vitara y nos dice, jóvenes, ¿saben qué? Dice, fue un patrullero y aparentemente está en estado etílico.
3: Tras este percance, llamaron al ECU 911 y agentes de tránsito llegaron al lugar. Luego de revisar videos del sector, identificaron al patrullero, por lo que acudieron a la comandancia de policía.
4: Ahí nos atendió el capitán Jorge Chicaiza. Dijo que a las 11 de la noche relevan tanto personal y vehículos.
3: Al no encontrar novedades, se retiraron del lugar y en el camino lograron identificar al patrullero implicado por el sector de Narancay.
4: Estaba dos policías y una señora vestida de civil. Estaban limpiando el vehículo en la parte interna con mi compañero y efectivamente verificamos y estaba la pintura de mi carro impregnada en el vehículo policial.
3: En este punto intentaron llegar a un acuerdo, pero no fue posible, por lo que los vehículos fueron retenidos. Ahora Vera espera que la policía responda por los daños que alcanzarían a los $3,000.
4: Desde ella no ha dado la cara. Después ya obviamente me llamaron a fiscalía a rendir mi versión, pero la sorpresa es que ningún miembro policial se ha acercado a verificar el vehículo de ellos ni nada. No sé si es que hay encubrimiento por parte de las autoridades, de la policía mismo, o qué pasó, porque realmente se debía investigar. El mismo capitán que llegó ahí, él conocía quién estaba manejando.
3: Ya han pasado 19 días sin recibir ninguna respuesta. Informó María José Ortega.
0: Lo increíble aquí es que es un servidor público que comete un accidente, va causándole un daño y un perjuicio a dos vehículos. estacionados, ¿no? No, no es que estaban los vehículos rodando, los vehículos estacionados. Y se impacta contra estos vehículos, huye. Desde ahí nomás ya empieza todo mal, ¿no? Todo mal. Cualquiera diría, bueno, cualquiera sufre un accidente, ¿no? Un pequeño descuido y se me desvió el volante y les choqué estos carros. Pero huye el vehículo patrullero, lo encuentran y ahora se hacen los locos. No puede ser, señor gobernador, señor jefe de la policía, funcionarios que hacen quedar mal a la institución. Tienen que responder ellos, ¿no? Pero ya ha puesto el señor Vera, ha puesto ya las denuncias. Y hasta este momento, nada, absolutamente nada. Son las 6:50 a.m. Bueno, nos vamos a dar una pausa. Ojalá haya respuestas, ¿no? Lo peor es que ya pasan 3 semanas, ¿no? Y el policía se hace loco, ¿no? No, no soy, no voy a responder. 6:51, ya volvemos con micrófono abierto. Pues le invitamos a conectarse al 0999-406010. Ese es el WhatsApp para que usted nos envíe todos sus mensajes. 0999-406010. Y si quiere también, por supuesto, las líneas clásicas 284-2000, 282-5301. Micrófono abierto estará de regreso en un momento. Hoy tenemos también los saludos a los cumpleañeros en este día con mucho gusto. Así que vamos a compartirlo con todos ustedes en esta mañana. Los saludos en este día para todos los que se encuentran cumpliendo años. Este día un especial para Blanca Abigail Ruiz, que está de cumpleaños. Sus papis, sus hermanas le envían un abrazo gigante y todo su amor. Queremos que lo pases increíble, Abby, que lo disfrutes. Feliz cumpleaños. También un saludo de cumpleaños a Diego Fernández, de parte de toda la familia que le quieren mucho, y el oyente de la radio, Diego Fernández. Felicidades. Un feliz cumpleaños en sus 23 para Mateo García Rivas, de parte de sus padres, hermano, abuelitos, toda la familia. Dios le bendiga, siempre le tenga a nuestro lado. Que recuerde que con esfuerzo y perseverancia se cumplen los grandes sueños. Estamos muy orgullosos de Mateo García Rivas en su cumpleaños. También un saludo de cumpleaños a la princesa de la casa, Maite Mendoza. Hoy cumple 18 añitos. Queremos expresarle todo el amor, los deseos de esta nueva etapa de su vida, de parte de su hermanito Milo André y su mamá Mari, su papá Cristian, para Maite Mendoza. También un saludo de cumpleaños, dice, también para la misma Maite, pero esta vez de parte de, dice mi sobrina, debe ser su tía, su tío. Ah, de su tío favorito Javier, un abrazo gigante también para ella. También un saludo de cumpleaños para la licenciada Jocelyn Urgilés Vázquez, de parte de su familia. Muchas bendiciones a la licenciada Jocelyn Urgilés Vázquez. Para nuestro papito Rolando Campoverde Hurtado en sus 81 años, de parte de su esposa Dorita, sus hijas Diana, Paula, Gabriela y Pamela, que vive el cumpleañero Rolando Campoverde Hurtado en sus 81. También les en el cantón Sixi, ya lo habíamos leído, para Ami Astudillo Fajardo, cumpliendo 11 años, le desean una vida llena de alegría. También para Janet Elizabeth Muñoz, que hoy está de cumpleaños, de parte de, por ser una hermana y amiga incondicional, amorosa, de parte de su mamá, hermanos y sobrinos. Para Janet Elizabeth Muñoz. Y también el saludo de felicidades y de sus cumpleaños a Katy Bermeo, de parte de su esposo, de sus hijos que le aman mucho por ser una madre y esposa luchadora, positiva, siempre con ese carisma y con la forma de ser que irradia felicidad y positivismo en la familia. A Katy Bermeo también el día de hoy. Entonces, el saludo de cumpleaños en este día. A todos los cumpleañeros les deseamos que pasen de lo mejor en este día. Recuerden sus mensajes de cumpleaños. Les pedimos que los envíen hasta antes de las 6:30 de la mañana. Pueden enviarlo también, si ustedes lo desean, el día anterior. Así que al 0999-40-6010, 039-40-6010. Ya volvemos, siga con nosotros.
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0: Amigas y amigos, 7 de la mañana, 4 minutos. Bienvenidas y bienvenidos. Hoy es 2-6-2026, 2 de junio del 2026, a 9 días del Mundial, empezando ya el septenario y, en fin, acercándonos también a otras celebraciones, Día del Padre. En este mes no hay feriados, tampoco el próximo mes hay feriados, hay que esperar hasta agosto. Bueno, son las 7 de la mañana con 4 minutos. En las últimas horas han habido varias novedades. Una noticia que provocó la retirada de los aranceles. El gobierno de Ecuador manejaba la tasa de seguridad. Los aranceles al 100% están retirados. Ha habido una respuesta que se esperaba de parte del gobierno de Colombia. Gustavo Petro ha dicho que Colombia venderá la energía al Ecuador si es que tenemos, ¿no? Si es que hay. En realidad, Colombia también tiene pues unas precauciones muy altas sobre lo que pueda suceder con el fenómeno del Niño. En Colombia también no es que les está sobrando energía, según se indica, pues la tienen según dicen, con las justas también para poder soportar estos eventos. Bien, sobre este tema de energía, el gobierno de Ecuador tiene que encontrar las salidas y las soluciones para lo que se va a venir en los próximos meses, pero los días cambian, los días pasan y no se tiene mayor novedad. Eso en este caso de lo que les indicábamos. Ayer ya la política se está moviendo con mucha más rapidez. Cuando ya también nos vamos acercando a la finalización de las clases en la Sierra y Amazonía, este régimen de Sierra y Amazonía, que también en este mes de junio, las clases concluirán el 26 de junio, según dice el Ministerio de Educación. Ahí se completan los 200 días de actividades, 26 de junio. Y el calendario oficial dice que del 29 de junio al 2 de julio, en pleno mundial, se desarrollarán clases de recuperación. Entre el 6 y 9 de julio, todavía en pleno mundial, los exámenes supletorios. Es decir, prácticamente ya este es el último mes de clases y empezarán las vacaciones en la Sierra y Amazonía en julio. También en la política, les decíamos, la situación empieza ya a moverse con mucha más rapidez. Anoche ADN ha mostrado sus perfiles de sus candidatos o precandidatos a alcaldías, prefecturas, ha dado a conocer de 3 provincias estratégicas y de otras más también, Pichincha, Guayas y Azuay. El movimiento ADN empezó a definir sus cartas, ha dicho que, por ejemplo, sus precandidatos para la alcaldía de Quito son Giovanna Uvidia y Gabriela Sommerfeld, la actual canciller, la actual ministra de Relaciones Exteriores. Y de este proceso saldrá la figura que representará al oficialismo para disputar la alcaldía de la ciudad de Quito. Gabriela Sommerfeld es más conocida que Giovanna Uvidia. La idea es esta, ¿no? ¿Cuánto puede acumular? ¿Tiene o no chance de ganar Gabriela Sommerfeld, si es que ella es la ganadora de las primarias, que probablemente lo sea? Es difícil, ¿no? Otros, en cambio, analizan que el gobierno estaría apoyando también al señor Yunda, a Jorge Yunda. Y Yunda sigue haciendo, ya está haciendo campaña. Ayer Yunda andaba celebrando el Día del Niño, ¿no? Como anda como papá regalón, ¿no? O personaje en tiempos de campaña, como lo está. Yunda anda en campaña desde hace rato, ¿no? Y él al estilo de él, ¿no? Fiel a ese estilo populachero que también atrae a mucha gente, pues Yunda está haciendo una campaña. Muchos lo vinculan con el gobierno también. Hablando de ADN, volviendo a los precandidatos, para la prefectura de Pichincha nombran a Harold Burbano, actual ministro, y a Ekner Recalde, este señor que era de la izquierda democrática, recuerdan ustedes, ¿no? Tuvo algunas acusaciones serias ahí en la Asamblea Nacional. Le salvaron el pellejo los correístas, porque eso sí, con votos correístas, o si no, estaba fuera de la Asamblea. Ya estaba para irse a la calle. Los correístas le salvaron el pellejo y en la siguiente asomó en la lista de ADN. Este señor no tiene ningún problema, ¿no? Él anda con esto. Ahí hay un grupo de asambleístas que se han repartido la troncha en Pichincha, ¿no? Ekener Recalde, por ahí andan unas señoras. Este tristemente famoso Dominique, este jovencito, ¿no? Este asambleísta. Son las 7:09. Así está Ekene Recalde. Yo creo que no tiene mayor oportunidad. Pero bien, bueno, ahí está. Está también Harold Burbano, exministro de Inclusión Económica y Social, actual ministro de Trabajo. Uno de ellos será el candidato a la prefectura. Creemos que puede ser Harold Burbano. O quién sabe, sea Recalde, ¿no? Esto para enfrentar a quienes sean los otros candidatos. Esto en Pichincha. En Guayaquil, ADN, pues abrió la disputa de la alcaldía y pone nombres anunciados y conocidos. Para la alcaldía de Guayaquil, John Reinberg, actual ministro del Interior, y Andrés Gushmer, asambleísta, exministro de Deporte y comunicador. Ambos son muy conocidos, la verdad. Tal vez Gushmer sea más conocido por su trayectoria de periodista deportivo. Y Reinberg, pues ha tenido mucho protagonismo en los últimos tiempos. Pues ahí se ve que le perfilan hacia la alcaldía de Guayaquil. Probabilidades, pudiese ser. Cualquiera de los dos es bastante conocido, con la opción para que el oficialismo compita por el municipio del puerto principal. En cambio, la prefectura del Guayas presenta como precandidatos a Zaida Rovira, ministra de Desarrollo Humano, exgobernadora del Guayas, y a Niels Olsen, actual presidente de la Asamblea Nacional. La pregunta es, ¿usted cree que Niels Olsen va a dejar la presidencia de la Asamblea Nacional por ir a ser candidato? ¿Quién sabe? Si no, le aseguran que tiene pues muchas posibilidades, o si no, él no va a ser. Lo más probable es que sea Zaida Rovira. Niels Olsen está como presidente de la Asamblea Nacional. Y al final de cuentas, el presidente de la Asamblea Nacional tiene más nivel, mucho más nivel de autoridad que la prefecto o el ser prefecto del Guayas. ¿Qué pasa en el Azuay? Pues ¿a quién se puso? En Cuenca. En Cuenca, en la provincia del Azuay, se decía que no hay nombres de ADN todavía que sonaban, ¿no? Pero bueno, sí hay nombres. Y no se pusieron dos por cada opción, sino uno solo. En el Azuay, para candidato o precandidato a la alcaldía de la ciudad de Cuenca, está el ministro de Agricultura, exministro de Economía, Juan Carlos Vega. Fue anunciado como precandidato de ADN para la alcaldía. Conocido por su trayectoria en el gobierno de el presidente Noboa como exministro de Economía y como ministro de Agricultura. También conocido por en los mundos empresariales de la ciudad de Cuenca. Y esa es la carta de presentación. Él sería el candidato a la alcaldía de la ciudad de Cuenca, Juan Carlos Vega. Para la prefectura ha sido una sorpresa, ¿no? La prefectura de la Azuay por ADN presentan a Esteban Crespo Polo. Esteban Crespo Polo es un diplomático muy poco conocido en la política cuencana. Yo diría desconocido en la política cuencana, pero es muy, en cambio, es conocido en la diplomacia, ¿no? Él es el embajador de Ecuador en Canadá, Esteban Crespo. Tiene una carrera muy corta en la política, o más bien en el actual proceso electoral, ha sido ubicado como precandidato a la prefectura de la Azuay por ADN. Una pregunta, ¿no? ¿Él dejaría la embajada de Ecuador en Canadá por venir a ser candidato a prefecto? Todo parece decir que sí, ¿no? En circunstancias en donde va a tener que enfrentarse por lo menos a 5 o 6 candidatos que ya son muy conocidos, de los que ya se habla: Raúl Delgado, Patricio Maldonado, ellos son alcaldes actuales con protagonismo, ambos expresidentes de la AMA, al actual prefecto Juan Cristóbal Lloret, y unos 2 o 3 más que a lo mejor ya tienen su trayectoria política. Se ve complicado eso, pero quién sabe. Entonces, el diplomático Esteban Crespo está de candidato a precandidato a la prefectura del Azuay. Y también se está lanzando el día de hoy, y con todos los aspectos políticos, y esto es lo interesante, en estas horas, una reunión de políticos cuencanos, se llama Cuenca nos une. Hablan de, en un cartel, experiencia, unidad, juventud para construir el futuro de Cuenca. Todo parece indicar que se lanzan a la política. Vamos a hablar más tarde con uno de ellos. Están entre, en esta lista se ve a Javier Muñoz, exalcalde, dos veces exprefecto de la SUAY, exasambleísta o ex, antes se llamaban legisladores, diputados. También está Marcelo Cabrera, dos veces prefecto, dos veces alcalde. Marcelo Cabrera asoma ahí como la experiencia también, y junto con Javier Muñoz Chávez está la doctora Flor María Salazar, quien fue también ex concejal y que ha sido una persona que ha tenido una actividad a través de los medios, sobre todo como ex profesora del Colegio Benigno Malo, y que siempre ha estado dando sus opiniones. Y el nombre del doctor Tarquino Orellana, también él ha sido en el ámbito público permanente actor, ex candidato a la alcaldía, estuvo también en el Tribunal Constitucional, ex funcionario de las municipalidades, en fin, y también permanente actor de la política cuencana. Así que hablan de que la experiencia nos guía y juntos construimos Cuenca, la Cuenca que soñamos, un nuevo pacto por Cuenca. Es decir, se va a hacer este anuncio, más adelante tendremos, como les decíamos aquí, información más detallada de quién va a ser el candidato, quiénes van a ser los candidatos, si esto es lo que se propone en los tiempos actuales. Así se ve que la política está pues en pleno auge. El correísmo todavía no define. Ayer estuvo aquí Roque Ordóñez, dijo que sí, que Juan Cristóbal Lloret es quizás la opción más clara para que sea el candidato, que no va a haber una alianza con Cristian Zamora para la alcaldía, podría ser alcaldía Zamora, prefectura Lloret, pero que no estaba descartado nada por el momento. Roque Ordóñez no va a ser candidato a la alcaldía, que son algunos otros nombres. Incluso dijo que probablemente también pues han hablado con el ex alcalde de Cuenca, Fernando Cordero, pero que bueno, no puede dar ninguna, anticipar absolutamente nada. Así están las cosas, lo que se viene en la política acá. Bien, 7 de la mañana, 16 minutos, 7 y 16. En medio de esto, el Mundial. El Mundial que ya se viene, faltan solo 9 días y cada quien va preparándose a su manera y a su modo para esta cita. Bien, tendremos mucha información para compartirla con ustedes y saludamos a nuestros compañeros. Estamos todo el equipo listo, con ustedes también Luna. ¿Qué tal, Luna? Bienvenida, muy buenos días.
1: Muy buenos días, Jorge, y un saludo a todos. Bienvenidas, bienvenidos a Micrófono Abierto, el espacio de la comunidad. Hoy, 2 de junio, se conmemora el Día Mundial de Acción por los Trastornos de la Conducta Alimentaria. Son enfermedades de salud mental que afectan a más de 70 millones de personas en el mundo. En Latinoamérica, un estudio publicado en el Journal of Affective Disorders encontró que el 35% de los estudiantes universitarios reporta conductas asociadas a estos trastornos, entre ellos estudiantes del Ecuador. Los más conocidos son la anorexia, la bulimia y el trastorno por atracón, pero existen otros. Lo que tienen en común es que generan una relación alterada con la comida y con la imagen corporal y que con frecuencia pasan desapercibidos. Son consideradas de enfermedades invisibles. Quienes las padecen suelen ocultarlas. La fecha busca promover la prevención, el diagnóstico temprano y el acceso al tratamiento por los trastornos de la conducta alimentaria. Hoy se conmemora el Día Mundial de la Acción por estos trastornos. Con esto iniciamos y también les invitamos a formar parte de nuestro espacio de denuncias. Estamos atentos trasladando las denuncias a las autoridades, quienes tan amablemente suelen resolver y responder. Así que gracias por siempre estar pendientes de este noticiero. Sin ello no podríamos cerrar el círculo, que es lo que la intención que tenemos cuando empezamos y compartimos una denuncia, más allá de reclamar. Así que un excelente día para todos en este 2 de junio.
0: Gracias, Luna. El 11 de junio empieza el Mundial. También en la política nos informan que la candidatura de Pedro Palacios será anunciada el 10 de junio, es decir, la próxima semana. ¿Sería qué? Miércoles de la próxima semana. Así que Pedro Palacios también está prácticamente definido como candidato a la alcaldía de la ciudad de Cuenca. Saludamos a Juan Pablo Campoverde. ¿Qué tal, Juan Pablo? Muy buenos días.
2: Muy buenos días, Jorge. Amigos, muy buenos días. Saludos a todos ustedes en este día martes 2 de junio de este 2026. Cada vez más cerca del Mundial. Estamos a 9 días, 5 horas, 11 minutos y contando en regresivo.
0: Sí, hay un contador.
2: Sí, hay un contador. Tenemos acá en pantalla justamente ese contador de 9 días, 5 horas, 10 minutos, 57, 57. 56, 55, y así vamos a ir contando poco a poco hasta que llegue el día inicial, el día de la inauguración, que será el 11 de junio en el Estadio Azteca, en donde jugará la Selección de México frente a la representación de Sudáfrica, partido inaugural en México. Como que la expectativa no es tan grande de lo que reportan los medios a nivel internacional. Incluso hay problemas porque en ciertos distritos, incluido la capital mexicana, la capital federal en México, se está promoviendo en ciertos sectores que son aledaños a los escenarios, también en Guadalajara, por ejemplo, otro de los lugares, que estos sectores pasen a la virtualidad. Los profesores han rechazado esto en estos lugares. Ellos dicen, no podemos ir a una virtualidad, pero el gobierno mexicano lo que propone es mayor seguridad para los estudiantes, dado la gran cantidad de personas que van a asistir a los escenarios dispuestos para el Campeonato Mundial de México. Esto como un principal problema que se tiene allá. Más adelante en Noticias del Mundial abordaremos otra temática justamente del Mundial que se viene para el 11 de junio. En el torneo nacional, amigos, el Cuenca ratifica su segundo lugar. Ayer, con los resultados que se generaron, sobre todo el de Barcelona frente a Técnico Universitario, el técnico le ganó 1-0 a la representación torera, incluso jugó con hombre menos desde el minuto 6, es decir, el 95% del partido jugó con un hombre menos Técnico Universitario y lo ganó 1-0 a Barcelona. Con esto, el Cuenca remata antes del parón de la Liga Pro por el Mundial, remata en el segundo lugar con 27 puntos.
0: ¿Quién creyera, no?
2: Sí, 27 puntos, es segundo el Cuenca con 16 partidos jugados detrás del Independiente del Valle, que es un equipo que todo indica, todo parece que va a repetir título, porque tiene 37 puntos, ha sacado 10 puntos al resto de seguidores. La Católica, que tiene un buen equipo, se quedó con 26, tercer lugar, con el mismo puntaje, Barcelona y el Aucas, que es dirigido por el ex técnico del Cuenca, Norberto Araujo, que está con 26 puntos en el quinto lugar. Es decir, la tabla de posiciones está estrecha. En el sexto está Liga Deportiva Universitaria de Quito, 24, y peleando están Orense, Emelec con 22, Técnico Universitario más atrás con 20, décimo Macará con 20, cierran Guayaquil City 19, Mucho Urruna 18, en los últimos lugares Leones, Libertad, Delfín, Manta con 17, 17, 16 y 12 puntos. Y aquí la fecha número 17 y el torneo nacional se reinicia en el mes de julio. Los jugadores del Deportivo Cuenca, después del partido de hoy, tendrán descanso hasta la próxima semana, en donde podrán, pues hasta el 15 de junio, podrán descansar y luego retomar sus prácticas para ya lo que será el retornar nuevamente la actividad futbolística de la Liga Pro. Hablando de partidos, justamente el día de hoy el Deportivo Cuenca jugará en Pujilí a las 15 horas con 30 minutos su partido por la Copa Ecuador en los 16avos de final. Este es un partido único. El Club Deportivo La Unión se enfrentará con el equipo del Deportivo Cuenca, que ya viajó hacia la Tacunga el día de ayer. Este partido se jugará en el estadio del Club Deportivo La Unión de Pujilí, con capacidad para 3,000 espectadores. Este equipo, que incluso ha puesto a la venta las entradas, una sola entrada, no una tribuna, una sola localidad, que es la tribuna, a $5. Bueno, este partido se juega en 8 horas más. Expectativa por lo que pueda hacer el Deportivo Cuenca, partido único, es decir, si es que pierde, queda eliminado. Así como ya ha pasado, por ejemplo, con el Orense, que también ya fue eliminado de la Copa Ecuador, torneo paralelo que este es organizado por la Federación Ecuatoriana de Fútbol.
0: No es una copa muy apetecida, muy...
2: Sí, es un torneo paralelo. A ver,
0: como tratan de hacerle como la Copa del Rey de España.
2: Exactamente, ¿no? Como la FA acaba ya en Inglaterra. Es un torneo paralelo. Tiene 3 años de vigencia ya en el campeonato, en las temporadas. Así es que se juega así con los equipos de la segunda categoría. Primero, este es un equipo de segunda categoría. Luego se enfrenta ya los equipos clasificados, que pueden ser incluso los de la primera B. Y también los equipos de la serie A, como en este caso se enfrenta un equipo de la A con un equipo de segunda categoría.
0: Son las 7 de la mañana con 23 minutos. 7 y 23 minutos, está informando Radio La Voz del Tomebamba. Pues el tema del acceso sur es un tema que, pues, ayer nos siguieron escribiendo que se anunciaron horarios del control sur, en el control sur, de 4 de la mañana a 8 de la mañana, un carril de ingreso a Cuenca y 2 de salida, de 4 a 8. O sea, este momento están así: un carril para ingresar a Cuenca y 2 de salida. De 8 a 16, un carril de salida y 2 de ingreso, es decir, al revés, es decir, de 8 a 16. Y desde las 16 horas a 18 horas, 2 carriles de ingreso a Cuenca. Y de 18 a 20, 2 carriles de salida. Ahora, ¿qué opina aquí un ciudadano, no? Que nos dice, hago un llamado, dice, esto me parece una locura, vivo en Tarqui, vengo todos los días para entrar a clases. Si por con dos carriles de ingreso el tráfico desde Chucay es una locura, ahora con un solo carril va a ser insoportable. Para que puedan ver cómo es el tráfico, ellos deben estar allí presentes desde las 6:15 de la mañana. Por favor, un llamado de atención, que queden así con dos carriles de ingreso a la ciudad a las 6 de la mañana hasta las 8 más o menos.
2: Es que, Jorge, hay que decir que desde el 27 de mayo, desde el 28 de mayo, está en marcha un plan piloto. Es un plan piloto. ¿Qué es lo que ha sucedido? Por ejemplo, para ingresar a la ciudad de Cuenca hay un solo carril desde el sector de Narancay Alto hasta el sector de Nero, más o menos. Es un solo carril. De ahí se vuelve doble carril. Desde allí, desde Narancay Alto hasta el sector de Nero, para ingresar a Cuenca. Entonces, si hay un solo carril, usted puede imaginarse cómo es el ingreso a la ciudad de Cuenca, con un solo carril. Para la salida de Cuenca hacia Tarqui, hay dos carriles hay un solo carril desde Nero hasta Narancay Alto, y dos carriles desde Narancay Alto hasta la calle Isaac Albeniz. Eso es lo que está sucediendo. Entonces, pasa lo contrario, reitero. En cambio, para salir de la ciudad de Cuenca, para llegar a la ciudad de Cuenca, llega desde la calle Isaac Albeniz hasta el sector de Narancay Alto, un solo carril. Y de allí hasta llegar a Cuenca, dos carriles. Este es un problema que
0: El doctor Diego Pacheco, que es una persona que siempre está manejando.
2: Ya me imagino cómo debe estar.
0: Esto es lo que nos indica ahora cuando nos refiere qué es lo que tiene él, una visión también sobre
3: esto. Buenos días, mis estimados señores de la voz del Tomebam. Sabe que yo pienso que esto se toma desde una oficina y no se toma desde alguien que pasa por ahí. Es un caos total. Lamentablemente la planificación no sirve. Necesitamos una solución definitiva. No puede ser posible que nos tengan así. No sirve los tres carriles, no sirve los dos carriles. Pésima planificación. Hay dos carriles y después se corta en uno y nadie quiere ceder el paso.
0: Eso dice.
2: Sí, está así.
0: ¿Y cuál es la solución entonces?
2: Es que ya no hay solución porque le han puesto dos carriles para ingreso en determinados horarios, no funciona. Dos carriles de salida para determinados horarios, no funciona. Por eso le digo, sí. No sé si le puedo enviar la imagen para que le entienda, sí, cómo está. Honestamente, yo pasé el día sábado por allí. Yo pasé el día sábado y de verdad, no sé si pueda funcionar.
0: El prefecto J. Lloré también regresaba el domingo. Sí, creo que se daba cuenta que estaba hecho un desbarajuste.
2: Y no es por horarios, ojo, porque a cualquier horario. Sí. Imagínese usted llegando el domingo 5 de la tarde desde Tarqui hasta Cuenca. Sí. Ya usted simplemente al llegar casi hasta el importador de cumpleaños, antes, inclusive desde Chucay, ya va teniendo trancón. ¿Por qué? Porque es un solo carril de ingreso a la ciudad de Cuenca.
0: Esto es lo que decía el prefecto el domingo cuando llegaba a Cuenca de alguna visita.
4: Hola, queridos azuayos, azuayas. Hoy es domingo 31 de mayo. Son las 7:30 de la noche. Estamos de regreso del Cantón San Fernando. Y seguramente ustedes se han topado con este tráfico en la entrada del acceso sur, en la zona de Narancay. Son algunas horas en donde se acumula y horas pico y prácticamente todo el tiempo donde se acumulan los vehículos. Por eso desde la prefectura de la Azuay estamos planteando una propuesta que les vamos a hacer a los cuencanos y a los azuayos con unas inversiones de la prefectura para tratar de aliviar el tráfico que tenemos de ingreso a la ciudad de Cuenca. Estén atentos en nuestras redes sociales porque lo vamos a anunciar en los próximos días. Saludos a todos.
0: ¿Qué será, no?
2: Yo no sé si van a utilizar la Turitarqui para generar una sola vía de ingreso y que la Cuenca, la Panamericana Sur, sea una vía de
0: salida. Van a hacer una propuesta técnica y viable para un nuevo acceso alterno sur, la Turitarqui.
2: Claro, eso es lo que yo me imagino. Sí. Porque no sé qué otra
0: acceso,
2: cosa más.
0: Volverle unidireccional.
2: Unidireccional en determinadas horas.
0: Arreglarle bien la vía.
2: Claro, y en determinadas horas una sola dirección, esa vía y la otra vía
0: se
2: de salida.
0: Se va a presentar como una alternativa clave es para mejorar la circulación vehicular.
2: Yo creo que es lo único, y ojo que eso lo veníamos planteando hace rato, porque la otra, y de verdad, no sé, le mostré el gráfico, no sé si usted puede revisarlo, pero se vuelve uno, imagínese la cantidad de vehículos. El sábado en la mañana, los vehículos que ingresaban de Tarqui hacia Cuenca, en la dirección Tarqui-Cuenca, era una fila de carros que ya llegaba prácticamente hasta el sector de Chucay. y estoy hablando de un horario que no es hora pico, estoy hablando de 10 de la mañana. Entonces usted puede imaginarse lo que eso puede suceder, y lo propio sucedía en la salida, que es un solo carril, llega más o menos hasta la gasolinera y se vuelve doble carril, para tenerle una idea, el sector de Narancay Alto hasta la Isaac Albeniz. Eso es lo que está generando mayor problema, y ojo, entiendo esto que es un plan piloto, ese es un plan de prueba, que no sé pues si justamente pasará ese plan de prueba por parte de movilidad.
0: Estos asuntos pasan en todas partes, ¿no? Acá nos dice un amigo, en Norteamérica esto lo solucionan en estos sitios así, donde ya no se puede, hacen un highway. ¿Qué es eso, un highway? Esto es una vía encima del otro. ¿Cuánto cuesta? Cuesta dinero, mucho dinero. Pero una vía va por sobre la otra. México también hay. Uh-huh. Hay una especie de vía que va una sobre la otra. Nueva York, bueno, en muchísimas ciudades.
2: Sí, sí, eso pueden hacerlo acá.
0: Una highway, es decir, una vía que va sobre la otra.
2: Sería un buen planteamiento.
0: La una de entrada, la otra de salida. Tres carriles de entrada, tres de salida. Y se solucionó.
2: Solucionado el problema.
0: Cuesta mucho dinero, pero por ahí está una solución. Interesante esto, ¿no?
2: Sí, sí, sí.
0: La highway, ¿no?
2: Bueno. Porque, o sea, otra sería hacer una vía, una nueva vía, ¿no? De ingreso, pero ya eso es de aquí para pensar, ojalá si es que uno pueda vivir esta vida para ver una vía de esa naturaleza.
0: Bueno, así estamos entonces, con los problemas de todos los días. Estoy viendo esto de aquí, de la solución complicada, complicada.
2: Sí, bien complicada. Yo, al menos, honestamente, preferiría la otra. Y no, sí. No la otra por horario, sino esta, como una experiencia personal.
0: Un camión recolector de basura se encunetó el día sábado. Quedó, nos decían que una queja a la Junta Parroquial de Ricaurte. Desde el día sábado han dejado botando lastre en la calle que va de la subestación en el barrio Molino Pamba, y han dejado botando casi a mitad de la calle. Y el día de ayer, lunes, hubo un accidente. Ayer fue el accidente con un carro recolector de basura de la EMAC. Ojo, no fue culpa del conductor, nos dicen, sino de las autoridades que dejaron botando este material. Adjunto fotografías, por favor, un llamado, que si van a lastrar, que lo hagan más pronto, porque eso fue un problema. Algunos carros no pudieron guardar. No pudieron algunas personas guardar sus carros en los garajes, el carro se encunetó, está ahí volcado, necesito una grúa para sacarlo, es un carro recolector de basura. Son las 7:31.
1: Tenemos una denuncia, dice, existimos cerca de 200 vehículos con...

0: Por parte de la ANT, me he reunido personalmente con el director provincial y ni siquiera con ello. Llevo 7 meses con el auto parado sin poder matricular el vehículo y sin soluciones por parte de la ANT. Por favor, su ayuda con la denuncia. No tenemos soluciones. La ANT solo nos indica que tenemos que esperar respuesta. ¿De dónde? De Quito. Espere la respuesta de Quito. ¿De dónde más? Esa es la pregunta.
1: Horror.
0: En mi particular llevo 5 insistos por escrito admitidos sin recibir respuesta de la ANT. Espere la respuesta de Quito. Son 200 vehículos con problemas de matriculación. No uno, 200. Uno de ellos el del señor. 6 años intentando matricular.
1: Y hasta ahora nada, todo está en Quito.
0: El sistema le dice que lo da de baja y le dicen, se acerca la ANT, ya ha tenido reunión con el director provincial. Esto ya le pasamos ayer hasta al gobernador, porque realmente no hay solución.
1: Y acá también teníamos...
0: En Quito.
1: Otra, lo de Quito, ese es el centralismo, terrible el centralismo, ¿no? Que en Quito hay siempre un iluminado que tiene un coeficiente intelectual mucho más alto que los cuencanos y que él va a solucionarlo, ¿no? Pero este señor es muy ocupado, la verdad, tiene que hablar del mundial, tiene que hablar de las novelas antes de tomarse un largo café y resolver muchos problemas que tiene. Es funcionario de cuarta, quinta categoría, pero es un iluminado, ¿no? Son las 7:33. Aquí una consulta sobre una licencia también. A lo mejor de esto pasa a Quito. Dice, quiero consultar una respecto al proceso de recuperación de puntos de mi licencia de conducir. Hace aproximadamente un mes culminé y aprobé el curso de capacitación para recuperación de puntos en una escuela autorizada por la ANT, incluyendo el examen psicosensométrico, la evaluación psicológica. Sin embargo, al consultar actualmente mi licencia en el sistema, aún no se visualiza la acreditación de puntos recuperados. Agradecería si me podrían ayudar con información respecto a cuál es el tiempo estimado para que se apruebe un curso y la recuperación de puntos se refleje en el sistema de la ANT. 2. ¿Existe algún trámite adicional que deba realizar? 3. ¿Cómo puedo verificar si la documentación y resultados fueron correctamente reportados por la escuela de conducción? Esto es lo que pregunta una persona. Ya hizo todo para recuperar los puntos. Culminó, aprobó el curso para recuperar los puntos en la licencia. Sin embargo, hasta ahora no sale nada, no tiene nada. Y claro, hizo el examen psicosensométrico, la evaluación psicológica, todo, todo. Sin embargo, no se visualiza la acreditación de los puntos recuperados. Tiene que estar esperando que el funcionario de Quito lo teclee desde allá.
0: De subiendo.
2: Debe ser urgente porque la persona debe tener menos de 15 puntos, ¿no? Sobre de la licencia.
1: Claro, está preocupada esta persona porque no sabe que necesita ya recuperar, ya hizo todo, absolutamente todo. Son las 7:35. Aquí nos dicen, claro, una highway no necesita indemnizar a nadie. Claro.
2: Claro, claro.
1: Simplemente va por encima de la otra.
2: Vía aérea. No vía aérea, pero
1: claro.
2: Utiliza un espacio aéreo para extender esa
1: la vía. Una de ida, la otra de regreso. Claro. Una highway. Es buena idea. ¿Cuánto cuesta? Pero no.
2: Dicen
1: pero
2: que es costosísimo.
1: Muy costosa, pero también ya no te necesita indemnizar a nadie. Son las 7:35. También nos están escribiendo mensaje a la EDEC, quien administra el estadio Alejandro Serrano Aguilar. La queja es porque hay un grave problema de contaminación que está afectando a personas que se encuentran en la parte alta del estadio, entre ellos periodistas de diferentes medios de comunicación. ¿Por qué? Porque en la parte baja le han decidido estacionar a un vehículo o a un motor para de estos que se encienden.
2: Reiterado el llamado entonces.
1: Sí.
2: Vienen con un generador.
1: Un generador que provoca una humareda tremenda. Esa humareda que es está contaminando las cabinas de transmisión. Y están pidiendo, los periodistas se ven muy afectados, sus pulmones, se está comprometiendo la salud. Que lo ubiquen en otro lado, no están diciendo que lo quiten de ahí, sí, pero no, hay que mi importismo. Acá un periodista, yo le doy toda la razón, esta persona tiene problemas de salud con sus pulmones y nos dice, no puedo soportar, no puedo ir al estadio así, no puedo hacer una transmisión. Qué ineficiencia, puesto que a inicios de mayo se puso en conocimiento

0: cimiento de este hecho y no lo han solucionado. El generador de energía es muy grande, aproximadamente de unos 2 metros de largo por 1.50 de alto.
1: Sí, sí, eso es.
0: En la parte superior, el escape de humo que sube directamente a las cabinas de radio. Nos ha enviado la fotografía, justo debajo de las cabinas de ese generador. Lo único que piden es cámbienlo. Lo pasamos el dato a Dominique Vaquero, si es tan amable. Pero ya está, tenga la bondad, porque al doctor Carlos Orellana, porque esto está provocando muchas molestias entre quienes están debajo, en la parte alta de ese, y reciben todo ese humo contaminante de este generador. Lo vuelven a repetir una vez más.
1: Y el escape está así, justo hacia arriba.
0: Hacia arriba.
1: Y no solamente para personas que tengan alguna afección pulmonar o alguna una enfermedad respiratoria en su momento, una gripe. Para cualquier persona. ¿Sabe usted lo que es absorber ese humo, ese humo de combustible quemado de diésel? Eso es incluso, uno cuando íbamos a la cabina, de verdad uno hasta le daba náusea. Y ya no aguantaba más ese olor a diésel quemado que emana el generador.
0: Los están contaminando.
1: Sí, sí, sí.
0: Los están enfermando.
1: Sí, es imposible con esto, sí. Bueno, es imposible.
0: 7:38 a.m. 7:38. Cada vez más se ve las formas de estos hábitos de conducción muy grosera que se ven en las calles de la ciudad. Y uno sabe que esto, adoptar estos hábitos de conducir a la defensiva, es muy difícil en días de estrés, en horas de estrés donde todo el mundo está apurado, porque hay que ver, el parque automotor de Cuenca se ha elevado de una manera impresionante. El otro día, pues nos decía, querido profesional, en el lugar donde yo trabajo, todos, absolutamente todos, van en carro, todos, desde la persona que hace la limpieza hasta, claro, todos los demás, todos, es decir, todos tienen carro para movilizarse. Pero usted se da cuenta cuánto significa esto para la ciudad, que ya no soporta, porque las calles siguen siendo las mismas. Entonces estamos ante una situación cada vez más complicada en las calles. Las líneas rojas están todo el día, por todas partes, ¿no? Entonces, encontrarnos con una vía que se encuentra y con un atraso, una vía que está llena de carros y con un atraso que llevamos, pues nos obliga y nos provoca que estemos llegando a situaciones de mucho estrés. ¿Cómo hacemos? ¿Qué hacer? Por trayectos cortos usted se encuentra con gente que le va pitando, con gente que le cruza el carro, con gente que le pita de atrás, con gente que está apurada. Entendemos que están buscando, que están con mucha prisa. Pero también tiene que ver esto con la situación mental de la gente, porque nos está afectando a todos, ¿no? Nos afecta a todos. ¿Cómo hacerlo? Pues decíamos, entre otros, se puede hacer una anticipación de los retrasos. Es decir, decíamos como siempre, salir de la casa unos minutos antes, con minutos de sobra. Y de seguro que es otro viaje, todo más tranquilo. Salga 5 minutos antes y va a ser más tranquilo, por un lado. ¿Cómo evitar conducir alterado de los nervios? Pues si usted está enojado, es preferible no manejar. Si está pasando por un momento de enojo, va a enfrentarse con cualquier otra situación y hasta puede llegar a situaciones de violencia física, ¿no? Es preferible no manejar si uno está enojado. ¿Cómo hacer esto? También algunos dicen, ponga música relajante, ponga la música que a usted le gusta, pero lo cierto es que también hay que aceptar el tráfico. Los atascos son situaciones que todo el mundo la está compartiendo y a veces son inevitables. Podemos hacer algo de eso. Podemos tener buenos hábitos seguros al volante. Ceder el paso, ¿no? Esto es importante. Yo cedo el paso, pero espero a mí también que me cedan el paso. No abuse de los pitos. Guardar las distancias, moderar las velocidades. Y las provocaciones, ahora uno las ve a cada momento. El motociclista que le provoca, el otro carro que le provoca. Esto está viéndose todos los días. Es el estrés que se vive en las calles. La ciudad de Cuenca va creciendo. El parque automotor va aumentando. algunas recomendaciones que dan, por ejemplo, evite el contacto visual. No es que usted le busque a esa persona que hizo un mal giro, alguien que casi le chocó. Evítele, no lo busque por el contacto visual.
2: Ahí ni le mire.
0: Porque si le mira fijamente al conductor enojado,
2: ahí viene el problema.
0: Escala el conflicto, sube el conflicto. Mejor evítele mirar al conductor. Si ve gestos groseros, que los hay, ¿no? Que le muestran el dedo de la mitad, que le hacen un corte de mangas, le muestran, le levantan los brazos, no hay que responder. Las obscenidades se quedan en quien lo lanza, ¿no? No en quien la recibe. En quien la lanza, esa persona hay que entenderle. Está un poco mal esa persona, ¿no? Y hay que alejarse, porque esto es peligro, ¿no? Nadie sabe de esta gente agresiva. Algunos de ellos andan armados. Probablemente, ¿no? Hay que dejarlos pasar. Probablemente también están muy apurados o están pasando una emergencia. Y quién sabe si están pasando una emergencia, tienen que llevar una persona enferma, no se sabe, ¿no?
1: Recuerde que hace unas 3 o 4 semanas, por una gresca que incluyó a un señor taxista, justamente por este tipo de cosas, se concluyó en la muerte de uno de ellos.
0: Sí.
1: Por un mal golpe. Es terrible.
0: En Quito vimos cómo un sujeto se bajó con un palo a golpearle al otro, pero no. Venían haciendo estas provocaciones, ¿no? Otra recomendación de los profesionales es no intente aleccionar a nadie. Nosotros no estamos para ser profesor de nadie. Nuestra labor no es corregir los errores ajenos, eso le toca a las autoridades. O si no, denúncielo a través de medios, puede mandar la denuncia. Diga, vea, este se cometió esto, ¿no? Pero usted no tiene por qué bajarse a darle lecciones a nadie, ¿no? Protéjase usted mismo, ¿no? Y buscar zonas seguras, ¿no? Si usted ve que alguien está persiguiendo, acérquese a un policía. De hecho, casi seguro se va a ir de ahí. Así que estas recomendaciones valen la pena, ¿no? Porque estamos en hora pico. Algunos dicen también técnicas de respiración, relajación.
1: No, sí ayuda.
0: ¿Cómo dices?
1: No, simplemente.
3: Como dice mi sobrino, Julián.
0: Dice, a ver, relájate.
3: Ojo, que tiene 3 años.
0: Para aplicar directamente mientras está en el tráfico, ¿no?
1: O sea, paciencia, sí. Señor.
3: Salir
1: paciencia.
3: Con más tiempo.
0: Sí.
3: Por ejemplo, también producen infracciones acá afuera de la radio en Las Marianitas. Vienen y como están tan tarde, los papitos llegan, hacen doble fila, dejan ahí estacionado, dejan el carro solo en doble fila, se van a volver dejando al guagua, luego vuelven con toda la pasta.
1: Yo soy parte de ese experimento.
0: Y el momento que vuelven, van y le van comprando un heladito, una salchipapa al guagua.
1: Sí, al ritmo de la Pantera Rosa, ¿no?
3: Claro, sí. Y el carro ahí estacionado.
1: Sí. Claro, entonces...
3: Sí, la otra es simplemente que te valga.
1: Claro, sí.
3: Y ya que pase lo que tenga que pasar.
0: Y a las personas que viven enojadas en el volante, dicen que hay que saber identificar por qué se detona el enojo, que no tiene que ver con el volante, sino hay algún otro problema que tiene esa persona.
1: Un agente externo.
0: Un agente, sí, que le está provocando algún enojo y que lo traduce en el volante. 7:45. Nos vamos a una pausa. Bueno, hay más cosas que queríamos compartirles con ustedes en esta mañana. Hablábamos del acceso sur, que me parecía muy importante. Por ejemplo, esto del manejo, ¿no? Nos decía ayer un señor que manejaba un bus. Yo creo que de los más estresados deben ser los conductores de bus. Por eso pensé hacer este comentario sobre... Algunos dice lo que le pasó, dice, línea 19. El señor del bus jugó a meterme el carro y luego me hizo insultos, señales obscenas... En la línea 19, estas situaciones vulneran la tranquilidad mía. Pido que sean prudentes. Es decir, había una disputa con un señor conductor de bus. Uno de los tantas cosas que pasan, ¿no? Y otro tema, están dando billetes falsos. Alguien llega, dice, soy la doctora no sé cuántos, por favor, deme sacando una copia de mi licencia de conducir. Le da la licencia de conducir. Le saca la copia, saca un billete de 100, y ella vestida como la doctora, le da un billete de 100, pero yo creo que dar billete de 100 por una copia, imagínense. Mm. Pero resulta que el billete era falso. La licencia había sido robada y le robaron $100 prácticamente.
1: Qué bárbaro.
0: $100. Como se hizo pasar como la doctora. Trámites en la EMOF también. Ayer una persona entró el trámite a las 13:14 y a las 15:41 dicen no me atienden todavía. Es jugar con el tiempo. Pongan más personal en la atención de transferencia de dominio. Transferencia de dominio. Y el ruido de todos los días. Uy, escucha este ruido. Esto es en pleno centro histórico, en la calle Sucre. Es desde el segundo piso.
2: Estimados señores de la ciudad de Tomebamba, aquí en la Sucre y Juan Montalvo, todos los días sufrimos de este dolor de cabeza. Bulla, pasante al aire libre. Y mire que estoy adentro de la oficina con vidrios cerrados y todo. Y la música es bastante fuerte, todos los días. Entonces, ¿a qué organismo se puede acudir? Porque aquí atendemos a personas de pobreza, pobreza extrema, adultos mayores.
0: Y afuera hay un...
3: No, terrible.
0: Afuera hay un disfrazado de Pluto, sí, del perrito Pluto, que está bailando la Macarena. Ni baila, ¿no?
2: Pero que los compañeros de los locales de frente también. Ya hemos conversado con los señores.
0: ¡Qué abuso, Dios mío!
2: Caso omiso a lo que se les ha solicitado, que bajen el volumen.
0: Sucre y Juan Montalvo, el local se llama Mr. Dólar.
3: No, ahí tiene que ir la CGA.
0: Todo por un dólar.
3: Hoy.
0: Sí, ya lo hemos pasado. Ojalá hagan algo, pero... No pueden sacar los parlantes hacia afuera. Ahí está un parlante hacia afuera. Todo volumen este local. Mr. Dólar. Señor del Mr. Dólar, usted no puede hacer eso.
1: Respete.
0: Respete a todos los demás.
1: Al dueño del Mr. Dólar, a ver si es que le ponen también en la noche la Macarena allí.
3: Cuando va a mimir.
1: Sí, a ver si es que de pronto le gusta, ¿no?
0: Bueno, 7:48.
1: Sobre matriculación, que vayan a Paute, dice que ahí abren a las 6:50.
3: Sí, siempre dice que sí, vayan a Paute. Sí. Pero sobre eso de la música, además no atrae clientes, señor Mr. Dollar. Ya certificado que eso no atrae
1: más
3: clientes.
1: Bien ahuyenta.
3: Eso no, ahuyenta a la gente. Ya cambien ese chip también.
0: Bien, 7:49. Siempre hay la estafa de todos los días. Todos los días hay estafas. Y esta vez es un nuevo método de estafa. Se hacen pasar por un banco y más bien por los famosos miles, las millas, ¿no? Si usted tiene una tarjeta, le mandan un enlace que dice que está a punto de perderse todos los las millas que ha acumulado. Todavía dice, aquí dice los miles, aún tienes tú 8,770 millas disponibles. Revisa nuestro catálogo, es un mensaje que llega al celular, ¿no? Incluyen productos limitados que cambian constantemente. No dejes pasar la oportunidad, responde sí para ir al sitio oficial, visita esta cuenta. Total es estafa. Otro método de estafa, ponen ahí un link y de ahí se procesa el robo. De ahí se procesa el robo. Métodos de estafa todos los días a través de celular. Le dicen ahora, sus millas están caducando, por favor haga el canje con productos que se ganó. 7:50, tenga cuidado.
3: Le cuento que hay una unidad educativa que está denunciando el riesgo sanitario al que fueron expuestos sus hijos tras recibir alimentos presuntamente en estado de descomposición durante las celebraciones por el Día del Niño. De acuerdo a los testimonios de los representantes, se contrató un paquete de refrigerios tipo box a una proveedora de este nombre que nos dan aquí por un valor de $4 cada uno para el Día del Niño. Sin embargo, la entrega no solo registró retrasos, sino que los productos llegaron en condiciones totalmente insalubres, jugos fermentados, papas fritas rancias y frías y presencia de cabellos en la carne. Hay un video horrible aquí. Ante el evidente peligro de una intoxicación alimentaria masiva, los padres optaron por desechar la comida. El hecho ha generado profunda indignación no solo por el estado de los insumos, sino por la falta de respuestas de la contratista, quien se habría negado a reconocer el error o devolver el dinero. Los afectados hicieron un llamado urgente a las autoridades competentes. ¿Quién controla a estas personas que brindan un servicio de alimentos a las unidades educativas? Cuestiona una de las madres afectadas. Vamos, y ya compartimos esto con ARCSA, pero a ARCSA no le corresponde
0: también
3: directamente,
0: al chat de denuncias del Ministerio
3: de Educación, pero pelos encontraron en unas hamburguesas que les habían contratado para los niños. Y aquí están en los videos horribles.
0: Ya me imagino. 7:51, nos vamos a la pausa. Al regreso, entrevista en vivo aquí en La Voz del Tomebamba. Síganos a continuación una pausa.
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0: Son las 8 de la mañana con 6 minutos, 8 y 6 minutos. Está informando Radio La Voz del Tomebamba con actualización de las noticias también en esta mañana. Entre otras novedades también, ya les vamos a dar las noticias del Mundial. Decíamos, la política se ha vuelto en estos días ya cada vez más incesante. Vamos a tener un Mundial en medio de las candidaturas políticas. Recuerde que las elecciones van para noviembre 26. Y no solo elecciones aquí en Ecuador, se vienen también las elecciones en Perú. Estamos a puertas de las elecciones de segunda vuelta en Perú entre Keiko Fujimori y Carlos Sánchez, que también ahí en Perú es el vecino del sur, y el vecino del norte que va a la segunda vuelta el 21 de junio, también en medio del Mundial. Y acá en Ecuador se van perfilando ya las candidaturas. ADN lanzó sus primeros nombres de precandidatos a las elecciones seccionales. Como les decíamos al inicio de este espacio informativo, entre otros se anuncian, por ejemplo, precandidatos a la alcaldía de Guayaquil, a John Reinberg, actual ministro del Interior, Andrés Gushmer, asambleísta por el Guayas. También en la alcaldía de la ciudad de Cuenca se ha anunciado a Juan Carlos Vega, ministro de Agricultura, y para la prefectura de la Azuay a Esteban Crespo, él es embajador de Ecuador en Canadá. Son precandidatos acá, y cada vez más ya esto se va perfilando. Y justamente a estas horas se está lanzando un colectivo que se llama Cuenca Nos Une, en donde vemos en este colectivo que podemos también, tienen un gráfico, vamos a los que nos están siguiendo, en este gráfico pues aparecen las figuras de políticos que han servido acá a la provincia de La Azuay, a la ciudad de Cuenca. Entre ellos está el doctor Javier Muñoz Chávez, dos veces alcalde, una vez prefecto, también fue diputado. Está Marcelo Cabrera, dos veces alcalde, dos veces prefecto. Está el nombre de la doctora Flor María Salazar, también ya fue concejal, vicealcaldesa, y permanentemente hace comentarios sobre temas de la ciudad. El doctor Tarquino Orellana también está entre quienes forman parte de este colectivo. Él también fue concejal, fue vicepresidente del Tribunal Constitucional y ha ocupado diversas actividades públicas. En estas actividades, en esto, pues estamos hoy con la presencia del doctor Javier Muñoz Chávez, quien está aquí en los estudios de Radio La Voz del Tomebamba, para preguntarle, en medio de esto que se vive ya de la política, ¿cuál es el objetivo de Cuenca Nos Une? ¿Tener candidatos? ¿Hacer una reflexión de lo que está pasando en la ciudad? ¿De qué se trata? Bienvenido, doctor, buenos días.
1: Buenos días, muchas gracias por la invitación. Un saludo cordial a la distinguida audiencia de La Voz del Tomebamba. Efectivamente, como ustedes bien se han señalado, un grupo de ciudadanos preocupados por lo que sucede en la ciudad decidió conformar un colectivo con el propósito de buscar unificar tendencias, y más que unificar tendencias, el encontrar posibles soluciones a la problemática que tiene nuestra ciudad, nuestra urbe, y consecuentemente tratar de que estas elecciones que se avecinan, que serán en el mes de noviembre, puedan ser positivas en el mejor sentido del término, es decir, que existan propuestas, que se deje atrás esos enfrentamientos que muchas veces son inútiles. Estamos viendo con mucha pena cómo se están dando las cosas en otros países, en Colombia concretamente, en donde hay una ida y vuelta de insultos, y eso creo que no conduzca a nada. Desgraciadamente en nuestra ciudad se podría también caer en algo parecido, que no conduce absolutamente a nada, puesto que lo que Cuenca requiere en estos momentos en los que se halla, en una situación difícil, porque está en una etapa de transición, pasando de ser una ciudad relativamente pequeña a ser una gran urbe, y consecuentemente requiere el consenso y la actitud positiva de muchos, desde la campaña electoral, desde los procesos preelectorales, y no se diga en el momento de llegar a la función, el tener programas y previstos con claridad de lo que hay que hacer.
0: Ahora bien, ustedes tienen la experiencia de haber servido a la ciudad y a la provincia. ¿Qué están viendo de lo que está pasando en este momento en nuestra ciudad y en nuestra provincia?
1: Bueno, en Cuenca se ha dado una particularidad en lo que significa la administración municipal, que es positiva, ha habido continuidad. y la continuidad bajo todo punto de vista es buena para cualquier conglomerado humano, que es totalmente diferente a un continuismo. La continuidad significa seguir, continuar con una línea, con un programa que no necesariamente tiene que iniciarse y culminar en una administración, sino continuar en la siguiente o en las siguientes. Y en eso Cuenca ha dado un ejemplo al país, y es así que realmente podemos presentar programas que han tenido esa ejecución a lo largo de los años. De tal manera que ese sería uno de los objetivos fundamentales, el que exista una continuidad en el sentido positivo del término. Y lo otro, pues, realmente tenemos que ver que una administración municipal o especialmente aquellos que la representan tengan una posición altiva, incluso en las épocas preelectorales. Esto quiere decir que seamos respetuosos de las normas, de las leyes, del código de la democracia, de los comportamientos correctos que conducen a que tengamos unas elecciones tranquilas y pacíficas. De lo contrario, de no ser así, precisamente viviremos momentos tormentosos como aquellos que se pueden avecinar en los momentos actuales.
0: Estamos viviendo los tiempos de lo que se llama la polarización, y esto estamos viendo acá en el Ecuador, se está viendo en Colombia y en gran parte del mundo. ¿También puede darse esto aquí en la ciudad de Cuenca en las próximas elecciones?
1: Podría darse. La polarización es una parte del quehacer político. Generalmente se dan entre candidatos que tienen una aceptación popular más o menos similar, y consecuentemente se puede presentar el que exista, el que los dos grupos mayoritarios de la ciudad en lo que tiene que ver con preferencia electoral opten por apoyar algún determinado bando, y eso se podría presentar. De allí la necesidad de conformar un frente amplio en el sentido de que se puedan recoger los mejores conceptos, las mejores propuestas, y esto sea analizado debidamente por el electorado. Desgraciadamente, los partidos políticos hacen su presencia en las épocas electorales, o quizás en las preelectorales, pero durante todo el tiempo están prácticamente de vacaciones. Y esto no conduce a que sea nada positivo para un sistema democrático al que deberíamos sujetarnos en lo posterior. Es decir, elecciones internas, que no sean los candidatos escogidos a dedo, que se discutan los planes y los proyectos con propiedad al interior de las tiendas políticas, y consecuentemente se pueda presentar aspectos de esta naturaleza a consideración del electorado, que no tenga necesariamente que uno acudir ese momento al azar a escoger quién podría ser el mejor, sino que tengamos un conocimiento amplio y cabal de qué es lo que se propone.
0: Ahora, lo que estamos viendo con la creación de este colectivo, ¿cuántas personas están ahí? ¿Son los cuatro que aparecen en un cartel o hay más? ¿Cómo han sido los diálogos? ¿Ese propósito es participar en las elecciones?
1: Bueno, han habido algunas personas que tienen o que reúnen características especiales que han demostrado a lo largo de los años una posición de servicio a la ciudad, que ha sido desde todo punto de vista positiva. Quizás lo que uno puede hacer es simplemente apoyar iniciativas y buscar lo mejor para Cuenca. Yo creo que en ese camino es en el que estamos, el que pretendemos recorrer, pero ya el tiempo se viene corto. Y naturalmente toda posibilidad de entendimiento, de acercamiento, de búsqueda de consensos, parece que no llega a su punto de encuentro positivo, sino que más se ve que se desemboca en una decisión electoral, que es en definitiva lo que todo el mundo espera y todo el mundo anhela: ¿quién va a ser el candidato? Y aquí existen personas que tienen alguna trayectoria que pueden contribuir a que se mejoren las propuestas, o también pueden existir, y como de hecho lo existen, ciudadanos destacados, distinguidos, que podrían participar con la capacidad suficiente como para poder servirle a Cuenca como se merece. Bueno,
0: este colectivo es para orientar o para lanzar candidaturas.
1: Yo creería que es para orientar fundamentalmente antes que para candidaturas, pero todo conduce a presentar candidaturas, y el movimiento o este colectivo tiene personas que podrían reunir características tales que le permitan a la ciudad continuar en su etapa de desarrollo a la que tiene justo derecho.
0: Si es que es así, entonces también el colectivo es para impulsar algunas candidaturas.
1: Podría ser, es decir, no en política naturalmente que lo que se busca es llegar al poder. Caso contrario, simplemente uno puede tener una muy buena concepción, una apreciación de lo que se debe hacer. Pero otra cosa es ya estar en funciones y poder ejecutar lo que uno tiene previsto hacer.
0: Las definiciones que ustedes van a tener, donde se hablen de posibles candidaturas, ¿ya la tienen previsto?
1: Todavía no se ha tomado una resolución de lo que yo conozca. Yo he estado un tanto ausente por problemas familiares y he estado fuera de la ciudad durante un tiempo largo. Tengo información de lo que ha estado sucediendo, quizás no del todo lo suficientemente amplia como para poder emitir en este momento un criterio, pero sé que han habido reuniones, que se han mantenido los diálogos con diferentes sectores que son aquellos que han sido señalados ante la opinión pública que participarían en este propósito de buscar un pacto para bien de la ciudad.
0: ¿A usted le interesaría volver a la política y participar como candidato?
1: No, de ninguna manera. Yo ya estoy alejado del quehacer político, no tengo ninguna aspiración en lo más mínimo y no seré absolutamente candidato a nada.
0: Marcelo Cabrera.
1: No sé si él tenga, yo creo que todos los ciudadanos, por más que se diga lo contrario, tienen una justa aspiración o la misma constitución y la ley permite que todos puedan aspirar a ocupar una dignidad. Pero en lo personal no tengo yo ningún deseo en lo más mínimo, ni tampoco lo voy a hacer.
0: También, tomando en cuenta que tenemos una candidatura que ya fue, que está siendo lanzada y está siendo en este momento posiblemente objetada, la del alcalde de la ciudad, Cristian Zamora. Viendo lo que está en la lista, ¿se daría a entender que ustedes no apoyarían al alcalde Cristian Zamora o tendrían otro candidato al respecto? ¿Cuál es su definición sobre esta administración?
1: Bueno, lo que comentábamos hace un momento, lamentablemente se ha llegado a una etapa tal en la que previamente, antes que estar discutiendo sobre problemas de la ciudad, de proyectos que se deben presentar, acciones que se deben tomar, en fin, algo que es positivo en una campaña electoral, se esté discutiendo sobre aspectos legales que tienen que ventilarse en tribunales, y esto no le hace ningún favor a un sistema democrático, peor a la ciudad de Cuenca. De tal forma que quienes actuamos o quienes hemos actuado o quienes deben seguir en la política deben ser respetuosos al máximo de la ley. Si se determinan comportamientos tales que no permiten que se haga proselitismo político, que no permiten que se atente contra la dignidad de las personas, en fin, todos aquellos conceptos que están establecidos con absoluta claridad en las leyes, particularmente en el Código de la Democracia, tienen que ser respetados, especialmente por aquellos que ejercen posiciones de responsabilidad.
0: Lo que le entendería, doctor Javier Muñoz, es que usted se desmarca sobre esta sanción del Tribunal Contencioso Electoral que le ha dado al alcalde de la ciudad, porque el alcalde dice que pues tiene un muy amplio apoyo, que toda esta sanción tiene un carácter político para sacarlo de la papeleta del próximo 26 de noviembre. ¿Qué opina usted sobre esto?
1: Bueno, el alcalde tiene su particular punto de vista, él se considera que ha sido un buen alcalde, y qué mejor. Yo creo que es bueno para una ciudad que el alcalde que viene sea mejor que el anterior, y así sucesivamente. que existan personas que se comprometan con la ciudad y el ciudadano pueda apreciar de tal forma que pueda darle una nueva oportunidad a fin de que lo haga. El hecho ese de que antes de mí el diluvio y después de mí el diluvio, yo creo que debe pasar a la historia. No estamos creer que únicamente una persona determinada tiene esas posibilidades de servir, sino de que se debe escoger un amplio, dentro de un marco de posibilidades bastante amplios, a personas que tienen esa capacidad y que en Cuenca han demostrado que sí pueden hacer algo en beneficio de la ciudad.
0: Cristian Zamora en alguna ocasión se ha autocalificado como el mejor alcalde que ha tenido Cuenca.
1: Bueno, esa es una autocalificación. Lo de desear sería que eso lo diga otra persona. Pero sí, consideramos en términos generales que uno piensa que es el mejor alcalde de la historia de la ciudad. Qué bien que sea así. ¿Por qué? Por Cuenca. Si es así, si realmente es así, qué bien por Cuenca.
0: Pero que lo diga otro.
1: Pero que lo diga otro, naturalmente.
0: No periódicamente, pero de vez en cuando se reúnen los exalcaldes de Cuenca para hablar, para conversar, me imagino, de temas de la ciudad, ¿es cierto?
1: Sí, efectivamente ha habido algunas reuniones justamente por iniciativa del propio alcalde, con quien nos hemos reunido en algunas ocasiones, se le han hecho llegar algunos proyectos, pero naturalmente él es el que tiene la responsabilidad y a él le corresponde decir esta obra se hace o no se hace, está en sus posibilidades, él ejerce esa potestad que le ha dado el pueblo de ser el ejecutor o el que presente los proyectos a conocimiento del cabildo. Pero naturalmente que existe un grupo de alcaldes que pueden contribuir de alguna forma para que se conozcan, se analicen determinados proyectos que podrían ser importantes para la ciudad.
0: También, hablando sobre el tema legal que está pasando el alcalde ahora con el fallo del Tribunal Contencioso Electoral que lo dejaría sin sus derechos de participación en las próximas elecciones, él ha dicho que cuidado que vaya a salir un río más grande que el Quinto Río, palabras más, palabras menos, o podría salir de nuevo el Quinto Río si es que a él le descalifican. ¿Estamos en ese nivel aquí en Cuenca?
1: A eso es a lo que vamos, sí. Si no se cumplen las leyes, si no respetamos las disposiciones electorales especialmente, puede dar lugar a enfrentamientos porque la política está llena de pasiones. Si bien la política es importante, es la búsqueda del bien común, es la posibilidad de servir al ciudadano común y corriente, pero también se presentan dentro de ese espectro posibilidades de que se desborden pasiones y eso no conduce a nada bueno. De allí la necesidad de que exista ponderación. Ese es uno de los requisitos que debe tener quien aspire a dirigir una ciudad o una provincia o un país en mayor medida. Pero en lo pequeño también tienen que haber este tipo de comportamientos que no son otra cosa que apegarse y respetar lo que la ley dice.
0: En los tiempos actuales, con lo que vemos, por ejemplo, con el alcalde de Guayaquil, que se han hecho algunas marchas significativas, pero no son contundentes, por ejemplo, a favor de él. Él sigue preso, él está con un tema de carácter penal bastante complicado. Si aquí, por ejemplo, se resolviera que el Tribunal Contencioso Electoral ratificaría eso, ¿estaríamos ante, usted dice, la posibilidad de que salga un Quinto Río?
1: Puede darse, es decir, no se descartan situaciones de esta naturaleza, lamentablemente, conforme lo señalé hace un momento, dado que el hombre es un ser de pasiones y la pasión cuando está dirigida hacia conseguir algo que se cree que es vulnerado, con razón o sin razón, pues puede llevar a enfrentamientos que no son nada favorables para que ante la opinión pública, ante la ciudad, ante la ciudadanía. ¿Qué es lo que deberíamos estar este momento pensando? En la ciudad que crece a pasos agigantados. Y que qué podemos hacer, porque la carga no solo la debe llevar el alcalde, la debemos llevar todos los ciudadanos, particularmente el alcalde, indudablemente. Él tiene un encargo, tiene el ejercicio de una acción pública, pero quien tiene que también empujar para que esto salga adelante es la ciudadanía. Y si este momento se han dado manifestaciones como aquella que usted señala, la de la presencia masiva de concanos en una manifestación para que se respete el agua. Qué bien que se pueda hacer eso sobre diferentes aspectos, pero dentro de lo positivo, pero no dentro de lo negativo. Entonces, esto tenemos que meditar profundamente. Pero
0: del otro lado tenemos a una concejal que ha dicho que esto siente un precedente para el respeto sobre todo a las mujeres que realizan actividades públicas, que esta es una sociedad que ha sido y es muy machista, que es una sociedad que ha sido, que es exageradamente crítica hacia las mujeres y que esto siente un precedente, ¿cree usted? En el caso de la
1: podría González. Yo creo que podría ser, porque naturalmente que la legislación ha cambiado mucho. Este momento la participación de la mujer es casi paritaria, ¿no? En términos generales, yo creería que eso es bueno para una ciudad, para un cabildo, para un municipio. Pero de allí la necesidad de que el alcalde sepa conciliar criterios y opiniones y sobre todo normas de respeto elementales hacia quien ejerce una función, no solo por el hecho de ser mujer, sino también por la importancia que ellas han tomado en este momento. Si vemos qué es lo que sucede al interior del Consejo Municipal, vemos que hay una presencia importante de mujeres que llevan su voz con firmeza, con propiedad y que tiene que ser respetada.
0: Bien, volviendo al colectivo de ustedes, Cuenca nos une, están convocando una rueda de prensa.
1: Entiendo que hay una rueda de prensa el día de hoy en la que se van a manifestar aspectos como aquellos que los que estoy señalando y posiblemente también algún otro tipo de manifestaciones que la ciudadanía debería conocer.
0: Lanzamiento de candidaturas.
1: Hacia allá va, hacia allá debería ir. Pero, repito, la idea inicial era la de promover un amplio consenso.
0: ¿Con qué partido, con qué movimiento? ¿Sería con movimientos del alcalde de la ciudad o de la
1: Bueno, tiene que buscarse el apoyo, el patrocinio de partidos políticos, que hay algunos que, de acuerdo con la ley, son los que permitirían el que se adopten decisiones como, por ejemplo, la designación de elecciones primarias. Pero repito, los partidos políticos se activan en estos momentos y eso es sumamente penoso.
0: Gracias, doctor Javier Muñoz Chávez, exalcalde de la ciudad de Cuenca, exprefecto, si no estoy mal, exlegislador también fue, exconcejal, si no estoy mal.
1: Yo me inicié como concejal allá en los años ya más de 50 años.
0: Es una actividad permanente también en la política. Gracias por su presencia.
1: Muchas gracias a usted.
0: Volvemos luego de un momento. 8:29, síganos aquí en La Voz del Tomebamba.
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0: Bien, 8 de la mañana, 42 minutos, 8 y 42. A esta hora tenemos algunas respuestas de las autoridades que nos habían indicado, nos habían solicitado información el día de hoy, sobre todo de la ANT, Luna.
1: Sí, justamente nos respondían a dos denuncias dirigidas a la ANT. Eric Vidrobo Vinuesa, director provincial de la Agencia Nacional de Tránsito, en cuanto al vehículo que desea matricular, se le ha dado todo el seguimiento por parte de la dirección provincial. El día de ayer atendimos al usuario personalmente y se le manifestó el trámite a seguir y lo que estamos trabajando para darle una solución. Y del segundo caso, por favor, si nos pueden ayudar con el contacto de la persona para poder verificar qué es lo que ha pasado con su trámite para la acreditación de puntos, por favor, nos daba a conocer el Hidrobo Vinuesa. Gracias por estar atento.
0: Muy bien. Y del Mundial ya se está viviendo con la intensidad del caso, ¿no? Ya llegaron Pacho, Hincapié, ya llegaron a la concentración de la Tri, se va completando la selección, Juan Pablo.
2: Así es, y poco a poco van tomando forma la selección para lo que serán estos días de concentración acá en el país, y luego posteriormente pues será el viaje hasta los Estados Unidos, en donde hará lugar de concentración. Ha estado Alan Franco, también Moisés Caicedo, después de cumplir obviamente con todos los partidos que han desarrollado en sus diferentes ligas, BKCC lo propio, Jordi Alcibar después de estar en los Estados Unidos. También lo hemos visto ya, Egner Valencia, que forma parte de la selección, está en la casa de la selección, en los entrenamientos, han sido recibidos de muy buena manera, así es que cada vez más cerca del Mundial. El conteo del Mundial en días, data de 9 días, 5 horas, 16 minutos, 15 minutos ya, 58, 57, 56, siga contando.
0: Siga contando. Bueno, 8:44, la política, le decíamos, ¿no? Alguien que va a ser candidato. Jorge Yunda en Quito, ayer presentaba circo, payasos, pizza, todo por el Día del Niño. ¿No? Organizó un agasajo a los más pequeños por el Día del Niño. Así están los políticos, ¿no? Aprovechando todas las circunstancias. Ya van a haber algunos que van a aprovechar el Mundial y hoy ya lo están aprovechando también. Y por otra parte, con 12 votos a favor y 7 en contra, el Grupo Parlamentario por los Derechos de las Mujeres escogió a la asambleísta Yajaira Urresta como su presidenta. La legisladora Paola Cabezas de ERC no logró los votos para ocupar la presidencia, así que Yajaira Urresta, que era antes del correísmo, ahora pues obtuvo los votos del gobierno para ser presidenta de esta comisión. 8:44, así actualizando algunas de las noticias que les estamos brindando en este día martes aquí a través de la voz del Tomebamba. Les decíamos el caso de José Serrano, el ex ministro del Interior del gobierno de Rafael Correa. José Serrano tendrá una nueva oportunidad para que se sea revisado si se le deja o no en libertad. Un nuevo habeas corpus se aceptó como trámite, todavía no se acepta, no se autoriza, recién a que se presente una petición de lo que se llama un habeas corpus enmendado en los Estados Unidos. Una magistrada dejó sin efecto lo que estaba antes, es decir, una recomendación que desestimaba el habeas corpus y ahora le permite que de nuevo se presente un habeas corpus. ¿Qué pasa con la situación de José Serrano? Por un lado, fue desestimado el asilo que él había pedido, pero por otro lado, al mismo tiempo, se desestimó que vaya a ser enviado al Ecuador. Es decir, la situación de él es que sigue siendo detenido en esta cárcel del ICE, CROME se llama, en Miami, pero al mismo tiempo, si es que ni lo uno ni lo otro, los abogados dicen tenemos derecho a un habeas corpus. Por ahí está la cosa. Él en mes de agosto va a cumplir 1 año de prisión en estas circunstancias que según dicen son muy difíciles en este lugar, el llamado Centro CROME o CROM. 8:46, 8:46. Vamos a hablar de un tema muy interesante porque hoy contamos la visita de una actriz cuencana que pues a nivel nacional tiene sobre todo ya una repercusión muy alta y va a presentar una nueva obra. Monserrat Astudillo está aquí con nosotros. La obra se llama La tía Cuquita, que llega a la ciudad de Cuenca. Es una comedia, La rebelión del cucharón, porque dice que la tía Cuquita no quiere un asilo, quiere aventuras. Así que pues con Monserrat estamos aquí. Bienvenida, muy buenos días.
3: Buenos días, ¿cómo está, Jorgito? Con mucho frío, pero con alegría de estar aquí en la ciudad otra vez para el estreno. porque a la final siempre vengo a estrenar en Cuenca porque siento que es como venir a pedir la bendición, así, ¿tás mamita, tás papito, bendición?
0: Claro. Usted, hay que decirlo, Monserrat Astudillo, cuencana.
3: Cuencana,
0: claro. Estudió en la Universidad de la SOAI, se graduó en comunicación, pero su carrera la hizo en la cultura, en el arte.
3: Sí, yo creo que van ligados, ¿no? Porque igual el arte de comunicar es importantísimo cuando uno lo hace con todos los principios, y creo que aprendí mucho en la carrera de comunicación para poder estar también haciendo una forma de comunicación a través de lo que yo hago.
0: Y ahora nos va a presentar su nueva comedia. ¿De qué se trata?
3: Bueno, ya hice la número uno de La Cuquito, que vine, ya la han visto varias veces aquí en Cuenca también, que se llama La Casa de la Cuca. Y decidí que continuar, es una saga casi, después voy a hacer en otros espacios porque es como que quiero mostrar el hábitat de la cuca. El primero fue en la sala y en la habitación, en la sala y en su lugar de trabajo, que es un lugar de costura. Y luego ahora voy a hacerla en la cocina, que tiene unos pequeños insights de MasterChef, así, pero no es lo principal, digamos, tiene unos insights importantes, pero no es lo más relevante. Y luego, pues, en esta obra es esta sensación que yo siempre tengo, ¿no? De justamente como todos vamos hacia la vejez si nos quedamos en el camino. Es una etapa súper complicada porque aquí en el país no tenemos realmente una política pública con las personas de la tercera edad. O sea, está muy muy descuidado ese tema, ¿no? Y me da mucha ternura, siento que es muy vulnerable el tema de la tercera edad. Entonces, siempre hay personas mayores que están vendiendo en la calle, ¿no? El seguro social tampoco es que sea la gran cosa para...
0: Sí, conmueve mucho ver a viejitos en la calle trabajando a 10, 11 de la noche.
3: Sí.
0: Hay una viejita que a mí me conmueve cada vez verla en la Unidad Nacional y 12 de abril, ahí frente al Coliseo Jefferson Pérez. Usted pasa a las 10:30 de la noche, esa viejita está vendiendo una fundita de mandarinas. Y con un niño, es decir, la cosa es peor todavía, está claro. Con un niñito. Es terrible, ¿no?
3: Sí,
0: La vejez es terrible.
3: Es terrible, cuando, sobre todo cuando está vulnerada por los derechos, porque en realidad el IES no aporta. Y también hablo de este tema de la ingratitud a veces de los hijos, ¿no? Porque sí se ha visto casos muy, muy, muy heavy con relación a eso. Sé que hoy en día tenemos muchas obligaciones que cumplir y a veces es difícil cuidar a una persona mayor, adulta mayor, pero creo que hay maneras, hay formas, sobre todo desde el amor, desde el afecto. Y también también hablo mucho de este tema que las personas no quieren asilarse, o sea, las personas de la tercera edad, la mayoría. Yo no he visto todavía alguien que diga, sí, me voy al asilo. O sea, como que todos, siempre hay una resistencia porque han construido su casa, han construido su historia, y se aferran a cosas, son apegos de cositas de su casa, y a veces los hijos, pues sin consultar o sin dejar que la persona decida, deciden por ellos y las personas terminan en el asilo. Uh-huh. Y también está bien porque hay lugares y hay lugares, o sea, hay asilos que son muy lindos y que tienen realmente un propósito que también hay que agradecer, que hay lugares que puedan estar mejor cuidados, mejor uh-huh. en un mejor estado, pero hay controversia. Entonces la Cuquita entra en esa controversia porque ella quiere seguir cocinando. O sea, toda su vida ha cocinado y el hijo le dice, no, es que mamá usted se va a quemar, es que se va a caer. Y la nuera, y hay intereses de por medio para quitarle la casa. Y este tipo de cosas que también hay, ¿no? De todo en la Viña del Señor. Entonces, esto atraviesa la obra. Entonces, la cuca se revela con su cucharón y a todo el mundo se vuelve su arma letal, el cucharón.
0: Entonces, no solo es una comedia, también hay aquí una denuncia.
3: Hay una denuncia. En la primera también, porque también habla de eso, de la soledad, sobre todo en la que las personas de la tercera edad terminan transitando, y es doloroso porque lo he visto, lo he vivido, lo he palpado, y además cuando uno ya cumple 51 ya piensa en que así lo va a ir a terminar. Entonces un poco también es entrar en ese espacio del corazón, de decir, chuta, todos vamos a envejecer. Porque hay gente que se burla de la gente de la tercera edad también. O sea, imagínese, sin que yo todavía esté en la tercera edad, hay gente que en las redes sociales es súper cruel. O sea, y me dicen, ¿qué tal la veterana y todavía no sé qué? O cosas así como...
0: ¿Eso le dicen a usted?
3: Ajá. Entonces yo por suerte tengo vaselina en el cuerpo, porque si no, mi autoestima está ahí. Sí. Porque hay gente que también que es súper súper así como que dicen, ah, pero ya está vieja, ¿no? Digo, o sea, sí, he atravesado 51 años de experiencia, pero ¿por qué tienen que ser como agresivos cuando todos vamos a llegar a eso si es que nos da la vida esta oportunidad? Porque es una oportunidad. O sea, hay gente que se muere súper temprano, ¿no? Que y la cosa es que la gente no está consciente de que todos nos vamos a morir, y es algo que yo siempre reflexiono en todas mis obras, es este tema, y no por ser fatalista, sino más bien para reivindicar que la vida es un milagro y es un regalo, y que mientras estemos, un abrazo a una persona, un cariño, una llamada a tu papá, a tu mamá. Entonces, en la obra siempre trato de hacer esta denuncia de conciencia, porque creo que es importante, es necesario. Y he tenido una abuela que murió a los 95, pero recién acaba de fallecer hace un tiempo mi tía a los 93, y se convirtió como la adulta más grande de mi familia. Y ver ese matriarcado, ver ese poder que se tiene a través de las personas que están antes que nosotros, y a agradecer, honrar la vida de quienes son nuestras antepasadas, nuestro linaje, es súper válido.
0: También entonces es un homenaje. Pero el personaje de la tía Cuquita es que una señora que tiene 4 maridos.
3: Sí. Es una señora que se le han muerto toditos los maridos, de una u otra forma. Sí. Entonces, y ahora es que esta obra se vuelve a casar en esta obra. Y el marido le duró poquito. Pero vaya, eso no les voy a espolear, pero sí, ha tenido, solo tiene un hijo con el primer marido. Y luego ha tenido maridos circunstanciales, porque el primer marido, el papá, básicamente le casó aquí.
0: Pero es, ¿no?, un personaje irreverente.
3: Es irreverente.
0: También muy querible, sí. Le quiere la gente. Y
3: ocurrida.
0: No, no se le puede detener por nada a ella. Entonces es una puesta en escena, y por eso se llama La Rebelión del Cucharón.
3: Sí, porque además va a cocinar comida ancestral en el escenario. Porque yo siento que, por ejemplo, esto que me está pasando, que tengo mi restaurante en Quito, ahí nosotros hacemos motepata, y para mí es el plato estrella de Cuenca, o sea, para mí. Es mi
0: ¿Y es
3: mi
0: el sabor que más le piden allá?
3: Sí, porque no existe, pues en Cuenca tampoco tenemos muchos lugares donde hagan todo el año, y muy muy pocos lugares, pero en Quito no existe. O sea, de pronto por ahí algún quiteño queriendo remedas, pero no como nosotros. Entonces, mi hermana es Tamara Astudillo, ella es quien más que chef recibió la tradición, es porque ella sabe que aquí tenemos esta tradición culinaria que van, ¿no es cierto?, de generación en generación, y mi hermana se encargó de rescatar este plato hace mucho tiempo. Entonces fue como una idea, y tenemos mote casado, mote pillo, todo con mote. Es más, importamos del mote de Cuenca, nosotros llevamos mote de aquí porque es muy chiquito.
0: Y hagámosle ahí una cuña, ¿dónde está el restaurante en Quito?
3: El restaurante está en La Floresta, en un barrio muy tradicional y muy artístico y bohemio de Quito, que tiene varios espacios, se llama La Floresta, y en la calle Guipúzcoa de Pontevedra. Y nosotros cocinamos este plato con, así que ves, la gente se chupa los dedos, porque en realidad es un plato muy rico.
0: El entonces motepata en Quito.
3: Ajá, entonces rescato ese plato también dentro de la obra.
0: Yo le decía antes de la entrevista que usted ya está quiteñizada.
3: O sea, yo sí amo Quito, no tengo que ser ingrata con eso, porque la verdad es que yo llegué a Quito con expectativas que he cumplido y se me ha ido mucho más allá de mis expectativas. Y amo la capital como más, yo no vivo en el valle ni en ningún valle, yo vivo en Quito. O sea, me gusta ahí donde las papas queman. Entonces me parece que los quiteños no quieren mucho a Quito, y eso siempre se los digo frontalmente, porque hay un descuido absoluto, ¿no? Y ya sabe que no siempre depende, no solo depende de quienes están en los mandos, siempre también depende de la ciudadanía. O sea, que cuidar la ciudad significa que yo soy tan responsable de no botar basura, soy tan responsable de cuidar los espacios públicos, y en Quito pasa poco eso. O sea, la verdad, a la gente no le interesa. O sea, eso me da mucha tristeza, y siempre lo recalco para que a ver si es que hay algún tipo de conciencia, porque el centro histórico de Quito es impresionantemente bello.
0: Sí,
3: o sea, es un patrimonio demasiado bello. Y sí, me gusta Quito, obviamente amo volver a Cuenca, siempre está en mi corazón, siempre me siento súper orgullosa de haber nacido en Cuenca, ¿no?
0: Su experiencia en un programa tan tan masivo y tan grande como fue MasterChef, ¿le ha ayudado en algo?
3: Sí, por supuesto, creo que siempre sobre todo estar en televisión es una exposición bastante importante, ¿no? Y a los años que estoy en televisión, no había hecho hace mil años, por eso dije, bueno, vamos a ver cómo era, porque yo me he dedicado al teatro, pero claro que sí, siempre es una buena plataforma para mostrarse. Tuve mucho estrés, demasiado estrés, creo que ese fue el precio a pagar, pero aprendí un montón de mí misma, y sobre todo creo que valoré mucho el tema de lo que significa la cocina, lo que es cocinar, porque siempre me ha gustado cocinar.
0: Y por eso llega con Estobra, La Rebelindo el Cucharón, un homenaje a las mujeres que rompen esquemas. No es la mujer pasiva para nada,
3: no.
0: Es la mujer que rompe esquemas, es una comedia, pero también es la rebeldía de la mujer, y eso es lo que va a presentar. ¿Cuándo lo va a hacer?
3: Esto se presenta aquí en Cuenca, es el estreno de la obra, el día jueves 4, a ver, jueves, viernes y sábado, 4, 5 y 6 de junio a las 8 de la noche en el Teatro Pumapungo. Y pues las entradas están a la venta, nos ha ido súper bien con la venta, así que estamos, creo que vamos a hacer sold out los 3 días. Quisiera que pues el público asista, porque luego cuando se para, es que a veces el cuencano es así, ¿no? Se acaban las entradas y se paran afuera bravísimos. Y así, claro, como que pues, se acaban las entradas. No, pero es que ¿cómo? Pero es que, digo, o llaman así los amigos. Pero yo, pero digo, ¿dónde te siento? Entonces sí creo que va a ser importante que compren, en verdad, con tiempo. Están en Mitsugo y un número telefónico, ¿sí?
0: Claro.
3: El 0979-6083-46, qué raro este número, me complico. 0979-960-8346. Es un número al que pueden llamar a adquirir las entradas, pero pienso yo que la plataforma es una plataforma regulada que tiene mucha experiencia y que lo pueden hacer fácilmente. Es una plataforma fácil, ¿no? Para todas las personas que quieran comprar las entradas.
0: Sí, entonces un espacio para la comedia. La Tía Cuquita, La Rebelión del Cucharón, con Montserrat Astudillo. Este prácticamente sería jueves, viernes, sábado.
3: Así es, jueves, viernes, sábado, y ahí ya me voy una gira con la Cuquita por el país.
0: Montserrat Astudillo, qué gusto verle a los años. Fue alumna nuestra en la Universidad de la SUAY y la recordamos que, como decíamos, cuando empezó, hay una parte en la cátedra de radio donde hacemos dramatización, le decía, usted está, hace una dramat- está desperdiciándose aquí. Sí, la verdad.
3: Sí, no, bueno, pero a mí me encantó.
0: Y siguió. Sí. Desde entonces usted hacía una dramatización.
3: Y teníamos un colectivo, armé un colectivo ahí con Rafael Estrella y Diego Carrasco, no sé si usted se acuerda.
0: Sí, sí, sí.
3: Que armamos un colectivo de teatro y fue súper, súper lindo, como que porque no se abrió la escuela. Se iba a abrir una escuela de teatro, pero no hubieron los suficientes alumnos que quisieran. El número de que era como 15 y habíamos 3, creo. Entonces dije, bueno, ok, vamos a estudiar lo más cercano que para mí se frenteaba con eso, que era la comunicación, y feliz de haber sido su alumna, Jorgito, muy honrada, en verdad, de haber pasado por ahí su conocimiento. Muchísimas gracias.
0: Gracias a usted también, Montserrat, y muchos éxitos en estos 4.
3: Le espero, verá.
0: Sí, sí.
3: Ya.
0: Por supuesto.
3: Y ahora que está más
0: gracias.
3: Tranquilito de trabajo, puede, por
0: estamos
3: favor.
0: Estamos ya jubilados de la universidad. Gracias a usted.
3: A usted. Buen día para todos. Gracias.
0: Gracias. 9 de la mañana en punto. Con esto cerramos, amigas y amigos. Les deseamos y vamos a hacer una pausa en la parte final. Ya volvemos.
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0: Las 9 de la mañana con exactamente 15 minutos, 9 de la mañana con 15. Buenos días, amigos. Un placer saludarlos. Buenos días a don Patu Yoa desde La Victoria. ¿Cómo está, don Patricio?
1: Muy bien, Leonardo. ¿Qué tal, amigos? 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Muchísimas gracias, Leonardo. Muy buenos días. Que Dios me los bendiga.
0: Gracias. Gracias a mi don Patricio Ulloa. Gracias. Buenos días, amigos. 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Y acabamos de llegar a nuestra querida voz del Tomebamba en nuestro Toyota. 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Amigos, se cumplieron los partidos del campeonato del torneo Liga Pro que estaban pendientes, salvo el cotejo entre Liga y Orense, que ese queda diferido. Pero el equipo de técnico universitario le ganó a Barcelona por 1-0 y eso lo mantiene al Cuenca en el segundo lugar. Lo mantiene al Cuenca en el segundo lugar, después de todas las idas y vueltas de críticas, elogios, de alabanzas y demás. Pues, amigos, el Cuenca está segundo y va a esta para con motivo del Mundial en segundo lugar. Y evidentemente eso le da la tranquilidad para también afrontar los partidos que tienen que ver con el torneo de Liga Pro, de la Copa Ecuador. Deportivo Cuenca vuelve a la acción este martes, hoy a las 15 horas con 30 minutos. El Cuenca tiene su partido frente a la Unión, al Club La Unión, por 16avos de final de Copa Ecuador. Este cotejo no se va a jugar en Cuenca, este partido se jugará en el estadio de La Unión, allá en Pujilí, en Pujilí. Por momentos teníamos la sensación, y bueno, cuando recién sentíamos nombrar al equipo de La Unión, de que era de Esmeraldas. Había una radio que se llamaba Radio Unión de Esmeraldas durante muchos años y creo que todavía existe. Pero este es el Club La Unión y tiene como sede el Cantón Pujilí. Entonces, Deportivo Cuenca, amigos, va a afrontar la Copa Ecuador. ¿Qué incentivos tiene la Copa Ecuador? Marcelo nos va a contar en lo deportivo y en económico. ¿Qué incentivos tiene la Copa Ecuador? Recordemos que en edición 2025 de la Copa Ecuador, Deportivo Cuenca alcanzó los octavos de final. Allí en los octavos de final, recuerdo que fue eliminado a manos de Liga Deportiva Universitaria. Cayó 2-0. Cayó 2-0 el Deportivo Cuenca y en las fases previas había superado a Baños, Ciudad de Fuego y al representativo de el Aucas. ¿Cómo ha pasado un año volando? Ha pasado el año volando realmente, amigos. Y no solamente el Cuenca, también los clubes azuayos en general continuarán con su participación. Hoy el Cuenca, Gualaceo, el miércoles, mañana, estará recibiendo a Muchurruna desde las 15 horas con 30 minutos. Y el Cuenca Juniors se medirá a su vez el jueves Cuenca Junior tendrá como rival al representativo de Macará a partir de las 18 horas. Estamos compartiendo el programa con Alejandro Serrano de Gracia, con don Marcelo Gutiérrez. Marcelo, buenos días. 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Buenos días, Marcelo.
2: Buenos días, Leonardo. Alejandro, nuestros amables oyentes, los premios económicos en esta Copa Ecuador son los siguientes. El Cuenca a este rato ha asegurado $20,000 para este partido porque entra a disputar los 16 avos de final. De sacar un resultado positivo esta tarde, sumaría $30,000 más por llegar a octavos de final.
0: ¿Cuánto suma todo?
2: Si pasa, sería $50,000 ya.
0: Ya.
2: Porque 20,000 para hoy día y 30,000 si es que gana.
0: Claro, y ¿sí? En la situación del Cuenca, porque no olvidemos que se viene la para del campeonato y hay que seguir pagando los sueldos. Es decir, no hay taquillas, no hay ingresos importantes, pero lo de la Copa Ecuador viene a paliar un poquito, ¿no?
2: Claro que sí. En caso de que Deportivo Cuenca esta tarde llegue a pasar ganando el partido, el próximo rival en Copa Ecuador en cuartos de final sería el equipo de Aucas. Aucas ya clasificó porque ganó. Espera Aucas el resultado entre Deportivo Cuenca y el club La Unión de Pujilí.
0: Entonces, para tenerla bien clara, el equipo de Norberto Araujo, que está detrás del Cuenca en las posiciones en el campeonato nacional, será el siguiente rival. 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Entonces, amigos, el Cuenca va a la Copa Ecuador, pero ayer, recalco, y ahora con más detalle, Técnico Universitario le ganó a Barcelona por 1-0. El gol de Técnico Universitario fue de Wagner Delgado. Y a su vez, otro resultado que se registró, el empate de Macará ante Leones. Los dos cuadros ambateños hicieron su aparición. En primer término, Leones empató con Macará a un tanto por mando. Y luego esta importante victoria del equipo de Técnico Universitario. La verdad es que ya con solamente el partido pendiente entre Liga y Orense, la campaña de Independiente del Valle es la mejor. Tan solo 4 partidos perdidos de 22 cotejos disputados entre Liga Pro y Copa Libertadores de América, eso refleja el gran momento, el gran semestre de Independiente del Valle. El equipo rayado cerró el torneo con una victoria 4-2 ante Guayaquil City, un partido lleno de goles, media docena de goles, pero el conjunto de Independiente, que es el gran ganador, pues se encuentra arriba, en todo lo alto. En todo lo alto, estamos hablando de 37 puntos, le saca 10 a su inmediato perseguidor, que es el Deportivo Cuenca. Como nosotros también se han quedado, por eso es que hay 10 puntos de ventaja, de diferencia con el puntero del torneo. Los otros también se han quedado, entonces el Cuenca, entre los clubes que han perdido puntos en casa, que han tenido reveses, que han tenido una campaña irregular, pero ahí está, en el segundo lugar, y es el único club que tiene 27 puntos. El Deportivo Cuenca. Ahora, volviendo a Independiente, en la Libertadores fueron líderes de su grupo y va a seguir adelante. Ahora tendrá que enfrentar por los octavos de final a Deportes Tolima de Ibagué. Este partido será ya en el mes de agosto, una vez que termine el campeonato mundial. Así está el equipo de Joaquín Papa, el estratega uruguayo. Y no solamente que está teniendo un grato momento en el campeonato, en la Copa Libertadores, sino que de cara a la segunda parte de la temporada, como si Independiente fuera un equipo débil, o digamos no tan consolidado, pero de cara a la segunda parte de la temporada se ha visto la posibilidad para reforzar al equipo. Es que hay un problema, van a salir jugadores importantísimos como Justin Lerma, que se unirá al Borussia Dortmund de Alemania, y las graves lesiones del volante Patrick Mercado, que quedó fuera de la selección ecuatoriana. Qué pena, mucha pena nos da el hecho de que Patrick Mercado no haya podido formar parte, no haya podido jugar el Mundial con Ecuador por esta lesión. Y el delantero Jean-Pierre Arroyo Bernaza, que también tiene una lesión muy grave de la que se está recuperando. Pero los Rayados han tenido un gran semestre, un semestre tremendamente positivo, y ahí está, es el mejor equipo por números, por calidad, por capacidad, dentro del Campeonato Nacional de Fútbol, y bien perfilado en el marco de la Copa, no es la Sudamericana, esta es la Copa Libertadores de América. Campaña del Deportivo Cuenca, 16 partidos jugados, 8 ganados, 3 perdidos, 3 empatados, 5 perdidos. Deportivo Cuenca ha hecho 18 goles, ha recibido 17, el Cuenca tiene 27 puntos y tiene más 1 de gol diferencia. A 10 puntos, reitero, de Independiente del Valle, pero superando a Católica, que ha jugado todos los partidos Católica y tiene 26 puntos y más 12, superando a Barcelona, que ha jugado 26 puntos y tiene más 5, arriba del Aucas, un puntito arriba, pero arriba. El Aucas, el equipo del Beto Araujo, que indudablemente se lo ve armónico, se lo ve equilibrado. Araujo es un muy buen director técnico, ya lo demostró acá en el Deportivo Cuenca, pero con idas y vueltas, la campaña del Cuenca es mejor, por un punto. Supera a Liga Deportiva Universitaria de Quito, que ha hecho una millonaria inversión. El Cuenca está 3 puntos arriba de Liga de Quito, eso sí, aclarando que Liga de Quito tiene un partido menos. Solamente Liga de Quito y Delfín de Manta tienen un partido, Liga de Quito y Orense, perdón, tienen un partido pendiente para igualar los 16 partidos que tienen el resto de equipos. Me parece que hay algún otro partido
2: diferido. No, Leonardo, no está eso completo, solo no. El partido diferido.
0: Es el único, ¿no?
2: Liga de Quito y Orense, sí.
0: Es el único. Ahora, cuando se termine la para con motivo del Mundial, el Cuenca tendrá que jugar ante Barcelona en Guayaquil. ¿Qué puede pasar ante Barcelona en la ciudad de Guayaquil? Entonces, así están las cosas, y para esta tarde Deportivo Cuenca es muy posible que presente la alineación con Ferrero en la puerta, la defensa con Andrés López, Patricio Bolsen, Mateo Piedra y Jetsin Enrique, en el medio sector Brian García, Mateo Macari, Erison Vega. García anda jugando muy bien, y Macari también. Melvin Díaz, que el técnico no sé si siga insistiendo con Melvin Díaz, la presencia de David González y comandando el ataque, a lo mejor otra vez sin 9 de oficio, Jorge Ordóñez, y si no es él, será Rivero. Entonces, esa es la formación posible del Deportivo Cuenca para el partido de hoy, ante un equipo que tiene jugadores en su mayoría desconocidos, pero hay un puntal, hay un jugador que ya lo quisiéramos tener acá, que es Franklin Guerra.
2: Zaguero central.
0: Señor zaguero central, sí, señor. Franklin Guerra, probablemente el equipo de Unión de Pujilí salte a la cancha con Carlos Espinosa en la puerta, la defensa
2: con Lolo Espinosa, reconocido futbolista en Ambato, con el técnico universitario Macará.
0: La defensa con Sander Mazamba, Franklin Guerra. Estará Quiñones y estará Cruz por la izquierda, Cristian Cruz.
2: El Chavito
0: Cruz. Entonces, no, por eso digo, si hablamos, por ejemplo, de Calolo, hablamos de Franklin Guerra, de Cristian Cruz, esos son los jugadores conocidos. Está Wilson Bernaza en la mitad de la cancha junto a Milton Cagua. Estará John o Joel Almache y Hernán Lino. Este Hernán Lino también tiene su trayectoria.
2: Tiene su recorrido en algunos clubes del fútbol ecuatoriano.
0: Exactamente. Debe estar veterano ya.
2: Sí, debe estar ahí sobre los 35 años.
0: Mike Reasco. Y la duda es si Brian de Jesús, que es otro con recorrido, o Luis Lastra. Hay varios jugadores jovencitos, pero apuntalados por algunos experimentados. Entonces, no es un rival que se viene a, o que se va a regalar en su casa. No, señor. Cuenca tendrá que batallar para conseguir seguir adelante y luego enfrentar al Aucas en la siguiente fase de la Copa Ecuador. Sobre todo, el Cuenca tiene que estar atrás de los incrementos económicos. Y finalmente, también hay premio internacional para el ganador de la Copa Ecuador, mi querido Casanova.
2: Claro que sí, clasificaría como Ecuador 4 al torneo de Copa Libertadores de América en caso de llegar a ser campeón el equipo del Deportivo Cuenca.
0: 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Acá está también, pues ya don Alejandro Serrano de Gracia. Se respira aire del Mundial, mi querido Alejo. Buenos días.
3: ¿Qué tal, Leo? Buenos días con usted, Marcelo, Eddie y todos los amigos de la primera de Tomebamba Deportiva. Sí, ya prácticamente el próximo jueves, amigos, arranca el Campeonato del Mundo. Muchas selecciones ya han oficializado cuáles serán sus escuadras, cómo estarán armados sus equipos. Y bueno, es una fiesta futbolística. Ya han sacado también más canciones, tanto nacionales, internacionales. Y bueno, está lista la fiesta de la pasión mundialista para arrancar ya la próxima semana. Además que para el próximo 11 de junio en México, en el Estadio Azteca, el evento arrancará a las 11 de la mañana. Y un datito curioso, contará con más de 1,000 taxis para trasladar a los asistentes de los circuitos viales hasta las zonas peatonales de acceso al Estadio Ciudad de México. Es decir, o sea, es solo para el traslado ese cortito dentro del trayecto del estadio, pero bueno, ahí está ya preparándose todo para la inauguración en el Estadio Azteca en el DF.
0: Qué cosas, ¿no? Hay algunas reporteras destinadas por la televisión nacional para cubrir el Mundial. Y ayer escuché un diálogo de una de ellas.

realmente es agradable. No digo que bajarse la botella, pero sí un tequilita con todo su ritual, con su salsita, con su limoncito. Y cuando es un buen tequila, porque hay distintas calidades de tequila. Eso, uno anda viendo la calidad del tequila, la marca del tequila, hasta el segundo tequilazo nomás. Después cualquier marca entra nomás. Las 9 de la mañana con 34 minutos. Y para el Mundial, amigos, todo mundo habla porque vamos por aquí, vamos por allá, y nos hablan del favoritismo del equipo francés. Francés. Francia, escucho. A ver, de 10 opiniones por ahí, son 7 que dicen Francia va a quedar campeona del mundo. Ayer los argentinos estuvieron muy contentos con su selección, con la actitud de Messi, ya llegaron a su concentración, no se le despega a Messi... De Paul, que es un hombre que también genera resistencias. Él trata de ser simpático, pero es medio antipaticón. Bueno, pero en todo caso, ahí está, junto a Messi, porque es un incondicional de Leo Messi. Y la selección de Francia, esta Francia que tiene a grandes figuras el fútbol, pero ojo, ya ha pasado en los mundiales. Fíjense, ¿quién esperaba que la selección de Holanda en el año 74, pues sea el campeón sin corona, porque era mejor equipo que Alemania, pero Alemania le ganó la final? Pero a lo largo de todo el torneo, Holanda sorprendió. Bueno, ya venía en la Copa Europea mostrando su capacidad, pero a nivel mundial sorprendió la selección de Johan Cruyff. Y así hay selecciones que están para sorprender. Y muchas favoritas se caen. ¿Quién esperaba que el Brasil, después de haber quedado campeón 2 veces en el año 58 y en el año 62, llega Brasil al Mundial de Inglaterra, que lo ganan los ingleses en la gran final con Alemania cuando nacía Franz Beckenbauer, y había, esa era la selección de otros grandes jugadores. Ahí estaba Emmerich, que era un goleador. Allí estaba Uwe Seeler, que era Snellinger, que era un lateral sensacional. Grabowski, que era un puntero derecho en época de los punteros, un puntero derecho de una clase enorme. Pero bueno, Francia llega al Mundial como una de las máximas potencias y firmes candidatas al título. Francia, por si acaso, en las eliminatorias, clasificó cómodamente. Y sigue adelante su técnico, eso es importante. También destacamos en Argentina. Argentina es una selección ya trabajada. Es una selección que llega en muchos casos con la misma gente. Francia es una selección trabajada por Didier Deschamps y liderada por Kylian Mbappé, que, aunque no lo vayan a creer, puede que sea el goleador, porque es un goleador, nadie lo puede discutir, pero para el grupo, no sé si Mbappé sea realmente un hombre positivo. Que logre manejarlo bien Didier Deschamps y que obedezca las órdenes de Deschamps, porque a Luis Enrique no le obedecía Kylian Mbappé. Sobre este tema ayer charlábamos, nos llamó desde los Estados Unidos Galito Cabrera, que está convaleciendo muy bien de su salud. Fue muy grato recibir su llamada, escucharlo, y en esta mañana le saludamos con todo el afecto y le auguramos una total recuperación de todos los problemas de salud que lo han tenido mal en las últimas semanas. Así que un abrazo para Galo Cabrera, hombre del deporte, siempre pendiente de nuestro espacio deportivo. Entonces, ahí estará Mbappé, con un equipo que busca redimirse tras ser finalista en el 2022 y campeón en el año 2018, consolidando una generación sin duda de mucho talento. Deschamps, el técnico, ha sido campeón como jugador, ha sido campeón como técnico, y esta vez el afán es de buscar levantar la copa por tercera vez, dejando un legado marcado por el orden, un estilo de juego que llevó a Francia a 2 finales seguidas. El equipo francés estuvo en 2 finales seguidas, es una selección de las más calificadas a nivel mundial. Francia estará debutando

0: ante Senegal. Y los africanos son los africanos. Son equipos por lo general físicos, veloces, pero tienen uno que otro diablo por ahí que sabe mucho con la pelota. Francia y Senegal, para el martes 16 de junio, van a jugar en el MetLife Stadium en New York, Estados Unidos. Luego estará el equipo francés enfrentando a la selección de Irak. Esto será el lunes 22 de junio. Y la sede será el estadio, el Lincoln Financial Field en Filadelfia. Y finalmente, en la primera fase, el equipo de Francia estará enfrentando a la selección de Noruega, de Haaland. Ya nos vamos a referir también a esta selección, porque nos vamos metiendo poco a poco en lo que es el Mundial, a pocos días de este certamen que será transmitido por La Voz del Tomebamba en AM y FM, la emisora tradicional de Cuenca, como no podía ser de otra manera. Y sin tanto bombo ni platillo, como ayer, como hoy, como siempre, La Voz del Tomebamba. Tomebamba Deportiva, arriba, siempre arriba. Entonces, la selección de Francia, a la que si usted lo ve en los partidos preparatorios, observando con detalle, la selección de Francia tiene un patrón táctico ya. Juega con cuatro zagueros en el fondo, dos volantes centrales, tres volantes que tienen libertad para subir y bajar, y un delantero, siempre un referente en ataque, siempre con un centro atacante. No es de las selecciones que ensaya con doble nueve, no. No. Y entre las figuras, allí está el gran Olís. Olís que cambiará de aire. Bueno, eso para después del Mundial, pero ha tenido excelentes actuaciones con el Bayern Múnich. Está consolidado como una de las estrellas jóvenes del fútbol mundial. No solamente del Bayern, no solamente de Europa, sino del fútbol mundial. Ousmane Dembélé, que es su máxima figura. Actualmente él es el jugador más destacado, ganó el Balón de Oro en el año anterior, es reciente su festejo, y destaca por su velocidad, por la forma en que regatea con ambos perfiles. Él es un jugador que es ambidextro, ojo, él maneja la izquierda y maneja la derecha, es uno de los pocos privilegiados que lo hace con tanta maestría, que lo hace con tanta clase. Es el socio ideal para Mbappé y motor ofensivo del equipo. Lo importante es que Mbappé llegue despojado de su egoísmo para que no quiera él ser el protagonista. Así hay, desgraciadamente, en el mundo, en todas las actividades, esa fiebre de protagonismo, esa gente que quiere ser estrella en lo que está y tiene que hacer hasta lo que no debe, pero el afán es destacarse. Que ojalá se aplaque ese protagonismo de Mbappé y le dé bola a Dembélé. Bueno, y Mbappé es figura del Real Madrid, es capitán, líder indiscutible de la selección. Ahora irá enfocado al Mundial tras superar tensiones internas y críticas por parte de la afición de la hinchada del equipo del Real Madrid. Fíjense qué figuras tiene Francia. Francia estaría con mañana en la portería. La defensa con los dos centrales, la fortaleza de Upamecano y la calidad enorme de Saliba. Ayer hablábamos de él, en lo personal, el mejor central del mundo actualmente. Estará por la derecha esa fiera que es Koundé, hombre que es un perro de presa para marcar, y cuando se vuelca al ataque tiene un manejo de pelota envidiable. Llega hasta el fondo, saca centros, hace diagonales, dispara al arco, es un lateral ofensivo por excelencia. Y Hernández, que este es con tilde en A, no todos los franceses hay que ponerles la tilde en la última sílaba, porque ayer escuché que alguien decía Hernández, no es Hernández, es Hernández. Bueno, en el medio sector la presencia de Dolo Kanté, Tchouaméni, y arriba, Olís por derecha, Turán por el otro costado, Dembélé y Mbappé. ¿Qué tal? constelación de estrellas, mi querido Don Alejo.
1: Tremenda selección la de Francia, sin duda es una de las favoritas para llevarse el Mundial, aunque hay un jugador también que, bueno, resalta, es uno de los jóvenes, Warren Zaïre-Emery.
0: Zaïre-Emery, ¿cómo no?
1: Sí, que es del PSG, es muy joven, él tiene ya 10 partidos oficiales con la selección y ha marcado un gol.
0: Emery jugó los últimos minutos de la gran final de la Champions, él entró al cambio, ¿no?
1: Sí, tiene tan solo 20 años, es nacido en el 2006, es uno de los elementos jóvenes de Francia que puede explotar en este Mundial. Y a propósito, la presencia ahí del Balón de Oro, Ousmane Dembélé. Hay una maldición en los mundiales, la maldición del ganador del Balón de Oro.
0: No me diga.
1: Que normalmente el equipo que tiene al actual Balón de Oro no gana el Mundial. Es una de las maldiciones que no se ha roto en años y años, pero bueno, veamos qué tal puede pelear contra la historia Ousmane Dembélé y esta selección francesa.
0: Ousmane Dembélé es un jugador realmente que ha hecho goles increíbles y los hace con una facilidad como si fuese realmente lo más sencillo. ¿Buscas el servicio de guardianía y seguridad para tu domicilio, empresa o local comercial? 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
0: 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Qué cosas, ¿no? Hay unos reclamos a veces. Un tipo al que se le vende una casa hace 20 años y que no pague el agua. Y no pueden cortarle, no pueden entrar a la casa a cortarle el agua. Una cosa tremenda, realmente, tremenda. Y la culpa de Pedro la paga Juan, 20 años después.
2: Uy.
0: Ah, bueno, ya vamos a ver cómo se aclara este asunto.
2: Un juicio de coactiva debe estar.
0: ¡Upa! 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Lo recordamos al querido Bombito Alarcón, que en paz descanse. Con su sonrisa de siempre, un hombre bueno, un hombre afable y un excelente jugador en los albores del profesionalismo, con la camiseta colorada, y ahí sí era colorada la de Casa Deportiva Ortega, la que confeccionó Rómulo Ortega. Como esa camiseta, no hay otra. Por más que ahora sea que el diseño, que la modernidad, nada, esa camiseta era preciosa. Bueno, amigos, en cuanto a Noruega, vamos a ver qué pasa con Noruega. Noruega no es solamente Erling Haaland, porque mucha gente dice, ahí está el gigante, es un goleador, pero alrededor del goleador, ¿quiénes están? Alrededor de Haaland, que es artillero del Manchester, que es uno de los mejores nueve de la actualidad, si no es el mejor, que suma un total de 160 goles en 195 partidos, fíjense qué promedio de goles, con el equipo que dejó de dirigir ya Sepp Guardiola. Bueno, ahí está Martin Odegaard, que juega hoy en el Arsenal de Arteta. Es una pieza importantísima en el equipo que pues quedó segundo en la Liga de Campeones, vicecampeón. Este noruego, Odegaard, perdió protagonismo en su club, pero sigue siendo el capitán de la selección desde el 2021. Es cierto, porque en algunos partidos Arteta no lo consideró como titular, Alejo.
1: No.
0: Lo tenía en la banca, pero cuando saltaba la cancha, una fiera.
1: Sí, a mí me parece un elemento que en lo personal sería indiscutible dentro de la cancha. Pero bueno, así trabajan estos técnicos. Nadie es indispensable y cualquier jugador debe cumplir su función dentro del campo de juego.
0: Exactamente. Y ojo con Antonio Nusa. Este es otro jugador importante. Es un jugador desequilibrante, veloz, con fútbol vertical, que es el que manda. Para mí, definitivamente, jugadores de fútbol horizontal, de derecha a izquierda, de izquierda a derecha, y dale al arquero, y dale al defensor, y juega con... No, no, no. Eso hace muchos jugadores, hacen miles de jugadores en el mundo. El fútbol vertical es el que cuenta. Ahí donde se hacen las diferencias. Y el que le gusta a la gente, un fútbol ofensivo, y este es Antonio Nusa, es uno de los jugadores desequilibrantes de este torneo. La selección de Noruega tuvo una eliminatoria en la que dominó y goleó, fue un equipo que llegó goleada tras goleada, llega al Mundial como una de las selecciones llamadas a dar la sorpresa. Bueno, si estamos anunciando esto, y si tiene a Haaland, y si tiene a Odegaard, si tiene a Nusa, y si tiene, por decir algo, a jugadores como Hegem en defensa, pues definitivamente es una selección que ya no tanto es que va a sorprender, sino que Noruega puede ser protagonista y no sabemos hasta dónde. Regresa tras 28 años de ausencia, bajo la conducción de Solbakken, que... ya dirigió a la selección en la eliminatoria y desde su llegada se ha enfocado en un equipo con disciplina, con constancia. Ustedes saben cómo son los noruegos, muy ordenados, todo con sistema, todo en forma adecuada, y su principal reto y virtud ha sido potenciar al máximo a jugadores como precisamente Haaland y Odegaard. Entonces, pues allí tiene la selección de Holanda para este Mundial, que estará debutando el 16 de junio ante Irak. Y luego Noruega estará enfrentando a Senegal. Ahí te quiero ver, Noruega, con Senegal, con el rival africano. Esto será el lunes 22 de junio en el MetLife Stadium. Y el partido Noruega-Francia está para el 26 de junio. Ese es otro choque de gigantes. Noruega-Francia. Quizá el favoritismo para Francia, pero cuidado, cuidado. Esto del favoritismo es, no pasa de eso, porque a la hora de jugar, ahí es cuando se ven las cosas. Noruega enfrentará a Francia en el Gillette Stadium. Este es en Boston, en americanísima ciudad de Boston, preciosa ciudad. La conocimos hace más de 10, ya deben ser 15 años, que fuimos a Boston con su sabor americano. Y desde luego, el partido será en un horario como para que todo el mundo disfrute, a las 2 de la tarde. Fíjese que el equipo de Noruega va a jugar en horarios... A ver, Francia, empecemos con Francia, en horarios que son radiales, primero, y luego para que la gente que está trabajando y que no puede fijar sus ojos en una televisión porque tiene que trabajar para comer, o porque tiene un contrato, porque tiene obligaciones que cumplir. El primer partido ante Senegal de Francia será a las 2 de la tarde. El partido Francia-Irak a las 4 de la tarde. El partido Francia-Noruega a las 2 de la tarde. Entonces, quizá el que más tarde va a empezar en este grupo es el Noruega-Senegal, que arrancará a las 19 horas en New Jersey. Entonces, es como para realmente... Si hay la posibilidad, si no hay obligaciones que cumplir, o si hay un margen para el recreo, fijar los ojos en el Mundial.
1: Definitivamente, y bueno, yo estaría muy atento con la selección de Senegal en este grupo, tal vez le pueda complicar las cosas a Noruega. Confío algo más en Francia, que tiene un fútbol mucho más pulido. Pero bueno, Senegal, recordemos amigos que fue el verdugo de Ecuador en la anterior cita mundialista en el año 2022. Tras ese gol de Koulibaly, nos eliminaron de la cita. Y bueno, hasta ahí pudimos llegar, pero es una selección importante Senegal a nivel de África y también a nivel mundial. Creo que ha demostrado su fuerza, porque es muy fuerte. y en lo físico también van muy bien los senegaleses.
0: Indudable. 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Y no sé si ya llegaron los obreros que estaba pidiendo Sol Cuero. Si es así, que me manden un mensajito. 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A ver, selección de Senegal, esta selección que fue el cuco de Ecuador. Se perfila Senegal como la máxima potencia de África, sin descartar a Costa de Marfil, que no sé, realmente va a llegar con un nivel altísimo Costa de Marfil. Eso es lo que suponemos, de acuerdo a sus antecedentes inmediatos. Pero Senegal, pues, llega a este Mundial después de haberse clasificado de forma invicta. No le ha ganado nadie a los Leones de Teranga. Han ganado la Copa Africana de Naciones en una final dramática ante el equipo de Marruecos, con polémica incluso en esa final, y sigue siendo la máxima figura Sadio Mané. Sadio Mané es un exjugador de Liverpool, se mudó a Arabia para formar una delantera letal en el Al Nassr. Ha marcado más de 250 goles en lo que va de su carrera. Sadio Mané es una figura. No sé cómo esté la edad de Sadio Mané, pero es un jugador muy afamado. Está otro crack como es Pape Sarr, es un volante ofensivo talentoso. Ahí se origina el ataque de esta selección de Senegal. Combina fortaleza física con elegancia, es muy elegante, tiene un estilo definido, es internacional absoluto con la selección africana.
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0: Son las 10 con 13 minutos, estamos empezando ya el interruptor por sonido 102.1 en este día 2 de junio de 2026. El día de hoy listos para navegar a través de la música, pero también vamos a conversar un poco sobre comedia, también sobre arte y sobre la vida misma. El día de hoy estoy en cabina con la artista Montserrat Astudillo, conocida en todo el país por sus personajes en series como Esta Gente es una Vaina, La Suquillo, Las Mujeres de Pocholo. Protagonizó novelas como El Exitoso Licenciado Cardoso y fue parte de la serie Historias Personales. Incursionó en el cine. Su película más reciente es Nosotros, Mi Papá y el Perro. Tiene a su haber monólogos muy recordados como Tengamos el Sexo en Paz, Luna de Miel, Mis Tetas lo Dicen Todo, El Cadáver de Mi Ex, La Tía Cuquita, entre otros. Esta vez nos viene a entretener con La Tía Cuquita, La Rebelión del Cucharón. Esto será el 4, 5 y 6 de junio en el Teatro Pumapongo a las 20 horas. Las entradas están disponibles en Meet2Go. Tengo el agrado de estar en cabina con Montserrat Astudillo, querida amiga. Nuevamente nos encontramos en este bello espacio para conversar un poco más sobre ti. Bienvenida.
1: Muy buenos días, Darío. Yo peleando con el micrófono.
0: Así te veo.
1: Ya dejando de bebés, díganlas a los jefes. Cambias un micrófonito. ¿Qué será apretar, de un micrófonito? Sí, porque ya mejor lo puse ahí porque estaba cayendo. Ahí sí me oyes.
0: Te escucho perfectamente. ¿Cómo estás?
1: Muy Montserrat? Bien, muchas gracias. Aquí en la ciudad de Natal, disfrutando de la compañía de mis amigos, de mi gente, de mi familia, de toda la producción que vinimos desde Quito con Estudio Artístico Montserrat Astudillo para poder traer esta obra a estrenar aquí en la ciudad de Cuenca, que me den la bendición. Como así siempre es. Digo, es como que yo llego y digo, noche mamita, noche papito, bendición. Y ya.
0: Excelente. Montserrat, también quiero comentarle a la gente que nos esté escuchando que tenemos dos entradas para sortear para la obra que será del 4 al 6 de junio, La Tía Cuquita, La Rebelión del Cucharón. 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Montserrat, un gusto como siempre tenerte aquí en este espacio caluroso. Tú misma eres como el fuego que sentimos siempre, un chispazo, también una gran personalidad, mucho carisma, y quiero conversar un poco contigo sobre tu vida para la gente que no sabe mucho sobre ti, para que te pueda conocer en una cáscara de nuez. Así que quiero empezar un poco por la adolescencia. Es verdad que quería ser monja.
1: Yo quería ser monja porque no me quedaba otra opción.
0: ¿Cómo que no?
1: No por pasión. Porque no, yo en el colegio pensaba que era fea, no tenía muchos complejos, creía que era una niña muy fea, muy en adolescente, que no tenía mucho futuro. Entonces dije, me voy a hacer monja, pues ¿qué más? Me entrego al Señor, el único Señor que va a querer conmigo, dije.
0: ¿Y cómo es que no sucedió eso?
1: Por suerte, porque apareció un chico que me hizo ver que había posibilidades y fue así como un regalo de la vida. Y ya, y fue chévere eso y como que dije, bueno, no, creo que sí hay opciones, creo que no es el único camino que me va a llevar a Dios, creo que hay otros. Y ya fue así como un momento, pero en verdad, ¿sabes qué? Sí tengo una vocación, a pesar de que tengo esta vida mundana y todo lo que representa estar en contacto con el otro ser humano, en general en la masa, yo sí tengo esta vocación de espiritualidad, que sí soy, es parte de mí también. Entonces algo más allá de eso también sucedió. Ponte, si yo ahorita tuviera la opción, digo, si yo terminara mi vida de criar bien a mi hijo y de cerrar todas las cosas que hago, y de verdad yo sí me iría como al Tíbet o a Nepal, algún lugar de estos, a Lhasa, por ahí, a encerrarme, a hacer voto de silencio, que me rapen el pelo y hacerme monja budista. En serio, sí tengo así como un llamado, pero si he ido, he estado ahí y me encanta. Es que me gusta, como hablo tanto, me gusta estar en silencio. Cuando tengo la posibilidad de estar en silencio es un regalo del universo, y ahí la gente a veces no entiende eso, creen que yo siempre tengo que estar disponible. Entonces en general la gente quiere conversar, eso es normal, ¿no? Pero yo a veces no tengo ganas, así que puedo caer chancha porque estoy así como que ya Hay veces que no me abro, que estoy así. Entonces sí cuando tengo oportunidad de hacer retiros de silencio es un regalo.
0: Así es. Te voy preguntando esto porque quizás las personas que te ven en el escenario piensan que eres una persona entretenida las 24 horas todos los días, pero también hubo un proceso para llegar a encontrar tu camino. ¿Y por qué te pregunto estas cosas también? Es porque noto que mucha gente también está un poco perdida encontrando, tratando de encontrar sus caminos. Entonces, algo que veía en tus entrevistas a lo largo del tiempo es que también hablabas sobre este proceso antes de encontrar el camino en el teatro. Por ejemplo, en la adolescencia uno empieza a tener sus fases, como que eres hippie, como que eres punk, como que eres rock, como que, y todo eso se te ayuda a encontrar de alguna manera un camino. ¿Cómo fue esa etapa de encontrarse?
1: Yo creo que toda mi vida he sentido un llamado por ser muy curiosa a las posibilidades, como que siempre tuve la oportunidad de ver que dentro de una posibilidad hay millones de posibilidades, y dentro de esos millones también tienes una posibilidad para ti, la escoges, la eliges. Entonces creo que es importante, cuando uno va descubriéndose a sí mismo, permitirse todas, abrirse a estas exploraciones. Y es normal cuando uno es joven, adolescente. Yo digo, no sé, cuando uno es niño le gustan unas cosas, mi hijo es futbolista, no sé si eso le va a durar para toda la vida, y si es así, yo voy a estar ahí para él en lo que decida. Pero también puede ser que ya después ya no le guste el fútbol y solo se dedique al piano, o bote el piano y se dedique al fútbol, no sé. Yo creo que es una exploración, y creo que en esa libertad uno tiene que tener la valentía de poder explorarse, ¿no? Y que también a veces los papás influyen mucho y te cuartan, porque siempre quieren el bienestar, y el concepto de bienestar es bien amplio también. Entonces, no, lo que es bien para mí es bien para ti. Entonces, no siempre todo es para todos, pero eso no entienden a veces los papás. Entonces, no quieren que sea imagen y semejanza de sus progenitores, ¿no? Entonces, es bien complejo eso, porque como veníamos conversando con la Nora, que a vos te gusta la música y tu hijo no te puede tener una opción porque no. O sea, no es así. Son cosas que son. Entonces, yo creo que sí me di ese chance, hasta que después descubrí el teatro y dije, no, pues ahí eso es lo que me... Dije, aquí es, eso es, en eso estoy. Y ahí tuve la cancha para hacer todos los personajes que yo quiero ser, porque creo que nosotros nos habitan un montón de personajes y de estadios también. O sea, no siempre eres bravo, puedes estar puesto, porque es como si tuvieras un amplio closet, y en ese amplio closet tienes la posibilidad de irte cambiando, decir, hoy día amanezco, quiero estar en un estado de amor, ya, quiero ser amor. Hoy día también un ratito tienes que ser el miedo, porque el miedo también es importante. Entonces, igualito con las cosas que haces, como creo que somos multifacéticos todos, tenemos muchas virtudes, pero hay algo que siempre es una pasión, y le eliges, y desde esa elección estás vibrando en... El Darío también me está llamando. Perdón, el otro Darío.
0: ¿Cómo que el otro Darío?
1: El otro Darío, es que vos eres del otro, no mentir.
0: No.
1: Entonces, claro, creo que sí es importante encontrar esa vibración, y finalmente hacer lo que tu alma vino a hacer, porque siempre hay, la vida tiene un propósito, y es la única manera de ser feliz, cumplir tu propósito. Si no, típico vas a tener después, era de haber hecho. Ay, si es que yo hubiese. Y eso ya no existe, porque las posibilidades son en el presente siempre.
0: ¿Qué piensas sobre que el tiempo se acaba?
1: Yo justamente ahora que cumplí 51 años el 18 de mayo, la verdad es que yo me sentí súper agradecida por haber transitado un camino tan, tan abundante, tan lúcido, tan bonito. Y sé que la vida, ya viví más allá de la mitad de mi vida. Porque, o sea, no tenemos en este modus vivendi la posibilidad de existir mucho más. Y tampoco creo que tengo una genética para vivir tantos, tantos años. Entonces, creo que tengo menos años de vida de los que ya tuve. Y eso me, en gratitud, siento que tengo que aprovechar lo que me queda de vida. Porque a veces desperdiciamos el tiempo en tonterías, ¿no? Entonces, creo que la vida es un milagro. Es una existencia que hay que agradecer todo el tiempo, y a veces nos quejamos, vivimos en la queja. Cuando vives en la queja no hay abundancia, la abundancia viene de un espacio de gratitud. Entonces yo he aprendido eso, que no hay otra oportunidad, porque mira, ahorita estamos hablando aquí, ¿cómo sabemos que nos vamos a volver a ver? Y no es por ser fatalista, yo quiero volverte a ver, pero digamos, no sabemos. No sabemos. Entonces, si no sabemos, ¿por qué estamos viviendo como si no nos fuéramos a morir? Nos vamos a morir todos, todos, todos. Es lo único que nos hace ser iguales entre seres humanos. Entonces, la vida y la muerte es un camino, ¿no? Es un camino de ida y vuelta. Y creo que hay que ser gratos con cada cosa, agradecer incluso esos momentos que no estás tan bien. Esos momentos son los cuando aprendes a agradecer eso que no está, entre comillas, porque no hay ni bien ni mal, pero que no te agrada tanto o que es dificultoso, ahí estás entendiendo qué significa vivir en la gracia de plenitud de Dios, ¿no? Yo sí soy creyente, no soy católica, pero soy creyente. Entonces, creo en Dios profundamente, en su infinita existencia, en amor y universalidad. Entonces, creo que para mí ese ha sido el camino. Entonces, el arte me permite encontrarme todos los días con esa cara de Dios y saber que yo soy Dios también, ¿no? Entonces, eso es vivir como un poco buscando la excelencia, no ser perfecta, sino vivir en excelencia, en abundancia, en gratitud y en amor.
0: Así es, también los momentos duros son aquellos eventos que nos permiten demostrarnos cosas a nosotros mismos, también encontrar un camino, encontrar nuestra propia resiliencia. Revisando tu historia, veía un par de momentos que fueron complicados en tu vida, como por ejemplo un accidente en el que casi pierdes un brazo.
1: Uh-huh. Sí, cuando tenía justo para graduarme, casi a los 17 años, me choqué aquícito, aquí en la Héroes de Verde Loma, con unas amigas, y sí tuve una fractura expuesta. Entonces sí hubo una posibilidad de amputación de brazo. Creo que fue un momento de mucha radiancia, de luz, porque ahí conecté con algo muy profundo que solo puede sentirse tal vez en los momentos más vulnerables, porque es ahí donde topas fondo, que estás ahí. Y yo sí dije, como antes de entrar al quirófano, yo sí me acuerdo que recé y dije: Dios, si es que me quieres que me quede todavía aquí cumpliendo una función, déjame íntegra para estar a tu servicio, para ser una servidora tuya. Y eso fue el último que me acuerdo. Y pues se me salvó el bracito y ya aquí estoy feliz con mis dos bracitos.
0: Claro, así es, un momento duro también, muy joven también te pasó este momento. Sí. Y adelantando un poco en el tiempo también, revisando un poco tu historia, comentabas sobre esta experiencia, tener una depresión postparto.
1: Sabes que, bueno, antes de eso tuve la pérdida de mi mamá, que fue un evento que también me marcó un antes y un después. Un evento significativo para cualquier persona, ¿no? Pero eso mismo, o sea, ese transitar por ese espacio me hizo entender la fragilidad de la vida, y eso fue lo que yo puedo agradecer de ahí, el haber acompañado a mi mamá y entender que cuando hay que tienes que hacer las cosas, hay que hacer ese rato, no dejar y procrastinar la vida, porque se acaba. Luego sí tuve esta depresión postparto en la que también extrañé a mi mamá, obviamente. Y se murió, no puede ser, siempre me pasa esto. Pon el cargador, Marito. Siempre me pasa.
0: Pequeños detalles técnicos.
1: Pequeños detalles técnicos, perdonen, que estoy en un live en TikTok y se me acabó la batería. Y sí, esta depresión postparto también fue súper heavy, porque se despertó un lado mío que había estado ahí de miedo, ¿no? Porque viene del miedo, la depresión viene del miedo. Porque el miedo está bueno, también es un buen aliado para no matarte en el intento de cualquier cosa, te defiende de las circunstancias, pero también cuando ya se forma parte de tu hábitat común, no es muy buen aliado. Entonces, sí tuve ese espacio así de miedo infinito, de no saber qué hacer con ese nuevo estadio de mi vida. Y cómo mi cuerpo reaccionó frente a eso, ¿no es cierto? Entonces, ahora que tengo a mi hijo, ya que va a cumplir 11 años, para mí es hermoso. O sea, es hermoso poder haber transitado y haber atravesado ese momento oscuro, para luego ver tanta luz. O sea, para ver a mi hijo, para mí solo es luz. O sea, yo no veo nada más en mi hijo, veo luz. En cualquier momento, así esté enojada, así quiera darle con la chancla, siempre veo luz. O sea, no, nunca veo nada que no venga del amor desde mi hijo. Entonces, creo que igualmente, reflexionando sobre la depresión postparto, digo que bueno que me pasó, porque quizá no hubiese sido la mamá que soy. O sea, así de simple. Yo creo que tengo una relación hermosa con mi hijo, que es realmente un ser humano que me vino a dar las más grandes lecciones de amor en mi vida. Entonces sí soy feliz de haber atravesado y que no duró tanto y que pude agradecer ese momento igual.
0: Así es, mencionabas en una de tus entrevistas más recientes que tu hijo que te dice que quiere ser como tú.
1: Siempre me dice que de niño, además huevito siempre decía, mamá, yo cuando sea grande quiero ser como tú para tener vagina. Porque soy su referencia de masculino más cercano. Ay, no, y sí, siempre soy como a él le brillan los ojos cuando me ve. Siempre está así como, estoy así como esa mujer que él nos inspira y todo. Entonces el otro día que bajábamos, bajaba yo vestidísima para un evento que tenía, que nunca creo que me ha visto tan arreglada. y él así en las gradas del conjunto, que ven bastante gente, niños, todo, me decía, permiso que va a pasar la reina, cuidado va a pasar la reina, baja la reina. Entonces eso para mí, eso sí tiene hasta pagado, o sea, ya me puedo morir tranquila, porque es como que es la representación de esto tan elevado que él me ve a mí, ¿no? Entonces es lindo poder compartir mi vida con él.
0: Así es, en redes también muestras un lado muy espiritual, muy místico. También creo que tiene algún tipo de relación con el escenario. Sales al escenario, pero también has hecho un ritual previo antes de pisar ese lugar con el que conectas con tu audiencia.
1: Yo creo que todos los días hago rituales en todos los momentos de mi vida, porque yo soy súper... me encantan los rituales, me gusta ritualizar la vida, me gusta despertarme, agradecer, bañarme, ritualizar el agua, agradecer al agua, me gusta siempre estar en conexión porque creo que eso me da un sentido diferente al solo existir por existir. Entonces estás ahí viviendo para vivir, así no. Entonces sí, cada vez trato de quejarme menos porque somos reyes para la queja. Entonces cada vez que me subo al escenario estoy incómoda porque me falta algo, porque no me siento segura, porque tengo mucha adrenalina, por lo que sea, pero no sé, o sea, yo siempre voy agradeciendo, voy rezando, voy protegiéndome, cuidándome y pidiendo conexión del universo y la bendición de mis padres para que me vaya siempre bien. Y claro, cuando entro al escenario ya no me pasa nada. O sea, te juro que puedo entrar con dolor, con achaque, que me da la cabeza, me va a saltar el ojo de la hipertensión, lo que sea que me esté pasando, tengo un conflicto, peleado con el cacas, lo que sea. Yo no tengo novio, pero con el ex cacas. Claro, siempre entro al escenario y no sé, algo pasa, algo se detona en mí. Es el único lugar en la vida en la que realmente me siento totalmente segura de quién soy. O sea, hay datos que uno duda, pues no. O sea, como hay estos momentitos donde digo, ay, es que sí, es que no me gusta esto de mí, o no quisiera estar así. Queja que viene a veces y que la veo, la observo, pero en el escenario me siento, como dice mi hijo, la reina. Me siento la reina, o sea, no hay nada que me baje, no hay nada que me estrese, no hay nada que me moleste, no hay nada que me disguste, todo es perfecto ahí. Entonces ese, para mí es honorable estar en el escenario. Por eso no entiendo cómo hay mucha gente que ni estudia y se sube al escenario. Yo digo, ¿cómo será? Porque el escenario es un espacio sagrado que se merece respeto. No sé por qué esta profesión está tan vendida menos, la verdad, porque, o sea, hay gente que hace chistes en la casa y que por eso ya cree que puede subirse a un escenario. Entonces también hay que... A mí sí me golpea eso, porque digo, es como que vos estudiaste paramédico y un día yo digo, préstame un bisturí, porque sabes que yo asesino súper bien la carne. O sea,
0: terrible.
1: Entonces voy y corto un cuerpo, ¿me entiendes? Tiene la misma validez, pero no hay respeto. Te juro, me da coraje ver gente tan improvisada que se pone ahí. Y dices, chuta, pero loco, por lo menos anda, estudia. Porque hay muchos que van, son buenos para escribir chistes o replican chistes y repiten el chiste en el escenario. Y ya por eso tienen un valor. Y a mí no me, no, yo no comparto. Yo siempre les digo, vayan a estudiar.

0: consciente, y creo que eso sí te da la posibilidad cuando estudias, ¿no?
1: Sí, algo que veo mucho en tus presentaciones es que tienes una conexión muy genuina, muy honesta con el público, y también has mencionado que tienes un camino espiritual relacionado con una conexión con la naturaleza. También no hace mucho hiciste un viaje a la India en donde visitaste el templo de Vishnu, y esto parece un momento muy importante también para ti.
0: Sí, la verdad es que tengo esta conexión justamente porque yo crecí con mis abuelitos y ellos tenían una casita ahí en el campo, y creo que eso es real, o sea, la conexión con Dios es a través de la naturaleza, es que no hay otra forma. Entonces, ponte, yo justo decía a la Nora, yo quiero irme al campo, a la montaña. A mis amigas digo, por favor, aquí vámonos, digo, démonos unos 2 días, vámonos a Patate, a bañarnos en la cascada, porque es súper indispensable. A mí me toca estar en la ciudad por mi trabajo, pero yo necesito reconectar con la verdad, y la verdad para mí está conectada con la naturaleza. Y bueno, el viaje a la India para mí, fui 2 veces, me iría 3, 5, 10, viviría ahí, me encanta. Es un país que te da cortocircuito en el cerebro, y ese darte cuenta de que vivimos en una pequeña burbujita creyendo que donde estamos es el universo, cuando el universo es infinito, a mí me da la India. O sea, como saber que no hay millones, hay 800 mil millones de posibilidades de existencias, de formas, de creencias, de identidades, de culturas, de métodos. No hay un solo método para llegar a la conexión. A mí me funciona ese, pues también hay gente que no necesita eso, pero para mí sí es importante viajar, conocer, abrirme, darme contra el piso, sufrir el sol, todas estas cosas, ¿no? Y sí, llegar a este templo que es el de Vishnu, es el dios, la deidad más importante para los hinduistas. Entonces, llegar a una montaña, a un nevado que pasa 6 meses cerrado ese campo porque la nieve tapa las casas, y los otros 6 meses la gente peregrina a pie. Hay mucha gente que hace peregrinaciones de meses para llegar a pie, descalzos en ese frío, o van haciendo contemplaciones en el camino, meditaciones, lara, y llegas ahí a la nieve y está ahí esta deidad a los cuales la gente de la India, pero hablando de la tradición hinduista, de la cultura de la India, hay muchas religiones. Entonces la gente piensa que todos los indios son hinduistas, y no, todos los indios no son hinduistas. Es como decir todos los ecuatorianos son católicos. No todos los ecuatorianos somos católicos. Hay miles de posibilidades. Entonces también los hinduistas tienen sus propias tradiciones, y juntarte con esa energía, no importa, sabes, qué deidad sea, si es que es a quien sea, cualquier dios, a Jehová, lo que sea, a Buda, a quien sea, que pongas una energía de devoción, te funciona. O sea, devoción significa no estar rezando de rodillas y después salir y ser un peregrino más de la vida, sino vivir en devoción. Eso te enseña la India. Entonces, es vivir en gratitud, vivir en devoción, vivir concentrando la energía en un rezo elevado. Por más pobre que seas, por más circunstancias horribles en las que aparentemente, entre comillas, horribles que vivas, ellos siempre están en estado de plenitud, de gratitud, de alegría, de conciencia. Y eso es algo que aquí no pasa. O sea, aquí en los países del occidente somos bien desconectados, ¿no? O sea, la gente va a la iglesia, entonces está supuestamente en presencia de Dios, sale y su vida continúa como un común mortal. Y eso vos no ves allá. Todo el día hay fiesta. Todo el día están en fiesta, todo el día están. Y todas las fiestas tienen que ver con la religión. Todas las fiestas. Lo que están danzando, lo que están bailando, los Krishnas saltan, los otros gritan, los otros hacen puyas, lo que sea que estén haciendo. Es en gratitud a la vida.
1: Así es, este es un viaje muy interesante a través de la vida, las formas de ver. Este es uno de tus, es parte de tu cosmovisión, este tema místico espiritual. Ahora, más allá del teatro, más allá de la actuación, ¿cuáles son las cosas a las que dedicas tu tiempo? Sé que hace

0: tus propias lámparas. Sé que también cantas, que dibujas. Cuéntanos un poco más sobre a qué dedicas.
1: ¿Qué te dedica el tiempo libre
0: mientras no te vemos en el escenario?
1: ¿Cómo es él? Bueno, a mí me encanta el canto. Me encanta, así que yo sé que no soy Madonna ni que tengo una voz privilegiada así de Dios, pero me encanta cantar. O sea, me encanta trabajar la voz y trabajo con la voz, y siempre creo que hay una bonita manera de conectarse a través del canto. Me gusta la música, me gusta la musicalidad, me gusta encontrar mi propia voz también. Ese es un trabajo. Y también, sí, todo, como soy Tauro, soy muy de la materia. Soy muy materia también, entonces eso, me gusta trabajar con la materia, transformar la materia. Entonces todo lo que tenga que ver, si tengo que pintar, pinto. Yo mismo hago las escenografías, produzco ese tipo de cosas. El vestuario, siempre estoy creando desde el tacto, desde la intuición. Entonces sí, siempre estoy conectada con eso. A mí dibujar, no es que sea dibujante, o sea, yo te digo, yo dibujo zapatos abstractos. No tienen cordones, ni planta, ni forma de zapato. Soy pésima dibujante. Más bien, solo soy de estas personas que conecto con lo que sale del inconsciente y dibujo nomás. Pero no pretendo dibujar un paisaje porque no soy capaz. Eso no lo logro. Pero sí todo lo plástico. Sí tengo que... Me gusta trabajar con el barro, la alfarería. Lo que pueda construir con mis manos. Y por eso mismo también soy un poco... intensa, porque me cuesta, también controlo mucho, entonces soy controladora por naturaleza. Y claro, obviamente no siempre es bueno estar en el papel del control, porque sabes, la vida no podemos controlar, es lo único que no podemos controlar en realidad. Pero como claro, me toca estar que el frente de mis cosas, mis proyectos. Tengo el restaurante de Quito que se llama Amore, que es de comida tradicional cuencana en la floresta.
0: Amore.
1: Se llama Moreja.
0: Hay que ir.
1: Está en la Guipúzcoa y Pontevedra, en la floresta. Y claro, yo siempre estoy al frente de todo. Entonces, por ejemplo, ahorita están haciendo la escenografía a la gente y estoy pensando que tengo que ya irme para ver cómo están haciendo, porque de pronto llego y ellos ya me conocen. Algo va a cambiar esta mano. Entonces, llego, trato de ser delicada con el trabajo que ya hicieron, pues porque es un trabajo, ¿no? Pero siempre digo, no, pero es que pongámosle el color y aquí yo pinto la flor y hago la no sé qué y hago y dibujo y no sé qué. Y, o sea, no, lo que te digo, ¿no? Pero siempre estoy en el frente de todo, igual con el vestuario. Entonces esto así, pero también yo creo que hay que coserle acá, hay que ponerle aquí, hay que quitarle acá, hay que ajustarle por acá. O sea, siempre estoy en todo. Y así igualmente soy en mi casa. Entonces en mi casa también soy súper detallista y me encanta que todo esté chuta. También tengo un tema de perfección a veces con ciertas cosas. Entonces en mi casa también estoy, que si no hay flores no es mi casa, si no hay plantas no es mi casa, si no está arreglado, puesto la cosa, soy súper kitsch, entonces tengo mil cosas, de minimalismo no va conmigo.
0: ¿Hay una flor que te guste más en tu casa girasol, que otras?
1: Los girasoles y las girasoles. Rosas, y las rosas también, pero bueno, todas en realidad, los alelíes también me fascinan. Entonces me encantan las flores, me encantan. Mi casa siempre está llena de flores por todo lado, en los altares que tengo en mi casa, en las mesas, en el jardincito, en todo lado está lleno de flores, porque me alegra, me motivan, me acompañan. Y plantas, ni te digo, plantas tengo hasta las orejas. Ya papi dice que se va a caer en la terraza de la casa de tanta planta. Pero sí, soy súper detallista con las cosas. Entonces eso me caracteriza, y por eso también soy detallista con las personas. Ajá.
0: Ahora que hablas de Amore, tu temporada en MasterChef, ¿cómo te fue?
1: Oye, sí fue una etapa que agradezco también. No repetiría nunca más. O tal vez si repetiría, tal vez ya sabría cómo. Me expuse demasiado. Siento que no sé si era tan necesario exponerme así, de esa manera. O sea...
0: ¿En qué sentido?
1: Porque yo ya no he estado en televisión miles de años. Y no me ha hecho falta, ni me hace falta, ni es mi prioridad tampoco. A menos que sea un proyectazo, así que sea mío, que yo qué sé qué, pero de ahí no. Y que sea, que además que sea algo con contenido que también aporte, ¿no? Que no sea solo farándula y carita y eso, ¿no? Sino que sí sea algo que me dé otro espacio para poder igualmente llevar luz a las personas y conciencia. Pero creo que esto, como que no se estaba atravesando por un momento complejo de la vida, súper complejo, Entonces no fue un buen momento, no me preparé, no me pude preparar ni un solo día, practiqué nada, nada.
0: Y aún así llegaste tan lejos.
1: Sí, porque tengo pasión por la cocina, pero me encanta cocinar, también es algo que también me hace ser yo. Pero claro, o sea, te digo, estaba preparando una obra nueva, tenía que estrenarla, estaba en mil cosas, el guagua estaba en un momento pasando, atravesando una situación familiar complicada, mi hijo. Entonces como que no estaba en el mejor momento. Y sin embargo, tampoco nunca en mi vida había visto antes MasterChef. No era fanática, no sabía ni a qué me iba con este, digo todo. No sabía cómo era el concurso, no, nada, nada. Solo dije, oh, sí, ya, ¿qué dices? A mi manager, hermana, me dijo, sí, es un buen momento, un buen banda. Dije, okay. Dije, no es un buen momento, pero igual voy. Entonces creo que me faltó preparación. Creo que me faltó así eso, ¿no? Entonces hubiera sido diferente si de pronto iba con otras herramientas. No pude socializar tanto con mis compañeros, fue un poco difícil. Creo que no les voy a poner a ellos la responsabilidad, sino que yo estaba así, yo no estaba sociable, yo estaba en un momento de mi vida en el que no me pude abrir para nada, a socializar, a conectar genuinamente con nadie. Estaba así como que ya, basta, estoy aquí, voy a jugar sola y acá instos. Entonces eso se notó. Claro, o sea, no pude como que con poquitas personas tuve un poco más de intimidad. Pero de ahí con el resto sí me complicó también. No es que yo me... O sea, yo tengo amigos de todas las edades. Siempre he tenido amigos de todas las edades. De hecho, por ser la mamá más vieja del colegio en el curso de mi hijo, todas tienen 35, 40, yo tengo 51. Entonces tengo esas posibilidades, pero sin embargo yo sí soy, como te digo, pues, o sea, ya uno ya tiene su edad pues para estar andando tonteando. Entonces no me gusta mucho el tonteo cuando yo estoy cansada. Yo no tengo la misma edad de muchos jóvenes que estaban ahí. Entonces ellos tenían la energía para ir, para grabar, para salir, para después compartir, para después irse a tomar algo, para después, o sea, ya, todo eso hacían.
0: Te ofuscabas.
1: Yo no me enojaba, solo que no me integraba. Solo me iba a dormir. O sea, yo así no tengo idea cómo ustedes quieren salir, o sea, no puedo.
0: Pues voy.
1: Y no es por antipática, solo que a mí no me daba el cuerpo, ¿me entiendes? Yo ya que todo el día grabando así, 16 horas al día por poco, yo ya me quería ir a dormir. O sea, yo decía, basta, cállense, todos dejen de hacer bulla. Además que siempre he sido un poco lenta para, como te digo, si yo tengo que concentrarme para estudiar, a mí me gusta estar en silencio. Entonces me tocaba estudiar las recetas porque soy más lenta para ciertos procesos. Yo en mis obras soy súper rápida, pero hay otros procesos que no soy así. Entonces ellos en cambio hacían una bulla, yo así en delantal negro a punto de eliminarme. Y solo quería que se callen, ¿me entiendes? Así como, cállense, que yo tengo que concentrarme. Pero claro, no podía callar a la masa, pues soy yo la loca. Entonces como que eso les chocaba de pronto, porque no, mientras todos estaban en la cháchara, en la risa, en la cosa, en el grabado, en el video, en el TikTok, yo estaba ahí, como era la harina y esto.
0: Yo soy
1: súper nerviosa, súper nerviosa. Calas, entonces claro, los manos así como la señora. Y ya, pues la señora.
0: ¿Cuál es tu receta de la que estás orgullosa? Más allá de MasterChef.
1: Los cangrejos. Los cangrejos me salen divinos, me salen lindos, rojitos. Me salen deliciosos los cangrejos. Siempre he sido buena para cocinar cangrejos. Creo que es mi especialidad.
0: Además que es comunitario.
1: Sí.
0: No puedes comerte un cangrejo solo,
1: pues,
0: sí.
1: No, eso ya es con... Ahí sí es con biela hasta las 15, hasta que se acabe la olla. Cangrejos.
0: Ahora también estuviste recientemente en una película. ¿Cómo fue esa experiencia en Nosotros, mi papá y el perro?
1: Bueno, ahí estaba jovencita cuando grabé hace 4 años. Pero las películas se tardan en la edición y toda la cuestión. Entonces, increíble. Pablo Arturo Suárez es uno de... ¿Puedes grabarme esto, por favor? Creo que manda a Arturo Suárez esto porque le encantaría que me oírme. Entonces,
0: Pablo, un saludo.
1: Pablo Arturo Suárez es un director joven que tiene muchas propuestas muy, muy... A mí me gusta su estética, me gusta su ¿cómo te digo? Su generosidad para mostrar cosas profundas a través de no crearse unas cosas densas. Porque a veces hay directores que sí, son buenos, pero que ya mucha cosa, que sí, que otra vez los ecuatorianos somos delincuentes, violadores, asesinos y narcotraficantes. Así somos, pero no hay que mostrar todo solo eso. Entonces, creo que Pablo Arturo lo maneja con una sutileza muy linda, así el mensaje, el tema este de la familia, que a veces es disfuncional, pero en esa disfuncionalidad siempre prima el amor familiar, siempre va a ganar eso, ¿no? No importa cómo sea tu familia, porque no hay familias perfectas. Entonces, estas relaciones que se dieron ahí, de cierto, desde los personajes intercaladas y todo, fue una experiencia súper, súper linda para mí como actriz, un reto. A mí me gusta que me dirijan cuando hay un buen director, saca lo mejor de uno, y creo que sí fue este el caso. Una película que tiene un mensaje muy, muy poderoso, y creo que va a seguir rodando en el Ecuador la película Nosotros, mi papá y el perro. Así que vayan a verla los que no la vieron. Recién estuvo una temporada en Quito de nuevo, en el 8:30, en algunos espacios, y está rodando internacionalmente, lo cual le amo al Pablo Arturo, y quiero que nos vaya hermoso, porque cuando él le va hermoso con su película, también a todos nosotros, ¿no?
0: Así es, ¿te gustaría seguir en el cine?
1: Sí, sí, claro. Ahorita tengo ya proyectos que yo ya escribí un guión y voy a trabajar con el Pablo Arturo.
0: Ajá, vamos a ver. ¿Escribiste un guión?
1: Sí, tengo un guión ya hace rato y estoy en eso.
0: ¿Cómo se llama?
1: No, es sobre la tía, es de la Casa de la Cuca, uh-huh, mismo, sino que ya habíamos hecho un tráiler con otro director, solo que estuvo un poquito, le faltó explorar al personaje. Entonces creo que quiero hacer algo más al estilo del Pablo Arturo. Me gusta más el estilo.
0: Estamos conversando con la actriz Montserrat Astudillo. Ella va a presentar estos días La tía Cuquita, la rebelión del cucharón. Yo pensaba que originalmente esto estaba relacionado con MasterChef de alguna manera por el cucharón. Quizás sí, quizás no. Ya nos contarás de qué se trata La tía Cuquita, la rebelión del cucharón.
1: Bueno, La tía Cuquita, efectivamente, ya le presenté la primera. Su espacio fue la sala. Y el espacio de trabajo de donde ella hace su costura. Y ahora me dije, voy a hacer la cocina antes de que me inviten a MasterChef. Fue coyuntural, pero como nada es coincidencia, pues obviamente voy a usar unos insights de esa experiencia de ley. Y sí tiene que ver, claro que tiene que ver con la comida, porque creo que lo que más me llevé de MasterChef es el recordé lo importante que es cocinar. Lo importante, maravilloso, que es alimentar, porque las mamás alimentamos en el pecho y eso es sagrado. Entonces el alimento es sagrado, o sea, y no agradecemos como sagrado. Entonces sí creo que la cocina es un lugar de encuentros, de familia, y la Cuquita pues se revela porque ella le quiere llevar al asilo, y ella lo que quiere es seguir cocinando, y ese es su deseo, morir cocinando. Entonces viste que cuando ya son personas adultas, a veces nosotros invalidamos a las personas de la tercera edad, a veces ya no cocine, mamá, se va a quemar, ya no, usted ya no sirve para esto, papá ya no maneje, porque uno quiere cuidarles también.
0: Siéntese
1: todo eso, pero
0: sienta madres.
1: Uno quiere cuidarles, pero también a veces no sabemos cuánto ellos quieren ser cuidados de esa manera, ¿no?
0: Y cuánto porque ellos quieren ser activos todavía, independientes.
1: Ajá. Entonces de eso se trata la obra de la Cuca. Es una obra de donde ella se revela como es ella. Es una denuncia también a este desamor que se siente por las personas de la tercera edad, a veces del abandono, y por supuesto de parte de las instituciones políticas también no hay una política pública que realmente proteja a las personas de la tercera edad. Están muy vulnerables, hay personas que están en la calle así como solo trabajando ya cuando deberían estar realmente descansando, en fríos, en noches, en amaneceres trabajan. Esta ingratitud que a veces tenemos por quienes ya hicieron su trabajo, nos dieron la vida, nos cuidaron, nos protegieron, nos amaron con todo su ser, y a veces nosotros no somos capaces ni decir te quiero, ni te amo, ni te abrazo, ni te traje algo, ni te llamé por teléfono, ni te visité.
0: Damos por sentado.
1: Sí, entonces se vuelve una carga, y eso no debe ser así, porque hay una retribución en la vida. Entonces uno tiene que saber retribuir con amor, con gratitud, toda esta presencia que las personas nos han venido dando y ofreciendo, ¿no? O sea, a veces se equivocan, porque los papás siempre nos vamos a equivocar y todo eso, pero esos son nuestros maestros, siempre han sido, y además honrar la vida de las personas que vinieron atrás es un homenaje a mi linaje femenino, a todas las mujeres que atravesaron antes que yo el camino para yo poder estar hoy aquí diciendo esto. Entonces hay mucho contenido, mis tías están contentas porque todas se sienten tía Cuquitas. Entonces están ahí, ahorita están ayudando mis tías. Ahorita están ayudando con la escenografía, las cosas que nos faltan. Dice mi tía, ¿qué te estaba faltando, guión? Era que me avises, pues vos también que falta de confianza, dice una tía. Yo digo, tía, sí, pero ustedes no tengo ni que verles porque están en mi sangre. Entonces ya no, ni siquiera tengo que verles, ya sé cómo son. Y solo salen ahí, pero sí son las mis tías, tres tías de aquí, de hermanas de mi madre, son las tías Cuquitas, son chistosísimas. Mis tías son bien ocurridas, divertidas. Mi tía Rude es una payasa, le encanta bailar, le encanta cantar, es una loca. Mi tía Marcia igual. Mi otra tía está más viejita, pesa más. Era más quieta, pero igual son cariñosas, amorosas. Entonces tengo bastante, y parte de mi padre también, mi tía Mariana, mi tía Rebeca, todas mis tías, tengo tantas tías hermosas, queridas, queridísimas, y están ahí, están siendo parte de esta historia que estoy marcando con la tía Cuca.
0: Así es, toda esa historia confluye en la tía Cuquita y veremos esta obra, La Rebelión del Cucharón. Esto será el 4, 5 y 6 de junio en el Teatro Pumapongo a las 20 horas. ¿Quieres contarnos algo más sobre lo que nos espera, lo que la gente puede esperar de esta obra que será en el Teatro Pumapongo?
1: Bueno, es una obra súper, súper divertida, que tiene sus momentos muy emocionales, también muy introspectivos, muy de reflexión, pero que están, pues su hilo conductor es el humor, ¿verdad? Hay sorpresas, hay unos videos que hemos grabado con grandes artistas como el Mosquito Mosquera, la Marcela Campos, los dos principalmente, otros amigos actores que están en Quito, el Vitico, algunas gentes que se sumaron, la Gaby Cobos, que también es música. Santiago, bueno, tengo una cantidad de gente increíble en estos videos que fueron grabados por el director audiovisual. ¿Puedes grabarme esto, por favor? ¿Puedo?
0: Claro.
1: Espérate, voy a repetir un poquito lo vendido. No, te decía que, bueno, hay un gran elenco en los videos que fueron realizados recién. Tenemos la dirección de Santiago Albuja, que es un joven, pero es un gran director de cine. Y principalmente estamos con el Mosquito, la Nacha, gente, o sea, Marcela Campos, gente con muchas tablas, y sabes que fue hermoso trabajar con ellos a los tiempos. Y entonces se me ocurrieron cosas y ya van a ver las cosas que después vamos a hacer con ellos y con otra gente. Quiero juntar a los actores de mi generación para hacer cosas, porque creo que vivimos un momento importantísimo que marcó muchas visiones sobre el teatro y sobre la televisión, que ya no están, viste, que ya no producen cosas así, ni dejémonos de vainas, ni historias personales, ni pasa de confeso por nada de estas cosas, o qué sé yo, series como La Suquillo ya no se producen, Las Mujeres de Pocholo, tantas cosas, ¿no? Y que fueron de una etapa de mi vida muy importante, que ahora no producen porque hacen enlatados, realities, la. Y no pasa nada en la televisión, cada vez vamos para atrás. Entonces, sí, reconocer el trabajo de mis compañeros artistas. A Juanita Guarderas quiero invitarle también a ser parte de la producción. Vamos a hacer cosas lindas, pero todo esto, con la Cuquita vamos a ver una interacción, música, baile, canto, interacción con el público y buen humor, muchas risas y además mucha identidad cuencana, porque la Cuquita es una mujer de 80 años cuencana, nacida en la Santana de los Cuá Ríos de Cuenca.
0: Así es, esa es la obra que nos espera el 4, 5 y 6 de junio en el Teatro Pumapongo a las 20 horas. Las entradas estarán en Me2Go. También creo que hay un número celular al que pueden comunicarse, si mal no estoy.
1: A ver, el número celular, señorita Nora. Es que la señorita Nora estaba grabando, por eso que se olvida el celular. Y yo, el número, ¿dónde me lo he dejado? Bueno, en Me2Go pueden comprar las entradas y también, por favor, comuníquense por WhatsApp al 097-960-8346. Sí, no, cierto, creo que dije bien. Espérate, que sin lentes no soy nadie.
0: Cuquita.
1: Ay, soy una cuquita. 097. ¿Anotaron? 09, ¿no es cierto? Después del 9, el 7. Después otro 9. O sea, 960-8346. Repito para los sordos: 097-960-8346. Al WhatsApp.
0: Perfecto, la tía Cuquita aquí diciéndonos cómo podemos conseguir las entradas para no perdernos a la tía Cuquita en la rebelión del cucharón. Ha sido un gusto conversar contigo, Montserrat. Como siempre, siempre bienvenida a la cabina. Este es también otro de tus hogares, aquí siempre caluroso. Y también un gusto siempre verte. Y que sea muchas veces que nos visites.
1: Claro que sí, mi querido Darío. Muchas gracias a la gente que está conectada en tu programa, aquí en Tomebamba FM 102.1. Y pues siempre, como dices, esta es mi casa. Por eso yo siempre llego nomás sin que me inviten.
0: Así es, la puerta está totalmente abierta para ti. La tía Cuquita, no se pierdan la rebelión del cucharón, 4, 5 y 6 de junio en el Teatro Puma Pongo, 20 horas. Entradas en Mitugo. Nuevamente, gracias Montserrat, por supuesto. Estaremos ahí para ver tu gran obra y también invitar a la gente a que nos escriba al WhatsApp 0993192849, porque tenemos dos entradas para que no se pierdan esta obra para el día jueves 4 de junio. Así que escríbanos, sorteamos al final. Muchas gracias nuevamente, Montserrat. Un abrazo grandísimo y ya nos veremos pronto. Nosotros nos vamos a una pausa y volvemos con más. Esto es El Interruptor por Sonido 102.1.
1: Muchas gracias.

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5: Son las 11:13. Estás escuchando El Interruptor por Sonido 102.1. En este último bloque vamos a escuchar algo de tus sugerencias. Un gran saludo a Juan Gabriel, que nos escribe para escuchar algo de Bosnian Rainbows. Vamos a escuchar Dig Riding Me en este último bloque. Recuerda que tenemos un par de entradas para que no te pierdas la obra de Montserrat Astudillo, La Tía Cuquita, La Rebelión del Cucharón. Escríbenos al WhatsApp 099-319-2849. Sorteamos al final, así que atentos. Vamos a escuchar esta sugerencia de Juan Gabriel. Esta canción se llama Dig Riding Me de Bosnian Rainbows.

0: Son las 11 con 19 minutos, llegando al final del programa de hoy, con algo de Nine Inch Nails junto a Boys Noize, en este álbum totalmente recomendado que se llama Nine Inch Noize. También llegando al final y con entradas para que no se pierdan la obra de Monserrat Astudillo, La Tía Cuquita, La Rebelión del Cucharón. 4, 5 y 6 de junio en el Teatro Pumapungo, 20 horas de entradas. En Meet2Go el día de hoy las entradas se llevan Mélida Segarra y Pilar Bueno. Gracias por escribirnos, gracias por sintonizarnos. Ya les contacto para que se lleven sus entradas. Esto fue El Interruptor, yo soy el joven Darío y te recuerdo que el tiempo es un recurso no renovable. Cuidemos las montañas y si conduces, utiliza los direccionales. Gracias siempre, chao.
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8: El saludo cordial para todos, bienvenidos, muy buenos días, 11:31 arrancamos, lo dijeron en la radio, correspondiente este día martes 2 de junio del 2026. Felicidades a todos desde los estudios principales de La Voz del Tomebamba, les saludamos. ¿Qué tal, Darío? Bienvenido, muy buenos días.
9: Muy buenos días, Juan Pablo, un saludo cordial a toda la gente que nos sintoniza en las diferentes señales de Tomebamba. Nosotros listos con las noticias en lo que dijeron en la radio.
8: Bueno, y vamos con las informaciones. Compra de armamento menos letal para la Guardia Ciudadana de Cuenca permanece en trámite por más de 5 años. La falta de dichos insumos perjudica el efectivo control de la seguridad en la ciudad, indicó el comandante Alfredo Tosi, quien ha solicitado a la gobernación de la SUAY apoyar con oficios hacia el Ministerio del Interior para que se agilice el trámite.
10: Estamos aún más de un año a la espera de cualquier resolución por parte del Ministerio del Interior, específicamente de la Subsecretaría de Orden Público. No se han emitido todavía los niveles de seguridad a nivel ciudad, y la malla curricular que debe ser emitida por parte del CNCID para poder nosotros avanzar en la adquisición del armamento menos letal. ¿Esto cómo perjudica a la institución? Notablemente, bajo cualquier circunstancia, como parte de la Corporación Municipal, ustedes saben, nosotros colaboramos no solo en el control del espacio público, sino también en la retención de antisociales, en el retiro de liberadores, en el retiro de personas que están bajo consumo de sustancias, y muchas de las veces estas personas presentan.
8: Bueno, tuvimos un inconveniente de orden técnico. Vamos a ver si es que podemos recuperar el audio correspondiente. Estábamos con estas novedades que nos presentaba justamente Alfredo Tosi. Él es el jefe de la Guardia Ciudadana de la ciudad de Cuenca y nos hablaba justamente de este tema que tiene que ver mucho con la potenciación de la Guardia Ciudadana con armamento menos letal. Eso es lo que ha manifestado, y de lo que se estaba contando a través de esta entrevista es que obviamente hay una preocupación, puesto que no se agilitan trámites a través del Ministerio del Interior, y eso es lo que requería justamente la autoridad en mención, que se agilicen los trámites para que ese armamento menos letal que necesita la Guardia Ciudadana para sus controles pueda tenerse ya en stock correspondiente y dotárselos a los agentes de la Guardia Ciudadana para que ellos realicen en su trabajo. Hemos recuperado el audio correspondiente.
10: Y positivamente, primero en la percepción de seguridad, segundo en la percepción de respeto hacia la autoridad que debe tener, y en un mejor y mayor control del espacio.

0: Y efectivamente, porque son personas que normalmente cuando están bajo consumo tienen un actuar violento. Entonces, ¿cuál es el actuar de Guardia Ciudadana? Siempre solicitar más recursos para retirar estos libadores, lo cual implica para nosotros, en algo que normalmente podríamos tener menos personal, dedicar más personal para poderles retirar de manera segura como parte de la institución. En segundo lugar, que Policía Nacional está colaborando retirando los libadores, yo creo que esto es un trabajo articulado que se tiene que dar, si bien podrá estar retirando uno u otro libador del espacio público, creo que así como Guardia Ciudadana retira o retiene uno que otro antisocial que está cometiendo algún delito, es importantísimo tener en consideración que el trabajo tiene que ser articulado, trabajo en territorio siempre tiene que ser de manera articulada. Nosotros estamos dispuestos a seguir colaborando, a seguir trabajando, pero sí, más bien aquí hacer un llamado al señor gobernador, en el sentido de que si bien puede colaborar o cruzar sendos oficios por parte de la gobernación al Ministerio del Interior para que Cuenca sea dotada con el armamento militar, sea autorizado esta dotación. Esta dotación tiene que darse de manera institucional, pero si es que el gobierno central va a colaborarnos para que este trámite pueda darse por fin, un trámite que tiene más de 5 años que se está llevando a cabo y no ha tenido todavía luz para poder adquirir estos implementos. Y debo decirlo, lamentablemente, ninguna de los GATS tiene una autorización legal para el porte de armamento menos letal, lamentablemente, y esto sí incide directamente en el control que se deba dar en el espacio público.
1: Son las 11:36 y Gestión de Riesgos analiza posibles escenarios ante el fenómeno del Niño en Azuay. El coordinador zonal 6 de la Secretaría Nacional de Gestión de Riesgos, Froilán Salinas, informó sobre los pronósticos y las medidas de preparación institucionales ante la probabilidad de ocurrencia del fenómeno del Niño. De acuerdo con el monitoreo de la Oficina Nacional de Administración Oceánica y Atmosférica de Estados Unidos, NOAA, las anomalías en la temperatura superficial del Océano Pacífico registran valores entre 1 y 3 grados centígrados de incremento. Salinas indicó que existe un 82% de probabilidad de que estas condiciones se mantengan hasta el mes de julio y un 96% de probabilidad de persistencia durante el primer trimestre del próximo año.
2: Estableciendo un preámbulo, desde meses atrás ya hemos tenido presencias de anomalías en el Océano Pacífico. ¿Sí? Hay que entender que el Niño es una condición que presenta variabilidades tanto en lo oceanográfico como en lo atmosférico. La NOAA, que es el organismo americano que hace un seguimiento bastante cercano del Océano Pacífico, ha sido extremadamente clara. Se han mantenido en los meses pasados ya una anomalía entre más 1 y más 3 grados centígrados en el nivel superficial del mar. Superficial estamos hablando hasta 70 metros de profundidad desde el espejo del mar. A eso también se han sumado ya cambios en las condiciones de presiones y lo que nos han dicho es que ya hasta el mes de julio tenemos un 82% de probabilidades de que estas anomalías se mantengan y que durante el primer trimestre del año 2027 estas anomalías estén presentes con una probabilidad del 96%.
3: Lo que significaría para el país. Algunos hablan, vemos que por ejemplo Colombia habla de sequías. Acá se habla en cambio de lluvias y estamos juntos. ¿Cómo se presentaría o cómo se manifestaría aquí el fenómeno del Niño? ¿Cómo tienen ustedes previsto esto, analizado?
2: Ustedes recordarán que el Ecuador ha sufrido varias veces el impacto del Niño. 72, 73, 81, 82. El año 97, en el cual incluso yo muy jovencito estuvimos en la provincia del Oro. ¿Cómo se sufre en el país? A ver, evidentemente en todos los cantones que están bajo el nivel de los 1500 metros del nivel del mar, esta nubosidad o esta humedad que se va a generar desde el Pacífico va a hacer que aumenten las condiciones de lluvia. ¿Cuál es el problema, Jorgito? El problema es que esta condición que se va a presentar ya muy probablemente desde el mes de julio se traslapa con nuestra época lluviosa estándar, es decir, con nuestro invierno que generalmente empieza en diciembre y va hasta mayo, recién estamos saliendo. ¿Qué vamos a tener? Gran cantidad de lluvia en todo el litoral ecuatoriano. Sí, 17.
3: Usted nos ubica esto de los tres primeros meses del próximo año.
2: Correcto, en este traslape, sí. Y en la Sierra Centro, sobre todo en la Sierra Centro y en la Amazonía, tendremos condiciones variables. ¿Por qué? Porque esta humedad que entra desde el Pacífico puede ser que en algunas zonas del país haga que la humedad presente

0: gente normalmente se movilice. Ahora, ¿qué ha sucedido? ¿Qué ha sucedido en nuestros históricos? Ha sucedido que hemos tenido fuerte cantidad de lluvia en las zonas costaneras nuestras. De hecho, son tres los cantones que mayormente podrían verse afectados, y también que en la zona sierra y centro tengamos algún problema con inestabilidades en el clima.
1: ¿Qué puede pasar en el Azuay? En el Azuay, ¿qué escenarios se van a presentar de presentarse el fenómeno del Niño?
0: Bueno, en el Azuay tenemos siete cantones afectados. De esos siete cantones afectados, los más graves que tendríamos problemas, que históricamente hemos tenido los problemas, serían Chaucha y Molleturo. En la zona de la cuenca del Jubones, Girón, Santa Isabel, Pucará. Y en Oña y en Nabón, cantones que están bajo los 1500 metros del nivel de mar, pero que no tienen salida hacia la costa.
1: Ahí se presentarían fuertes lluvias.
0: Correcto. Sí, y aclaras a qué, a deslizamientos e inundaciones.
1: Posiblemente inundaciones.
0: Y deslizamientos.
1: Y deslizamientos como consecuencia. ¿Qué puede pasar en las zonas altas, en cambio acá donde están las centrales hidroeléctricas y en las zonas de captación, que es la cuenca del Paute? ¿Qué pronóstico se tiene para eso?
0: A ver, la cuenca del Paute tiene un comportamiento un poco diferente, Jorgito. Está más vinculado a la región amazónica de nuestro país. Recordemos que el río Paute se abastece principalmente de ríos como, o de la zona del Faseñán, del Zigzig, del río Santa Bárbara, del río San Francisco, del otro lado de la cuenca del río Burgay, inclusive. En esta zona podríamos enfrentar algún nivel de déficit hídrico, pero sin embargo, como le indicaba, ¿qué nos ha dicho el histórico nuestro? Que en esta época, estamos hablando desde diciembre hasta el mes de febrero o marzo, se mantendrían unas condiciones de lluvia. En este momento, que estamos atravesando el paso de la época de lluvias a la época seca, tendríamos que observar cómo se comporta este verano que se nos viene.
1: Entonces, podrían presentarse también algunas alteraciones, por ejemplo, como por ejemplo que Mazar. Hoy nomás teníamos una foto de Mazar que nos han enviado esta mañana. Se le ve el embalse bastante lleno. Podemos ahí compartirlo. Podríamos ser que para el próximos meses de primeros meses del año en Mazar, donde está el embalse y donde hay esta captación para mover estas centrales hidroeléctricas de ahí, de Sopladora, de Molino y de Mazar, y nos puede hacer que también tengamos ahí déficit.
0: Podría ser, es uno de los escenarios. De hecho, eso está plasmado en el informe con el cual en finales de mes de mayo se declara la alerta amarilla en estas 17 provincias. Es probablemente uno de los escenarios. Para eso también ya desde el nivel central se estarán realizando las adecuaciones necesarias. De hecho, la empresa eléctrica ha empezado ya, y con la empresa eléctrica hemos tenido un trabajo muy fuerte. Jorge, es una de las empresas que más está apostando al tema de gestión de riesgos, y ha empezado ya a realizar algunos mantenimientos preventivos en sus líneas de media tensión de 6 cabeas y 22 cabeas para garantizar que en frente a estos problemas podamos tener una respuesta adecuada.
1: ¿Qué se viene para estos próximos meses en cuanto a previsiones climáticas, algún cambio? Vienen meses secos, junio, julio, agosto.
0: Hagamos un histórico. Nosotros en el año anterior, en el 2025, tuvimos un invierno fuerte, Jorge, tuvimos un verano menos fuerte que en el 24. En el 24 tuvimos una sequía histórica. Hoy se prevé que las condiciones del invierno se mantengan un poco alargadas, porque entendamos que ya estamos teniendo esta presencia del mar caliente. Sí, nosotros eso lo notamos mucho quienes estamos en la sierra cuando vamos hacia el litoral y sentimos al mar un poco más caliente. Es decir, podríamos tener una época seca con presencia de algún nivel mayor, más alto de humedad.
1: Es decir, se viene una época seca.
0: Sí, no tan seca como los como el año anterior.
1: Pero como la pregunta también es, ¿podemos volver a tener una temporada como pasó en 2024? Es decir, prácticamente desde junio, julio hasta diciembre, que fue los meses más complicados, octubre, noviembre, diciembre, apagones por 13 horas, incendios forestales por todas partes, el Cajas que se incendiaba. Es decir, fue un escenario casi casi apocalíptico el que se vivía.
0: Así es. Y de hecho tuvimos que enfrentarlo, Jorgito, y usted fue testigo de los esfuerzos que hicimos desde todos los niveles para poderlo enfrentar. ¿Qué se nos viene? No creo que se nos venga una condición igual en este año. Hay que recordar que las sequías son cíclicas, además de que en este periodo seco ya tenemos presencia de estas condiciones de humedad en el Pacífico. ¿Podría volver a suceder algo como sucedió en el 2024? Sí, Jorge, lamentablemente estamos frente a unas condiciones de cambio de clima a nivel global, que hace que los periodos de retorno de estas épocas de sequía ya no sean tan largos. Sí, estamos viendo hoy que son alrededor de entre 4 y 3 años.
1: Sí, es que se presenta el fenómeno del Niño, como todo parece indicar. Entonces, la parte más dura, más complicada, serán los primeros meses del próximo año.
0: Así es, por eso nosotros, ya la Secretaría Nacional de Gestión de Riesgos ha dispuesto a los gobiernos autónomos descentralizados generen sus planes de acción. Estamos a tiempo de generar estos planes de acción, que son fases preventivas y fases de respuesta.
2: Son las 11:44, 11:44. Nos vamos a una pausa, volvemos con más aquí en Lo Dijeron en la Radio.
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2: Son las 11:46 a.m. a pocos días de la inauguración del Mundial 2026, la fiesta musical que marca la cuenta regresiva al mayor torneo del fútbol, y ya tiene confirmados a sus protagonistas para el público mexicano. El México Countdown Concert reunirá a Belinda, Los Ángeles Azules y un invitado sorpresa para encabezar la celebración. El México Countdown Concert forma parte de una celebración simultánea con Canadá y Estados Unidos, países que también serán sede del torneo. Esta serie de conciertos busca unir a las tres naciones a través de la música en la antesala de la Copa del Mundo, con una oferta de espectáculos abiertos al público para los días previos del torneo.
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2: 11:50. Continuamos con más informaciones. Aquí en Lo Dijeron en la Radio, asambleísta Roque Ordóñez impulsa foro ciudadano para analizar la seguridad en Cuenca. Ante el incremento de hechos violentos y la creciente preocupación ciudadana por la inseguridad, el asambleísta de la SOE, Roque Ordóñez, anunció la realización de un foro sobre seguridad que reunirá a expertos, autoridades y representantes de distintos sectores de Cuenca para analizar la situación actual y plantear propuestas. El asambleísta de la SOE informó que este jueves se desarrollará este foro sobre seguridad en el Salón de la Ciudad. Esto fue lo que manifestó.
10: Días atrás coincidimos con la concejal Jenny Bermeo, presidenta de la Comisión de Seguridad, y empezamos a ver la realidad, realmente lo que está pasando en nuestra ciudad, y indudablemente tiene que haber una preocupación legítima por parte de todas las autoridades. Y empezamos a organizar y se va a realizar un foro por la seguridad aquí en el Cantón Cuenca este día jueves en el Salón de la Ciudad. Están ya compartiendo las diferentes invitaciones. Van a venir expertos en temas de seguridad. Vendrá Fernando Carrión sobre un diagnóstico de la inseguridad que estamos viviendo. Carolina Andrade, que es la secretaria de seguridad del municipio de Quito. Y la idea es que asistan diferentes actores ciudadanos, las cámaras, los artesanos y las autoridades para realizar un diagnóstico de lo que está pasando, más allá de los cuestionamientos que nosotros podamos tener sobre la inseguridad. Creo que es importante también proponer, y es así que hemos coincidido en poder realizar este importante foro, que sería que la ciudadanía cuencana asista a este espacio.
5: Bien. ¿Cómo miran ustedes? Ya se ha hecho un diagnóstico en general de lo que pasa en el país. ¿Qué está pasando en el Azuay?
10: Bueno, hemos visto, tenemos datos alarmantes. Hay 14 asesinatos de lo que va del año, una cifra que ha incrementado sobre el año anterior. Y claro, recuerde que hubo un incremento del IVA. Es importante poder analizar con absoluta transparencia y objetividad, Jorge. Vuelvo y repito, más allá de las diferentes diferencias que nosotros podamos tener como ciudadano, como cuencano, como padre de familia, hemos visto a través de las redes sociales constantemente un acoso de diferentes sectores en la inseguridad que se está dando en nuestra ciudad, y hemos visto conveniente de poder impulsar este tema, que sean personas externas y que conozcan y manejen los temas, porque todos podemos opinar, dar cifras, pero realmente hay gente experimentada en esa dinámica, y la idea es poder abrir un foro en donde nos den tareas a cada uno de los diferentes actores aquí en la ciudad.
5: Bueno, dar ideas a los actores. Hace unas semanas vimos que volvieron a reunirse sobre el tema de seguridad, alcalde, prefecto y gobernador. Es un buen signo frente a las grandes diferencias que ellos tienen.
10: Sí, es importante que todas las autoridades, más allá de las diferencias, si es que hay tareas que nosotros como asambleístas no lo estamos haciendo, perfecto, vamos a impulsar las diferentes tareas que a nosotros nos corresponde. ¿Qué está pasando con las diferentes ordenanzas que pueden tener los concejales en la ciudad? ¿Qué está pasando con los recursos que nos corresponden a los cuencanos en materias de seguridad? La idea de este espacio es poder que cada uno objetivamente ir cumpliendo las tareas y responsabilidades.
5: El gobernador ha dicho que es una tarea del municipio pulir esa ordenanza del 2 en moto, que hasta ahora no sale.
10: Bueno, sería importante que el municipio dé respuestas a una propuesta que me parece interesante en materia de seguridad. Vuelvo y repito, si nosotros vemos los índices de inseguridad que actualmente está teniendo la ciudad, no podemos normalizar.
11: Son las 11:54 y roban y secuestran a concejal de Cuenca. Manuel Alvarado relató que delincuentes fuertemente armados lo interceptaron en la avenida de los Migrantes al norte de la ciudad y lo retuvieron por varias horas. Tras robar sus cuentas, $2,000, lo dejaron libre en el sector de Baguanchi.
12: Ya sábado en la madrugada fue víctima de la inseguridad que vive el país, la provincia, el cantón. Me secuestraron en las horas de la mañana. En este momento mi familia y todos quienes han sido atemorizados, realmente me preocupa mucho. Yo espero que dentro de la investigación no estén involucrados actores políticos. De hecho, tengo entendido de que ustedes conocen lo que ha venido pasando estos últimos meses. Estos últimos años, muchas autoridades incluso han fallecido, han sido asesinados. En mi caso fui, como les cuento, me atracaron con ametralletas, estuvo gente armada y luego fui secuestrado en esa madrugada.
13: ¿Cómo está aquí, concejal? Es decir, ¿cómo logró su liberación?
12: Realmente estuve dirigiéndome a mi hogar, a mi casa, en la madrugada, y en un momento indicado sentí que el carro se desbalanceó, como que me jalaba el volante a un lado. Entonces me tocó estabilizar el vehículo, parar, y cuando me fui a ver qué es lo que pasaba, realmente la llanta de adelante, del lado del copiloto, se podría decir, estaba completamente baja. Entonces llamé a alguien de mi familia y les comenté de que estaba en esta situación, y subí nuevamente al vehículo. En ese instante pasaron tal vez unos 5 minutos que estuve esperando y me atracaron. estuvo alguien con una metralleta a mi costado y al frente había otra persona que también estaba armada. Inmediatamente me trataron de estrangular, alguien se subió al lado de atrás de mi camioneta, que es una doble cabina. Entonces me estrangularon y realmente me pidieron que no hable porque me iban a matar. Entonces fue una situación muy, muy fuerte, de terror prácticamente. Creo que esto vive mucha gente.
14: ¿Qué querían exactamente?
12: En su momento condujeron el vehículo ahí como estuvo con la llanta baja. Condujeron más o menos un kilómetro ahí con la llanta baja, entre 800, 1000 metros más o menos.
14: ¿Dónde fue esto?
12: Esto fue en la Avenida de los Migrantes, sí, fue al norte de la ciudad. Entonces, cuando yo, luego me trasladaron a otro vehículo, era un auto, entiendo yo, un auto, se notaba que era un poco antiguo, pero era un auto, ¿no? Estos tipos, de alguna manera, me llevaron por algunos lugares de carretera, entiendo yo, de tierra, luego ingresaban nuevamente a lugares asfaltados. Y en ese transcurso me exigieron que les entregue las claves del celular. Estaba con mi teléfono, el cual fue extraído, y me tocó definitivamente entregarles... bueno, yo tenía un iPhone y me tocaba entregarles el Face ID, y fue así como lo que sucedió. Luego transfirieron, entiendo, mis cuentas de banco, me robaron el dinero que tenía ahí. Y pasó como más de una hora que en todo ese suceso, al final del día, al final de la madrugada, prácticamente entre las 5 de la mañana, me vendaron los ojos y bueno, me dijeron que por esta ocasión no me iban a matar, ¿sí? Al inicio hablaron también de un valor de mi cabeza de $100,000. Realmente me preocupé mucho, pensé que me iban a matar, realmente era una situación muy difícil. Yo creo que mucha gente está sufriendo esto, tal vez no tienen la capacidad de denunciar, o no sé el nivel de extorsión que vive la gente, pero me tocó vivir en carne propia, siento que es una situación muy delicada, y yo ahora más que nunca quisiera pedir, no querer esto, revelar lo que pasó el día sábado, porque primero por una situación de seguridad de mi familia, y segundo, porque realmente está en un proceso de investigación.
13: ¿Lo dejaron libre entonces?
12: Luego de eso, como les dije, me vendaron los ojos y me hicieron arrodillar a la vereda, y yo sentí que me iban a disparar. Pero en buena hora, gracias a Dios, no pasó eso, y fue me dejaron más o menos a la altura de la vía de Bahuanchi, más o menos en la calle esta nueva que se asfaltó. Y luego bajé hacia el seguro, me encontré ahí con un ciclista, le pedí el teléfono y pude nuevamente llamar a mi familia y bueno, ya nos encontramos en la farmacia Suiza en la madrugada y ahí fue ya en donde fuimos a ver el vehículo, llamé a la policía, se activó el Consejo de Seguridad Ciudadana.
2: Son las 11:59 sobre este hecho denunciado por el concejal Alvarado. El gobernador de la SOAI señaló que se harán las investigaciones respectivas para brindarle el apoyo necesario sobre las declaraciones del concejal. Todo tendrá que ser demostrado, señaló Javier Bermúdez.
15: Nosotros estamos investigando, voy yo a darle toda la información de cómo se dieron los hechos. Estamos nosotros pidiendo también a la Policía Nacional nos dé toda la información respecto de aquello. Yo ahorita no me puedo pronunciar respecto de ese incidente, pero créame que nosotros vamos a dar toda la información que vamos a recabar ante este hecho, ¿no? Porque obviamente se merece respuesta a todo ciudadano.
13: Fuerza en el acto, un asalto, luego secuestro, luego robo de cuentas. Eso es lo que denuncia el concejal, gobernador.
15: Vamos a tener que buscar también el tema de cuándo fue, dónde fue, qué estaba haciendo, dónde estuvo, y además si ya presentó la denuncia del caso, para nosotros darle toda la seguridad.
13: La presentaba hoy porque la fiscalía no estaba abierta el fin de semana.
15: No. A ver, ahí la fiscalía abre todos los días, hay flagrancia que se llama, y en eso el concejal debía haber hecho el día de ayer mismo. Pero bueno, la situación no es de orden formal, la situación es de orden, en primer lugar, de su seguridad, y nosotros vamos a brindar la seguridad como a todo ciudadano.
14: Señalaba también que su cabeza tenía el precio de $100,000 y también decía que ojalá no estén involucrados actores políticos en esta situación.
15: Cabeza, no, nadie, bueno, ahí él verá quién ha puesto precio a su cabeza, y en las investigaciones tiene que él dar todos los actos de convicción a la fiscalía para que eso se dé, ¿no? Y lo que él dice también se tiene que probar. Eso es uno de los hechos que en el derecho, ¿sí?, se dice.
11: Son las 12 con un minuto, llegando al final del programa de hoy. Esto fue lo que dijeron en la radio. Quédate en sintonía de Tomebamba. Ya vienen más noticias, más detalles en la segunda emisión de La Hora de la Verdad con Luna Piedra y Juan Pablo Campoverde. Tengan una buena tarde.

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2: 12:03, 12:03. Muy buenas tardes, gracias por acompañarnos. Segunda emisión de noticias aquí en La Voz del Tomebamba. Hace frío sobre la ciudad, 17 grados centígrados, 100% de humedad. Tenemos lluvias, lloviznas acá en Atenas del Ecuador durante toda esta mañana. ¿Qué tal, Una? Bienvenida, muy buenas tardes.
3: Buenas tardes, Juan Pablo, y un saludo a todos. Bienvenidas, bienvenidos. Esta es la segunda emisión de La Hora de la Verdad y como siempre es un gusto saludarles y también traerles las noticias más importantes de este momento. Así que vamos a escuchar, estos son los titulares.
2: En los titulares, posible fenómeno del Niño intenso agravará las sequías. Las fuertes lluvias aumentarán el calor extremo, advierte la Organización Meteorológica del Mundo.
3: ADN lanza sus primeros nombres de precandidatos para las elecciones seccionales 2026 y hay sorpresas.
2: El proceso de remoción del alcalde Aquiles Álvarez entra a etapa de presentación de pruebas.
3: Abelardo de la Espriella agradece las felicitaciones de Novoa tras ganar primera vuelta en Colombia.
2: Uno de cada cuatro estudiantes universitarios en el Ecuador consume estimulantes para mejorar su rendimiento académico.
3: Moisés Caicedo es el protagonista de un cortometraje sobre su trayectoria previa al Mundial 2026.
2: La tri está completa. William Pacho y Piero Incapié se sumaron a la concentración de Ecuador en Columbus.
3: Le contamos qué es la jaiba mora y cómo afecta a la pesca artesanal del Ecuador.
2: En lo local, con una inversión de $9 millones, se ha firmado hoy el contrato para la recuperación del edificio del ex colegio Febres Cordero. El detalle de estas noticias a continuación en los siguientes minutos aquí en La Voz del Tomebamba.
3: Atención, arrancamos contándole que la Organización Meteorológica Mundial, OMM, ha confirmado hoy 2 de junio que se están desarrollando las condiciones para un nuevo fenómeno de El Niño y lo más probable es que el evento meteorológico inicie oficialmente entre junio y agosto. Además, el organismo alertó sobre las consecuencias que se esperan a nivel mundial, desde lluvias intensas hasta olas de calor más extremas.
2: Ecuador es uno de los países que podría sufrir los impactos del fenómeno de El Niño, tanto lluvias más intensas como sequía. Por ello, la Secretaría de Gestión de Riesgos ya declaró la alerta amarilla con el fin de que los diferentes gobiernos locales se preparen.
3: Así se ha dado a conocer en primicias que aunque la organización no utilice el término super El Niño porque no forma parte de las clasificaciones estandarizadas, los expertos ya hablan de un posible fenómeno meteorológico intenso y dicen que la mayoría de los modelos de pronóstico sugieren que será al menos moderado y posiblemente intenso, advirtió la OMM en un comunicado difundido este 2 de junio.
2: Por ello, la Secretaría General de la OMM, Celeste Saulo, hizo un llamado a prepararse para un posible fenómeno del Niño intenso. Debemos intensificar nuestros esfuerzos para fortalecer nuestros sistemas de alerta temprana, dijo la experta.
3: Y también dijo, debemos prepararnos para un posible fenómeno de El Niño intenso que agravará la sequía y las fuertes lluvias e incrementará el riesgo de olas de calor tanto en tierra como en el océano.
2: La Secretaría General de la Organización Meteorológica Mundial destacó que no existen dos eventos de El Niño exactamente iguales y los impactos varían de una región a otra, incluso dentro del mismo territorio, pero además de las fuertes lluvias y sequías que se esperan, hablo de olas de calor.
3: También expresó Saulo en el comunicado que podemos esperar un mayor riesgo de calor extremo con temperaturas más altas y cambios en los patrones de precipitación que ejercen una presión adicional sobre la salud humana, los ecosistemas, la agricultura y los sistemas energéticos, así lo expresó en el comunicado.
2: Para la temporada de junio a agosto, los pronósticos de la Organización Meteorológica Mundial prevén un predominio de temperaturas superiores a lo normal en prácticamente todo el mundo.
3: Por su parte, el secretario general de la ONU, Antonio Guterres advirtió que los impactos del fenómeno de El Niño serán aún más fuertes, se extenderán aún más y cruzarán fronteras con una velocidad devastadora.
2: La ciencia es clara. El Niño llegará a nuestras puertas en los próximos meses con un 90% de certeza. El mundo debe tratarlo como la urgente advertencia climática que es. Las condiciones del Niño avivarán el fuego del calentamiento global, dijo Guterres.
3: El último reporte de la Organización Meteorológica Mundial indica una probabilidad del 80% de que se produzca un fenómeno de El Niño entre junio y agosto del 2026. Las probabilidades de que este fenómeno se prolongue al menos hasta noviembre del 2026 rondan o superan el 90%.
2: Aunque persiste cierta incertidumbre sobre la intensidad y el momento de máxima intensidad de El Niño, la mayoría de los modelos de pronóstico sugieren que será al menos moderado y posiblemente intenso, de acuerdo a lo que ha anticipado la Organización Meteorológica Mundial. Bueno, ayer también estuvo presente en nuestros estudios, y lo acabamos de escuchar y lo dijeron en la radio, el coordinador zonal 6 de la Secretaría General de Riesgos en el país. Hablamos de Froilán Salinas. Él también ha ratificado que hay un 82% de probabilidad de que estas condiciones se mantengan hasta el mes de julio y más del 95% de que El Niño esté presente durante los primeros meses del 2027. Se habla de que en Azuay debemos prepararnos para los posibles y en las posibles inundaciones y deslizamientos. Esto es en las zonas bajas de Molleturo y Chaucha, y también en las zonas que corresponden a Girón San Fernando, no, Girón Pucará, Santa Isabel, es lo que ha anticipado Froilán Salinas, y esto se acentuará, manifestó él, con mayor intensidad en los tres primeros meses del próximo 2027. ¿Mete miedo este fenómeno del Niño?
3: Sí, la gente está asustada, pendiente, súper pendiente, como nunca, del fenómeno del Niño, pero bueno, vamos viendo cómo se dan las cosas. Lo importante es que las autoridades estén preparadas, porque no pueden ellos ir viendo.
2: Así es.
3: Nosotros nos toca ir viendo.
2: Y ojalá que los recursos lleguen por parte del gobierno hacia los GAD para que puedan afrontar justamente todas esas emergencias. Hablamos de instauración de albergues, de kits de alimentos, en fin, todas estas cosas que cuando se presenta el fenómeno del Niño cause estragos, pues la población necesita justamente este tipo de alertas. 12:10, vamos a la política, porque ADN lanza sus primeros nombres de precandidatos para las elecciones seccionales 2026 y se habla de sorpresas.
3: Así es, citando a primicias, el Movimiento Oficialista Acción Democrática Nacional ADN ha comenzado a dar señales para las elecciones seccionales del 29 de noviembre del 2026 con el anuncio de sus primeros precandidatos.
2: Diversos nombres fueron lanzados por las redes sociales de ADN ayer para las elecciones en Pichincha, Azuay y Guayas. Se incluyen figuras destacadas del movimiento y del gabinete ministerial y del gobierno del presidente Daniel Noboa.
3: Además, este 2 de junio hoy continúa actualizando su listado de precandidatos e incluyó a quienes podrían terciar por la Prefectura de Los Ríos o la Alcaldía de Santa Elena.
2: Las elecciones están previstas para el 29 de noviembre del 2026 tras una modificación del calendario electoral hecha por el Consejo Nacional Electoral. En estos comicios, los ecuatorianos elegirán autoridades locales para el periodo 2027-2031.
3: Para Pichincha, ADN propone los siguientes candidatos.
2: Atención, Alcaldía de Quito, Gabriela Sommerfield, ministra de Relaciones Exteriores y Movilidad, y Giovanna Ubidia, directora nacional del Seguro Social Campesino.
3: Para la Prefectura de Pichincha, Harold Burbano, ministro del Trabajo, y Ekner Recalde, asambleísta por Pichincha.
2: Vamos para Guayas, ADN propone los siguientes precandidatos.
3: Para la Alcaldía de Guayaquil, a John Reinberg, ministro del Interior, y a Andrés Guzmer, asambleísta por Guayas.
2: Alcaldía de Milagro, Francisco Ceballos, asambleísta por Guayas.
3: Para la Alcaldía de San Borondón, a Ariana Burgos, directora del Instituto Nacional de Economía Popular y Solidaria, y asambleísta suplente, y a Roberto Curi, ministro de Telecomunicaciones.
2: Para la Prefectura del Guayas, Aida Rovira, actual ministra de Desarrollo Humano, y Nils Olsen, presidente de la Asamblea Nacional.
3: Para Azuay, que nos interesa, estos son los precandidatos propuestos por ADN.
2: Para la Alcaldía de Cuenca, Juan Carlos Vega, actual ministro de Agricultura.
3: Para la Prefectura de la Azuay, Esteban Malo, embajador en Canadá.
2: Y en El Oro, la Alcaldía de Machala, pues encabeza Francisco Minucci, gobernador de El Oro.
3: En la Prefectura del Oro, Danilo Palacios, exministro de Agricultura.
2: Eso en cuanto se refiere al Oro. También para Los Ríos se ha dado a conocer que hay nuevos candidatos. Uno de los candidatos para la Prefectura de Los Ríos es el actual gobernador Galo Lara.
3: También se incluyó a Neida Donoso.
2: En Santa Elena, para la prefectura de esta provincia, se nombró a la actual secretaria de la administración, Cintia Geribert.
3: También está Tania Marca como precandidata para la prefectura de Santa Elena.
2: También para la alcaldía de Santa Elena se menciona a José Daniel Villao.
3: Y para la alcaldía de Salinas se buscará la reelección de Denis Córdoba.
2: En Esmeraldas, para la alcaldía de esta provincia o de esta ciudad, ADN propone a la actual prefecta y ex Partido Social Cristiano, Roberta Zambrano.
3: Mientras que para la prefectura de la provincia de Esmeraldas se nomina a Carolina Dueñas. Lo cierto es que nos quedamos con los que nos interesan acá en Azuay, que es la alcaldía de Cuenca, Juan Carlos Vega, ministro de Agricultura. Prefectura de la Azuay, Esteban Malo, embajador en Canadá.
2: Esos son los nombres que suenan para la provincia de la Azuay y el resto de provincias. Se empiezan a mover las frutas, el tablero electoral cada vez está calentándose ya, porque las elecciones serán el 29 de noviembre. El tiempo es cortísimo para las tiendas políticas que deberán ingresar en ese sistema de primarias que muchas de las veces trata, o más bien, tiende a ser un saludo a la bandera. No es como las primarias hay en Estados Unidos, en donde la cosa es seria. Acá simplemente ya sabemos, es decir, el candidato que tiene que ir es esto, pero hay que cumplir el proceso de primarias tal cual manda el código de la democracia. 12:13.
3: Así es, a esta hora nos vamos a volver de una pausa. Antes viene Darío Orellana con las noticias que hablan de ti y tu mundo.
4: Esta es una noticia de ti y de tu mundo. ¿Sabía usted que en 1951 en la ciudad de Chanute, Estados Unidos, nace Gilbert Baker, artista y activista por los derechos civiles que en 1978, inspirándose en el movimiento hippie y en la lucha por los derechos civiles en su país, diseñará la bandera LGBT, también conocida como bandera arcoíris o bandera de la libertad? Al principio contará con 8 franjas, los colores del arco iris, quedando en 1979 con las 6 que luce en la actualidad: roja, naranja, amarilla, verde, añil y violeta.

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16: A falta de 9 días para que comience el Mundial del 2026 en México, Estados Unidos y Canadá, el ambiente no es el idóneo para la mayor competición de fútbol a nivel de selecciones. Quien fuera galardonado con el Premio de la Paz de la FIFA ha puesto en jaque a la organización del torneo debido a sus políticas nacionales e internacionales. Las medidas migratorias de Donald Trump en su territorio, las tensiones con los aliados europeos por la amenaza de invasión a Groenlandia, además de los aranceles de Europa y la crisis por la guerra de Irán clasificada para la cita, han generado inquietud en distintas federaciones. Og Gotik, vicepresidente de la Federación Alemana de Fútbol y presidente del Fútbol Club San Pauli, ha sido el primero en dar el paso. Pide que se debata abiertamente un boicot. Lo dijo en una entrevista con el Hamburger Morgenpost y sus palabras han reavivado una discusión que incomoda tanto a la Federación de Fútbol de Alemania como a la propia FIFA. El dirigente cuestionó el papel del

0: importante la escalada de tensiones y considero que ha llegado el momento de discutir esto seriamente. Para justificar dicha posición, Gotrick recurrió a uno de los episodios más tensos de la historia del deporte moderno, que fue el boicot a los Juegos Olímpicos de Moscú en 1980, precisamente liderado por Estados Unidos. En mi opinión, la amenaza potencial es mayor ahora que entonces. Necesitamos tener esta conversación, sentenció el dirigente alemán.
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3: Esta es una noticia de ti y de tu mundo. ¿Sabía usted que en 1899 en Berlín, Alemania, nace Lott Reiniger, quien con tijeras y papel aportará al mundo del cine el primer largometraje que se conserva de lo que más tarde será el cine de animación, Las aventuras del príncipe Ahmed, estrenada en 1926, que le llevará 3 años producir, pionera en la cámara multiplano y usando siluetas con verdadera maestría, mostrará el camino al mismísimo Walt Disney.

0: las 2:25, continuamos con más noticias y le contamos que el proceso de remoción del alcalde Aquiles Álvarez entra a etapa de presentación de pruebas.
1: El proceso de remoción contra el alcalde porteño avanzó este martes 12 de junio a una nueva etapa con la apertura oficial del término probatorio de 10 días hábiles, durante el cual tanto el denunciante como la defensa del funcionario podrán presentar pruebas de cargo y de descargo.
0: Es lo que se da a conocer en primicias, que la novedad fue confirmada por la Comisión de Mesa, Excusas y Calificaciones del municipio de Guayaquil, que informó que el trámite continúa en legal y debida forma luego de que Álvarez designara formalmente a sus representantes legales dentro del procedimiento.
1: Con esta actuación, la comisión autorizó la incorporación de los abogados Ramiro García y David Norero como representantes legales del alcalde dentro del proceso, garantizando el ejercicio de su derecho a la defensa.
0: La apertura de esta etapa se produce después de que semanas atrás la propia comisión de mesa advirtiera sobre un posible riesgo de nulidad debido a las dificultades que enfrentaba la defensa para reunirse con Álvarez en la cárcel del Encuentro en Santa Elena, donde permanece privado de libertad.
1: Durante los próximos 10 días hábiles, tanto el ciudadano que presentó la denuncia admitida a trámite como la defensa del alcalde podrían entregar documentos, solicitar comparecencias, requerir información a instituciones públicas y presentar otros elementos probatorios ante la comisión de mesa.
0: La comisión señaló en un comunicado oficial que a partir de esta decisión se abre un periodo de 10 días hábiles para la presentación de pruebas de cargo y descargo por parte de los involucrados.
1: Esta es la primera fase sustancial del proceso desde que la comisión resolvió el pasado 27 de abril admitir una de las tres denuncias de remoción presentadas contra Álvarez y archivar las otras dos por incumplimiento de requisitos legales.
0: Son las 2:26, cambiamos de tema y citamos a primicias para contarle que el candidato presidencial de Colombia, Abelardo de la Espriella, respondió a las felicitaciones del mandatario ecuatoriano Daniel Noboa por haber ganado la primera vuelta de las elecciones en su país, imponiéndose al delfín de Gustavo Petro, Iván Cepeda.
1: El domingo 31 de mayo, pasado día de las elecciones, Noboa felicitó a De la Espriella por una gran victoria y luego se refirió a Petro, quien no acepta los resultados electorales. Lamentablemente, ser mal perdedor es algo contagiosa. Correa logró contagiar a otros de la región, escribió el presidente ecuatoriano de la red social X.
0: También a través de redes sociales, el candidato presidencial del Partido Defensores de la Patria agradeció a Noboa el gesto y dijo: agradezco mucho su felicitación y la disposición que ha tenido para mejorar las condiciones de vida de los ciudadanos de ambas naciones en zona de frontera, escribió.
1: Además, dejó un mensaje que hace referencia a Petro, quien volvió a hablar de un posible fraude este 2 de junio. La comunidad internacional desde ya debe ver con cautela lo que ocurre en Colombia, dijo.
0: Y también De la Espriella dijo que por primera vez en nuestra historia un presidente y su candidato anunciaron que pasarán por encima del voto popular porque los resultados no los favorecen, añadió.
1: El escrutinio de la primera vuelta de las elecciones presidenciales en Colombia llegó al 99,98% del total este martes 12 de junio. Según la Registraduría Nacional, el organismo a cargo de las elecciones en este país, restan por escuchar solo 33 mesas de las más de 122.000 instaladas para estos comicios.
0: Cambiamos al campo local para contarle que con una inversión de 9 millones de dólares, hoy se firmó el contrato para la recuperación del edificio del ex colegio Febres Cordero. El proyecto de recuperación integral supone un plazo de 14 meses, es lo que ha explicado el alcalde Cristian Zamora, quien dio detalles de los usos que tendrá la edificación patrimonial.
2: Hemos firmado un contrato por el monto de cerca de 9 millones de dólares para reconstruir todo el Febres Cordero. Y este se volverá en el plazo de 14 meses en un lugar en donde sea un espacio público para poder con plazas y con espacios disfrutar como ciudadanos y de quienes nos visitan. Además va a combinar temas educacionales y temas culturales que serán con exposiciones itinerantes que habrán aquí. Evidentemente también habrán los usos que son de comercio, que fortalezcan el tema artesanal y finalmente también habrán espacios para poder dedicarlos a la gestión pública. Queremos que este bien inmueble patrimonial, que será recuperado y que les invito para que recorramos por última vez en las condiciones bastante precarias en las que está, será tornado precisamente en una joya patrimonial que tiene la ciudad. Así que damos un paso más en todo lo que es la recuperación del centro histórico, que me permito recordarle a la ciudadanía. Estamos ejecutando el Parque Calderón, ejecutamos ya la Plaza Tuló, estamos ejecutando el pasaje Hermano Miguel o Severo Espinosa, como se lo conoce, estamos también, ya lo hicimos, la Plaza Valdivieso, la plataforma y la recuperación de las calles, está ya ejecutándose las consultorías para el Mall Popular y poder recuperar todo el espacio de la 9 de octubre, que el día de hoy está en un desorden que heredamos, pero que lo vamos a solucionar, y también el tema del edificio de los correos, que también está en curso para recuperar ese espacio. Adicional, quiero informar a la ciudadanía que la Comisión de Cultura, perdón, de Patrimonio, ha aprobado ya un proyecto para recuperar todo el Otorongo, y este proyecto, el día de hoy, que es el Febres Cordero. De tal manera que quiero darles la idea global del trabajo en el centro histórico que hemos venido haciendo como administración.
1: Son las 12 horas con 30 minutos, 12 con 30 minutos, tiempo de una nueva pausa. Y al volver tendremos más informaciones a nivel nacional y también a nivel local, tras esta pausa.
3: Esta es una noticia de ti y de tu mundo. ¿Sabía usted que en 1537 se publica en Roma la Bula Sublimis Deus, en la que el Papa Paulo III declara que los indígenas del Nuevo Mundo son realmente hombres y deben ser libres?

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0: lograr las 12:37. Seguimos con más noticias y le contamos que uno de cada cuatro universitarios en Ecuador consume estimulantes para mejorar su rendimiento, se da a conocer en Ecuavisa.
1: Un estudio realizado por el Centro de Información de Medicamentos y Tóxicos CIMET de la Universidad Central señala que uno de cada cuatro universitarios en el Ecuador consume estimulantes para mejorar su rendimiento académico. Una de las conclusiones es que el 25,9% de las universidades del país consume algún tipo de sustancia estimulada o estimulante con fines de mejora cognitiva.
0: La investigación fue liderada por los científicos Zulma López, Diego Ron y Judith Venegas del CIMET de la Facultad de Ciencias Químicas de la Universidad Central.
1: Este fenómeno se presenta ante la creciente presión y exigencia en el contexto universitario. Los alumnos buscan alternativas químicas para potenciar su concentración y resistencia académica. El documento presentado fue en el marco de la 39ª Jornada Interdisciplinaria de Toxicología y publicado formalmente por Acta Toxicológica Argentina.
0: En total se evaluó a 529 estudiantes de diversas instituciones de educación superior públicas y privadas del país.
1: Y se han dado a conocer puntos críticos, como por ejemplo el consumo no es uniforme, sino que responde a picos de estrés y perfiles específicos. Por ejemplo,
0: el efecto examen, el 64.2% de los consumidores restringe el uso de esta sustancia exclusivamente a los periodos de evaluaciones finales.
1: El perfil del consumidor, el hábito es más frecuente en los hombres, 60% en comparación con las mujeres, 40%. Además, los estudiantes de carreras de salud lideran la estadística con el 45% de los casos, seguidos por ingeniería 25%, ciencias sociales 15% y ciencias exactas 15%.
0: Sobre el tipo de universidades, no se hallaron diferencias significativas entre instituciones públicas del 70% y privadas del 30%.
1: La sustancia más utilizada es la cafeína, con 46,7%, pero los investigadores detectaron el uso de una amplia gama de productos que incluyen suplementos vitamínicos, 31,4%, taurina, 9,5%, e incluso fármacos bajo prescripción médica, como el modafinilo, el 5%, y sustancias ilícitas, 5,1%.
0: Sobre las secuelas en la salud, quienes consumen de manera sostenida durante todo el semestre reportan un 70% de efectos adversos, frente al 50% de quienes solo lo hacen en época de exámenes. Los síntomas más reportados son los siguientes:
1: ansiedad con el 47,4%,
0: cefalea o dolores de cabeza, 40.1%,
1: y el insomnio, 35%.
0: El riesgo se duplica drásticamente con el policonsumo. Los estudiantes que combinan diferentes sustancias registraron

0: Un incremento del 60% en la aparición de síntomas de abstinencia o rebote al suspender su uso, en comparación con el 40% de quienes optan por un solo estimulante.
1: El documento recomienda a las universidades implementar políticas y programas institucionales de prevención. No basta con regular el acceso a ciertas sustancias, sino que se deben proveer herramientas saludables y de apoyo psicológico para que los jóvenes puedan gestionar el estrés, la organización del tiempo y la intensa presión académica sin poner en riesgo su salud física y mental, dice esta investigación que ha sido hecha por profesionales y científicos ecuatorianos.
0: Así es, y cambiamos de tema para contarles sobre fútbol. Moisés Caicedo es el protagonista de un cortometraje sobre su trayectoria previo al Mundial 2026.
1: Así es, la empresa Lancer lanzó este 2 de junio un cortometraje centrado en la vida y trayectoria de Moisés Caicedo, uno de los referentes de la selección ecuatoriana que disputará el Mundial del 2026.
0: Se da a conocer en primicias que la producción audiovisual recorre distintas etapas de la carrera del futbolista, desde sus primeros años en Santo Domingo hasta su consolidación en el fútbol europeo. El material busca mostrar aspectos personales de su desarrollo deportivo más allá de los logros obtenidos en las canchas.
1: El relato utiliza como elemento central el denominado lapigol, un lápiz desarrollado por la marca, presentado como un símbolo de los primeros pasos que dieron forma a los objetos u objetivos del jugador del Chelsea durante su niñez.
0: Según explicó la empresa, el cortometraje aborda la importancia de la perseverancia y el apoyo familiar en el proceso que llevó a Caicedo a convertirse en una de las figuras más destacadas del fútbol ecuatoriano en la actualidad.
1: Así es, el estreno de la campaña coincide con la preparación de la selección ecuatoriana para su quinta participación en una Copa del Mundo.
0: Además, la compañía informó que parte de las ventas del producto vinculado a la campaña será destinada a la Fundación Niño Moido de 23, organización que desarrolla programas de apoyo educativo y entrega de útiles escolares para niños y jóvenes.
1: Bueno, ustedes pueden buscar, y este es el audio de fondo, ¿no? De un niño muy que va creciendo desde niño, va formándose como futbolista y llega al estadio del Chelsea a ocupar la camiseta número 25. Ustedes pueden encontrar este cortometraje que es hecho como si fuera una tira cómica a lápiz en el sitio Lancer Ecuador de YouTube. Pongan Lancer Ecuador y ahí encontrarán la historia de Moisés Caicedo. Moisés Caicedo, el jugador ecuatoriano. Ya que estamos hablando de la tri, esta está completa, pues Miran Pacho y Piero Incapié sumaron a la concentración de Ecuador en Columbus, Estados Unidos.
0: Es lo que se da a conocer en primicias, que se convirtieron los dos en los últimos futbolistas en unirse a la concentración de la selección de Ecuador en Columbus a 11 días del debut de la tri frente a Costa de Marfil en el Mundial 2026.
1: Los defensores llegaron hasta Ohio tras disputar la final de la UEFA Champions League, que terminó con el bicampeonato para el PSG de Pacho.
0: Ahora el entrenador Sebastián Becasese ya cuenta con los 26 convocados a su disposición para dirigir su primer entrenamiento con plantel completo.
1: También se da a conocer en el portal Primicias y que justamente este día martes 2 de julio Ecuador tendrá un entrenamiento abierto al público en el estadio de Columbus Crew a partir de las 17 horas hora local. Entrada es gratuita, aunque los hinchas deben registrarse en Ticketmaster.
0: Mientras que el próximo domingo 7 de junio jugará el último amistoso antes de su debut en el Mundial. Será frente a la selección de Guatemala en el Scott's Miracle Field de Columbus.
1: Así la selección ecuatoriana está a tan solo 11 días de su primer partido ante Costa de Marfil por el grupo E del Mundial, en el que también se encuentran Alemania y Curazao.
0: Y pasamos al campo local para contarle que el alcalde de Cuenca se solidariza con el juez del Tribunal Contencioso Electoral Joaquín Viteri tras amenazas en su contra. Cristian Zamora se ratifica en discrepar con la sentencia en su contra, más aún sostiene que nadie puede atentar en contra de la vida de nadie.
2: Mi solidaridad con el juez, evidentemente, no concuerdo con su fallo, pero nadie puede atentar contra la vida de nadie. A pesar que el juez Viteri ha dictado una cosa que creo que es desproporcionada, en mi contra, mi solidaridad con él, porque más allá de los temas políticos, tiene una familia, es un ser humano, y espero que la fiscalía pueda llegar a determinar si es que él, entiendo, ha dado las pruebas de estos temas. Eso evidentemente no viene de nosotros, para cuando pasó esto, nosotros no acabamos ni de leer la sentencia, y en ese sentido, pues toda mi solidaridad con él, como no puede ser de otra manera. Discrepamos en criterios, pero nadie puede amenazar la vida de ningún ser humano.
1: Son las 12:44 y siempre en lo local, el Hospital de Baños está a la espera del permiso de funcionamiento para iniciar sus operaciones. Respecto del personal, la próxima semana se define con las entrevistas, según informó Fabián Zamora. El director del Hospital de la Mujer y el Niño señala que 11.500 profesionales presentaron su postulación para las 90 vacantes en dicho centro médico, que hoy tendrá una evaluación de su infraestructura y equipamiento, previa a la inspección de este ente regulador de la salud a nivel nacional.
3: El mañana hasta el próximo martes entra ya en el proceso de entrevistas. Esperamos para la próxima semana tener listo ya todo el personal que nos va a acompañar en el Hospital de Baños.
4: Doctor, hay algunas personas que han manifestado que cumplen con todos los requisitos y que sin embargo pues no han sido llamados para las entrevistas del día de mañana en adelante. ¿Qué está pasando ahí o por qué no se les convoca a estas personas?
3: Lamentablemente el proceso de captación de personal tienen varias etapas. Entre las primeras etapas y uno de los filtros iniciales, dada la cantidad de gente, pues son 11.500 postulantes para 90 plazas, entonces obviamente no todos iban a ser llamados. Sin embargo, todos los que pasaban de 85 para arriba en el acta de grado, que fue el primer filtro, fueron llamados a las pruebas. Nos llama mucho la atención, por ejemplo, vamos a tener que hacer la entrevista, porque todos pasaron en las pruebas, hacer 40 entrevistas a las personas que son de laboratorio. Eso es 2 días de trabajo, desde las 8 hasta las 6 de la tarde, sentados haciendo entrevistas. Entonces, toda esta semana, desde, como les decía, desde el día de mañana hasta el martes que viene, nos sentamos a hacer solo entrevistas, esperamos poder definir ahí ya los listados finales de la gente que nos va a poder acompañar. Hoy en la tarde tenemos un recorrido ya con toda la parte arquitectónica y técnicos de los equipos, con la finalidad de poder evidenciar ya el funcionamiento de todo el equipamiento y estar listos para la inspección de enlaces, que será en los próximos días, de acuerdo a la disponibilidad de tiempo que ellos tengan.
5: ¿Esto qué significará? ¿Cuándo operará ya definitivamente el hospital?
3: Nosotros estamos ya solo esperando esa situación, que hagan la inspección y puedan emitirnos el permiso de funcionamiento correspondiente. En realidad estamos a la espera de que ellos nos den la información de cuándo lo podrán hacer. Esperamos que nos pueda hacer lo antes posible. Nosotros estamos ya en este proceso desde el mes de abril, solicitando a LASES que se nos haga la inspección. Entiendo que por la cantidad de procesos que tienen, ellos se tomarán su tiempo y nos entregarán ya una fecha en la que pudieran hacer esta inspección y contribuir con el permiso, tomando en cuenta de que estemos cumpliendo con todo lo que ellos requieren para poder empezar a funcionar.
1: Declaraciones de Fabián Zamora, director del Hospital de la Mujer y el Niño, hablando sobre el Hospital de Baños.
0: Así es, 12:47, nos vamos a volver para la parte final.
6: Esta es una noticia de ti y de tu mundo. ¿Sabía usted que en 2015 el presidente de la FIFA, Joseph Blatter, sospechoso de corrupción, renuncia a su cargo 4 días después de haber sido reelegido por cuarta vez consecutiva? 6 días antes, el 27 de mayo, agentes de la policía suiza y el FBI habían detenido en Zúrich a directivos de la FIFA y empresarios del fútbol acusados de pagar sobornos.
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0: 12:51 para la parte final. Citamos a Primicias para contarles sobre la presencia masiva de la Jaiba Mora, que en momentos que el Océano Pacífico registra un calentamiento asociado con el fenómeno de El Niño, genera grandes pérdidas a los pescadores artesanales de Ecuador, a los que el gobierno ofreció ayuda este 1 de junio del 2026 ante lo que catalogó de plaga.
1: Y esto no es un dato menor, ojo. Una reciente investigación del Instituto Público de Investigación de Acuicultura y Pesca, IPIAP, y revela que el 64% de los reportes de daños provienen de Manabí, seguida de Esmeraldas 16%, Santa Elena 12%, Guayas 7% y el Oro con el 1% de los registros en el litoral del país.
0: Para ello se realizaron encuestas a 450 pescadores entre los meses de febrero y marzo, el 66% de los cuales experimentó una pérdida total de su producto. Además, el 92% de las redes quedaron totalmente enredadas o destruidas, que es el hecho cabo a consecuencia de este crustáceo.
1: Y bueno, las principales conclusiones son las siguientes. Atención, el 66% pérdida del producto. La mayoría de los pescadores reportaron que la jaiba mora consume o daña la captura objetivo retenida en las redes de enmalle.
0: Es un crustáceo oportunista. La especie actúa como competidor agresivo, concentrando su impacto en las primeras 2 millas náuticas de la costa.
1: El 67% de la afectación en espineles, en las faenas de pesca con espinel de fondo, el consumo o daño de la carnada por parte de la jaiba mora es muy frecuente, reduciendo drásticamente la eficiencia del anzuelo.
0: También provoca daños estructurales a herramientas. 97% de daños en redes tras malio de fondo. Bajo condiciones de alta abundancia del crustáceo, casi la totalidad de los pescadores reportaron redes totalmente destruidas.
1: El 92% del enmalle de fondo, es decir, las hechas cabo, las redes terminan inutilizables debido al enredamiento masivo provocado por el movimiento y la acumulación de jaibas en los paños.
0: 3 horas de trabajo adicional. La limpieza de las jaibas enredadas en las redes demanda hasta 3 horas de extra de labor manual por faena en condiciones de abundancia moderada.
1: ¿Sabe usted cuánto cuesta, por ejemplo, una red de pescador nuevamente volverla a hacer? Entre $600 y $1,000. Es decir, los gastos, estábamos leyendo hoy una crónica de El Diario de Puerto Viejo, en donde hablan que el perjuicio es realmente grande para estas personas que ganan al día. Dicen que ellos están perdiendo prácticamente $100 por día, cada pescador. Y ante esta situación han tenido que dejar de trabajar, ir a hacer otros trabajos de albañilería, en otros casos ir a trabajar en otras partes de la costa ecuatoriana, en muelles, en bananeras y en camaroneras, pero hacer sus labores de faenas de pesca no lo pueden hacer, y por eso es que están solicitando auxilio al gobierno. El fenómeno viene ya 2 meses y esta pobre gente que realmente vive, insisto, del día a día, ellos ganan $100 al mes, no estamos hablando al día, $100 al mes, pues esos $100 ellos no lo tienen, puesto porque se ha generado este perjuicio. Las playas más afectadas, y decía, las costas de Manabí, están en el Cantón Sucre, parroquia de Charapotó, es decir, las playas de San Clemente y San Jacinto, de acuerdo a lo que leíamos esta mañana, y realmente nos daba mucha pena porque son pescadores, conocemos mucho esta zona, son pescadores que, como decimos, viven del día a día y pues no tienen que llevar a sus casas, un sustento a sus casas, producto de sus faenas de pesca. Son las 12:55, 12:55. También tenemos más informaciones en el campo local. Bueno, hoy hubo una reunión de este colectivo y nos visitó el doctor Javier Muñoz Chávez, nos hizo conocer detalles, pero también hubo una rueda de prensa en donde se detalló justamente algunas cosas que persigue este objetivo con el colectivo que se ha armado en los últimos días.
0: Así es, la exconcejal y figura política Flor María Salazar se ha pronunciado sobre las cualidades que debe tener el candidato para las elecciones seccionales próximas. En sus pronunciamientos, Salazar hizo referencia a la situación que afronta el actual alcalde respecto de la sentencia sobre presunta violencia política de género.
2: No es obra de los poderes centrales. Ningún gobierno ha planificado que Cuenca tenga lagunas de oxigenación. Ningún gobierno central ha planificado que Cuenca tenga la mejor agua potable, no solo de América, sino del mundo. Los poderes centrales no han planificado cuántos puentes tenemos, cuántas avenidas están hechas con nuestros fondos, con nuestra iniciativa, con nuestra capacidad. Muchísimas gracias.
3: Doctora, discúlpenos, con este contexto que usted acaba de referir, ¿qué hay que decirles a los candidatos próximos que ya están frotándose las manos para ir a cargos seccionales o locales? Doctora.
2: Sí, habrá candidatos y habrá un solo candidato, los demás serán candidotes, es decir, de pasantes cándidos. ¿no es cierto? Habrá un solo ganador, pero ojalá no gane con un 17%, ojalá gane con un 51, 52, 80, 90%, porque el alcalde de nuestra ciudad debe ser un personaje popular, un personaje de buenos modales, un personaje culto, un personaje con conocimientos de cultura universal, un personaje que sea capaz de planificar la ciudad de aquí a 20 o 30 años, no un personaje que resuelva hoy día un problema y mañana otro, creyendo que está haciendo mucho. Entonces, yo no pongo peros a nadie, ni juzgo a nadie, porque no estoy para eso, ni sirvo para eso, ni tengo ningún derecho para eso. Pero sí me gusta alabar lo que hacen bien. Sí me gusta quedar bien con aquel que se porta bien. Sí me gusta no ofender, no maltratar, no insultar, porque eso es portarse mal, eso es demostrar que en mi casa no me enseñaron buenos modales.
3: Doctora, en ese contexto, ¿Cuenca debe de estar libre de insultos, libre de maltratos, libre de prepotencia, narcisismo y vanidad, doctora?
2: Siempre me he vivido así. Ahora me sorprende que haya estos problemas con las damas que trabajan en el municipio, porque nunca esperé que un ex concejal, que ahora es alcalde, se porte tan insolente con las damas. Le digo que si conmigo se hubiera metido, no sé qué hubiera pasado, lo que menos hubiera hecho era amenazarle con matarlo a cocachos.
1: Son las 12 horas con 58 minutos, 12:58. Revisamos algo del panorama a nivel internacional y lo que tiene que ver con noticias también de última hora. Trump eleva el tono con Tel Aviv después de que Israel no frenase su ofensiva en el Líbano. Esta madrugada ha habido ataques de Israel sobre la ciudad libanesa de Tiro y en sentido contrario del Hezbollah sobre el norte de Israel. Tenemos el reporte con Radio Nacional de España.
4: Y habíamos comprobado que a Trump no le importa soltarles barbaridades a sus enemigos, pero por lo visto a sus amigos o a los que dicen serlo tampoco. Según algunas fuentes, los exabruptos que dedicó ayer por teléfono al israelí Netanyahu se escucharon hasta en las obras del salón de baile en el ala opuesta de la Casa Blanca. Parece que el estadounidense se ha dado cuenta por fin de que ha sido una mera marioneta del Estado de Israel para poder expandirse a gusto mientras Trump daba rienda suelta a su animadversión por el régimen iraní. Así que, después de pedir diplomáticamente a Israel que se replegara en el Líbano para poder avanzar en la paz con Irán y que este hiciera caso omiso, el tono ha subido bastantes decibelios. Laura Alonso, buenas tardes.
5: Sí, buenas tardes. A Trump le interesa dar la imagen de que él sigue al mando, sobre todo cuando Israel amenaza con hacer descarrilar una vez más las conversaciones con Irán. Y por eso no es casual que la publicación de esa supuesta reprimenda se haya producido en un medio que suele publicar filtraciones alineadas con los intereses de Washington. ¿Qué le habría dicho Trump a Netanyahu? Abro comillas. ¿Qué coño estás haciendo? Estás jodidamente loco. Estarías en prisión si no fuera por mí. Te estoy salvando el culo. Todos odian a Israel por esto. Es factible que ese haya sido el tono. Trump no se ha pronunciado aún, pero desde el entorno de Netanyahu filtran a medios israelíes que no hubo ningún comentario de tipo personal, ni menciones a la cárcel, ni ese último comentario sobre el odio a Israel. Lo que sí sabemos es que la conversación y sobre todo su salida a la luz se produce justo después de que Irán anunciara que se apeaba de las negociaciones y que tras ella Trump anunciaba que había conseguido reconducir la situación y que Israel y Hezbollah recuperaban el alto el fuego, algo en el que los libaneses no confían. Falta mucho aún, contaba Faten, una de las desplazadas de Beirut, que explicaba cómo cada vez que han vuelto a casa han recibido una nueva orden de desalojo. De hecho, esta madrugada ha habido nuevos ataques de Israel sobre Líbano, no sobre Beirut, sino sobre la zona de Tiro, y en sentido contrario de Hezbollah sobre el norte de Israel.
1: Con esto llegamos a la parte final de nuestro servicio de noticias.
0: Así es, muchas gracias por su sintonía. Viene ahora mismo Diálogo con el Pueblo con la licenciada Marta Cardoso. Gracias, Juan Pablo.
1: Gracias, Duna. Felicidades a todos. Muy buenas tardes.

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0: Bien, amigas, amigos, ya estamos con ustedes. Otra vez les saluda Marta Cardoso, Eddie Brazales, que está en los controles, y la doctorita invitada, nuestra doctora invitada, una famosa neuróloga, Natalie Alvear. Ella nos va a hablar de malformaciones vasculares, perspectiva neuroquirúrgica. ¿Qué temas tan importantes que va a conocer usted? Pero bueno, usted se lo merece y se lo merece todo, realmente. Así es que, ya saben, a las amigas de toda América Latina, del mundo entero, de todos los estados de los Estados Unidos, les estamos dando la bienvenida. Y a todos mis hermanos ecuatorianos que se encuentran ya con sus alegrías y sus tristezas, con ellos estoy a cada minuto en todo. Bien, vamos a volver después de unos momentos, porque ustedes estaban en conexión conmigo a través de Messenger, diálogo con el pueblo, a través de los teléfonos 282-5301 o el teléfono 84-2000. Son de diálogo con el pueblo, solo para el programa. Ya retornamos.
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11: Y bien, ya estamos con ustedes, bienvenidas y bienvenidos. Les diremos, amigas y amigos, quién es la doctora Natalia Alvear. Bueno, es una de las neurólogas más brillantes que ha venido a la ciudad de Cuenca, muy preparada. Realmente es neurocirujana, no neuróloga, es neurocirujana. Es neurocirujana con alta especialidad en neurocirugía, graduada de médica en la Universidad de Cuenca. especialista en neurocirugía en la Universidad Autónoma de México. Tiene alta especialidad en base de cráneo y neuroendoscopía en la Universidad Autónoma de México. Alta especialidad en neurocirugía vascular. La doctora tiene un consultorio en el Hospital Santa Inés, Torre 2, Piso 2, consultorio 211. ¿Cuál es el teléfono de la doctora Natalia Alvear? El teléfono es el siguiente, no lo olvide, por favor. 098-597-7061. Después les repetiré este teléfono porque usted va a escuchar el tema malformaciones vasculares, perspectiva neuroquirúrgica. Ese es el tema de hoy. Así es que estamos encantados de hablar con la doctora y yo de hablar con ustedes. Gracias, Yolita. Acabamos de recibir hermosísimas flores de usted y el café la doctorita se está sirviendo en este preciso instante. En este preciso instante. Muchísimas gracias. Todos los de la radio les decimos muchas gracias. También los mensajes que nos manda Dimidianita. Y yo les cuento que también hablé con mi amiguita, aquella que habla con los ángeles, y que vino el sábado y habló con Jorge, Karina Beltrán. La palabra ángel viene del griego angelos, que significa mensajero. Los ángeles son considerados mensajeros de Dios. Son seres espirituales con un importante rol en la mayoría de las religiones, amigas, amigos. Son servidores de Dios que existen para cumplir su voluntad. Los ángeles son encontrados en el judaísmo, en el cristianismo, en el hinduismo, en el islamismo, en el zoroastrismo y budismo tibetano. Hay más de 300 menciones directas de ellos en las Biblias. En la Biblia, Juan de Damasco escribió, entonces un ángel es una esencia inteligente en movimiento perpetuo, con libre albedrío, incorpóreo, ministrado a Dios, habiendo obtenido por gracia una naturaleza inmortal. Y solo el Creador conoce la forma y limitación de su esencia. Miren, amigas y amigos, esa es la verdad. ¿Por qué? Porque la tradición cristiana, los ángeles son considerados seres que nos aman, que nos aman, que nos cuidan, que están con nosotros rodeándonos siempre y los estamos llamando a ellos a cada momento. Existen solo para ayudarnos. Por consiguiente, durante todas épocas, innumerables personas han acudido a ellos por ayuda en momentos de necesidad. Esta ayuda siempre es dada generosamente. Además de estos, diariamente tenemos acceso al amor, poder, sabiduría, poder angelical. Los ángeles son algo especial. Eso es lo que aprendí yo de Karina. Bueno, pues mis amiguitas y amiguitos, ahora vamos al tema directamente con nuestra distinguida invitada sobre formaciones vasculares, perspectiva neuroquirúrgica. Bienvenida a la doctora Natalie Alvear, neurocirujana. Quisiera conocer qué son, cuando se habla de malformaciones vasculares cerebrales, ¿qué son estas?
12: Buenas tardes, licenciada Martita. Muchas gracias por invitarme a su programa. Y primero quiero agradecerle por ser usted un factor importante en la salud de la comunidad y por permitir que nosotros podamos llegar a pacientes y los pacientes puedan llegar a nosotros haciendo un nexo importante entre ellos que nos escuchan y a la vez educar a toda la población.
11: Muchas gracias.
12: Sí, hoy vamos a hablar acerca de las malformaciones vasculares. Nuestro cerebro se nutre a través de vasos sanguíneos. Estos pueden tener unas formas alteradas, unas estructuras anatómicas alteradas, podemos tener nosotros malformaciones vasculares que son congénitas, es decir, desde el nacimiento, y otras que se van adquiriendo con el tiempo. Entre las alteraciones vasculares, nosotros tenemos a los aneurismas cerebrales, a los cavernomas, tenemos también ahí a las malformaciones arteriovenosas propiamente dichas, a las fístulas durales, tenemos también a malformaciones venosas, ¿ya? Pero ahora lo más importante de esto es que hay un estudio completo en el que se determina de que realmente hay predisponentes genéticos para la manifestación de estas enfermedades. Es decir, partes de nuestro ADN indican que se va a producir esta enfermedad. Pero también en este momento hablamos de la parte del ambiente, de lo que hacemos. También predispone a la aparición de estos. Entonces, en este momento, la ciencia en relación a las malformaciones arteriovenosas habla de que podemos tener un componente genético, pero hay un componente del medio ambiente que es muy importante y es en el que podemos nosotros controlar. El ADN está escrito. Sin embargo, nuestra parte del ambiente o de lo que nosotros hacemos, nuestros hábitos, pueden influir significativamente en la producción de estas enfermedades. Esto es un punto importante. También la parte genética, ¿no? Se han estudiado ya genes específicos para la formación de algunas estructuras vasculares anómalas, de aneurismas, por ejemplo, o de malformaciones arteriovenosas, y eso abre una puerta importante para en el futuro generar terapias génicas. En el momento no hay nada de esto, sin embargo, abre la puerta como para que en algún momento podamos hacer cosas diferentes con estas malformaciones. En la actualidad, los recursos que existen pues son cirugía, hay terapia endovascular, hay radiocirugía. Y cada una de estas técnicas están recomendadas para algunas malformaciones de forma específica. Es decir, tienen que cumplir ciertos requisitos para que esta técnica le beneficie.
11: ¿Ya? Bueno, la verdad es que a mí me preocupa mucho aquello de que es un componente genético, el ADN está escrito. Pero, sin embargo, podría también deberse al medio ambiente. ¿En qué forma? ¿En qué forma influenciaría el medio ambiente?
12: Por ejemplo, en las malformaciones de los aneurismas, ¿no? Los aneurismas, para que justamente la población nos entienda, imaginémonos como si fuera una manguera, ¿no? Por donde pasa el agua. El vaso es de la manguera por donde pasa el agua. Si el agua pasa con mucha presión, por mucho tiempo, puede llegar un instante en el que se produzca un debilitamiento de la pared y se forme un adelgazamiento, puede formarse una burbuja, un globo, ¿no? Esto es el aneurisma cerebral, es una debilidad en la pared arterial de un vaso. Y entonces, si nosotros tenemos factores como, por ejemplo, hipertensión arterial, sería como el agua que va con mucho flujo, que hace mucha presión sobre las arterias, ¿no? Si no la controlamos, pues por tiempo persistente puede debilitar las paredes del vaso. Y también hay otros factores como el cigarrillo, por ejemplo, que produce alteraciones inflamatorias importantes sobre el endotelio vascular, lo debilita. Si nosotros tenemos este hábito, tenemos más predisposición a esta formación de lesiones que son adquiridas, ¿no? Puede haber ya un principio genético que dice, vas a tener debilidad en tu pared arterial, pero si nosotros controlamos algunos factores, pues influimos también en la presencia de estas alteraciones, ¿no? Vasculares. Entonces, son cosas que nosotros podemos hacer. El ADN está escrito, sin embargo, lo que hacemos influye. Y en el cerebro es muy importante eso. Las cosas que nosotros hacemos, el medio ambiente que le damos, y sobre todo en la parte vascular.
11: Ya, nosotros entendemos, pues así muy ligeramente diré, que cuando hablamos del sistema vascular cerebral, que está formado por arterias, venas, capilares, que transportan la sangre y el oxígeno al cerebro, pero cuando durante el desarrollo embrionario se produce una alteración en la formación de estos vasos, ¿pueden aparecer conexiones anormales que modifican el flujo sanguíneo normal? Por ejemplo, lo que decía hace un ratito, un aneurisma.
12: Más la parte congénita está en las malformaciones arteriovenosas, en los cavernomas, en las fístulas durales o las alteraciones venosas, ¿no? Los aneurismas se consideran más como adquirido, pero ya hay un predisponente por ahí,
11: adquirido,
12: ¿no? Sí, adquirido. Pero las malformaciones arteriovenosas, para explicar, es como si las arterias y las venas estuvieran conectadas entre sí, haciendo un flujo alto. Normalmente nosotros comunicamos las arterias y las venas por medio de unos vasos muy pequeños, diminutos, llamados capilares, o sea, esos están en medio. Pero cuando existen estas malformaciones arteriovenosas, no existen capilares, es decir, se comunican las arterias y las venas sin el paso de esto y hacen que la presión sea bastante alta y puede romperse. Estas pueden ser de origen congénito, sin embargo, pueden aparecer desde el nacimiento en una forma pequeñita y luego mediante factores inflamatorios, mediante el ambiente que decimos, pueden cambiar su estructura, hacerse más grandes, por ejemplo. Entonces, esto es un punto importante en el que nosotros podemos actuar sobre las malformaciones arteriovenosas, los procesos inflamatorios, el medio ambiente que le damos a nuestros vasos.
11: Ya, aquí tenemos una preguntita de un señor. Muy bienvenido, le damos a Ariel Yanés, le damos la bienvenida a Ariel. Ariel está muy preocupado, dice que últimamente le detectaron, yo tengo 70 años, me detectaron un aneurisma pequeñito, muy chiquititito, me dicen que es de menos de 2 milímetros y que no tiene ningún peligro. Doctora, ¿es así? ¿No tiene ningún peligro un aneurisma, aunque sea tan pequeñito?
12: Todas las malformaciones vasculares deben analizarse en el contexto total del paciente. Es decir, nosotros en la actualidad sabemos que aneurismas localizados en comunicante anterior, en un vaso en el cerebro, tienen riesgo mayor de romperse. Igual algunos aneurismas localizados en la circulación posterior, como la arteria basilar o la arteria comunicante posterior, tienen más riesgo de romperse, ¿no? También vemos que a veces el tamaño no importa, sino las características del mismo. Por ejemplo, hay veces que se han hecho estudios seriados y vemos que existe un crecimiento paulatino en pocos meses. Entonces vemos que ese aneurisma puede tener características de ruptura. O vemos que globo del aneurisma no es un globo uniforme, sino que tiene lobulaciones. Entonces de ese pues nos preocupa más. Y también hay muchas veces ahora, con lo que tenemos mucho más acceso a la parte de los medios diagnósticos, hay veces que se realizan estudios porque me dolió la cabeza, porque me golpeé, ¿no es cierto? Y ahí nosotros diagnosticamos estas malformaciones, es decir, son incidentales. Y pues ahí las detectamos, nunca nos dio síntomas, no tuvimos ni dolor de cabeza, ni trastornos neurológicos, y los encontramos ahí. Entonces, ahí se manejan diferentes, de diferente forma. Y pues entonces cada malformación arteriovenosa debe de ser individualizada por cada paciente. Hay veces que sí se puede hacer un seguimiento y en otras pues hay que hacer una intervención rápida.
11: Ya, Juanita Catalina Gallardo le hace otra pregunta. Doctorita, estoy sumamente preocupado porque yo apenas tengo 30 años, estoy estudiando en la universidad, pero por lo menos dos veces a la semana sufro dolores de cabeza muy graves. tremendamente graves que hasta tengo que pedir permiso y salir del aula, ir a tomar alguna medicina para que me tranquilice o acostarme en algún llano para serenarme. ¿A qué se debe, doctora? ¿No serán aquellas malformaciones vasculares porque se me produce el dolor de cabeza? ¿Será peligroso?
12: Uno de los temores más grandes de las personas es tener las malformaciones vasculares. Y justo en vez de tenerle miedo, tenemos que tener conocimiento acerca de ellas. El conocimiento hace que nuestro miedo se vaya y nos da alternativas para nuestro tratamiento. En la población normal, la causa más importante de dolor de cabeza es la cefalea de tipo tensional, es decir, aquella que está en relación a los músculos del cuello, a los músculos del músculo temporal que está alrededor de la cabeza, es una de las causales más importantes. Otro puede ser la migraña, que también puede dar sintomatología importante, inclusive a veces con alteraciones en la visión. Literalmente las personas pueden ver como ondas y justamente asusta bastante. Pero ante un dolor de cabeza fuerte, intenso, en una escala del dolor del 1 al 10, que sea de 10, que sea de aparición rápida, o sea, que nunca lo hayamos tenido antes, que tenga características también como situaciones neurológicas, como por ejemplo que tengo parálisis de alguna extremidad o alteraciones en la visión, necesitan ser valoradas. Y también vamos a los factores. Por ejemplo, si en su familia existen personas que han tenido rupturas de aneurismas o malformaciones arteriovenosas, si han habido dos personas de su familia en primer grado que hayan tenido estos antecedentes, es conveniente hacer una revisión para determinar si existe en usted estas situaciones, ¿no? O si hay esta sintomatología grave, se debe de hacer los estudios para determinar esto, ¿no? No quiere decir que todo dolor de cabeza sea una malformación arteriovenosa, sino que ante un dolor de cabeza nosotros tenemos que actuar, tenemos que hacer cosas, porque usualmente lo que decimos cuando hay dolor, solemos hacer que esto sea cotidiano. Me duele la cabeza como todos los días. Nosotros normalizamos el síntoma, cuando en realidad cualquier dolor nos está diciendo nuestro cuerpo que algo está pasando con nosotros y tenemos que hacer correcciones. En la cefalea tensional, por ejemplo, nos está hablando de nuestras emociones, de nuestra postura, de nuestra actividad en los trabajos, y entonces es importante hacer algo si hay algún síntoma.
11: Ya, muy bien. También tenemos otra preguntita a sí mismo de una esposa que está sumamente preocupada por su esposo que tiene la presión arterial alta. Ella se llama Gemita Llorente dice lo siguiente. ¿Sabe? Mi esposo tiene 65 años, tiene la presión arterial elevada, pero cuando se encoleriza, cuando tiene realmente muchas rabias, porque es un hombre muy tranquilo, pero de repente sucede que tiene iras por A o por B motivo, y enseguida comienza un dolor de cabeza que no le para. Debo darle dos pastillas para que se tranquilice. ¿Dos pastillas no serán peligrosas?
12: Bueno, si nosotros tenemos la presión arterial sin control o no tomamos la medicina, también pueden haber sangrados y no en relación a malformaciones vasculares, sino a aumentos de la presión excesiva. Y también aquí los factores emocionales, los factores del estrés, pueden desencadenar una subida de presión, y cifras altas nos pueden condicionar problemas a nivel de nuestro cerebro como sangrados. No necesariamente.
11: ¿Sangrados?
12: Sí, sangrados intracerebrales, y pues que pueden dar consecuencias según la ubicación en donde está. Entonces, cuidar el corazón es cuidar el cerebro. Una buena presión arterial cuida el

0: protege su cerebro y va a estar muy tranquilo y ya, en paz con una salud excepcional.
1: Perfecto. Vamos a atenderle al señor que está esperando en la línea telefónica. Muy bienvenido, señor. Adelante, converse usted con la neurocirujana doctora Natalia Alvear.
2: Muy buenas tardes, licenciada Martita.
1: Buenas tardes.
2: Participando en tu programa de Voz Populi, quería hacerle una pequeña pregunta, una consulta.
1: Sí, adelante.
2: Yo tengo glaucoma, doctora, y la presión del ojo cuando, o sea, siempre sube porque los tópicos ya llegan a un extremo de que no puede ya bajarle la presión al ojo. Entonces irradia una especie de nervios y me duele la cabeza. ¿Será debido a la presión del ojo, doctora, o...? Porque los diagnósticos de emergencia dice que debo ir a un neurocirujano o a un neurólogo. Pero, como le comento, yo tengo la presión alta y solo cuando la presión me sube tengo esta dificultad. Gracias, doctor.
1: Muy bien.
0: Bueno, sí, el glaucoma es una enfermedad que tiene una tendencia hereditaria. Si hay hipertensión, también puede haber mayor cantidad. Y sí, puede expresarse como un dolor de cabeza, pero este dolor de cabeza no es neurológico, sino es por el aumento de la presión a nivel del ojito. Y esto es importante controlar. Hay algunos procedimientos tópicos también, gotitas que se puede colocar, y es importante controlarse porque esto puede causar a la larga disminución de la agudeza visual, ¿no? Y entonces es importante que se controle. Pero aquí, justamente, el punto que usted debería revisar o a la especialista que usted tiene que ir es al oftalmólogo para tratar esto. Y si muchos problemas de glaucoma pueden expresarse también con dolores de cabeza. Por eso hay que revisar al paciente de una forma integral.
1: Ya, muy bien. Y aquí viene una pregunta de una amiga, igualmente, vea, mire, mi papá y mi mamá se tuvieron que separar porque mi papá bebía mucho, pero ahora yo sé que mi papá está con convulsiones. Las convulsiones se le presentan después de sufrir un fuerte dolor de cabeza. Parece que son convulsiones epilépticas. Recién han comenzado a presentarse. ¿Y qué será, doctora, por favor? Sabemos que tenemos que chequearle.
0: Bueno, como es un medio de comunicación que llega a muchas personas y sobre todo jóvenes, voy a decirle, jóvenes y de todas las edades, en realidad toda la población ayuda, y vamos a decir que el alcohol es un factor de riesgo de hemorragias cerebrales, ¿no? A mayor consumo de alcohol, mayor riesgo de hemorragias cerebrales. Ahora, las causales de epilepsia o de crisis convulsivas, más bien en este paciente, pueden ser variables. Inicialmente, si ha sido una sola o ya han sido varias, es la conducta diferente. Si han sido varias, como nos menciona en este caso, sería primero necesario hacer un estudio de imagen para quitar la causa o determinar una causa estructural, es decir, que exista algún problema de lesiones en el cerebro. Y a través de esto se puede hacer un estudio de imagen, ¿no? Y si tiene muchas crisis convulsivas, supongo que ya debe de estar con alguna medicación, tal vez.
1: Seguramente debe estar con una medicación, dice que todavía no le hacen ver, que parece que fuera epilepsia que empezó a sufrir, pero primero se le presenta un fuerte dolor de cabeza.
0: Bueno.
1: ¿La epilepsia es así? ¿Se le presenta con dolorcito de cabeza?
0: Pueden haber auras que pueden presentarse de diferente forma. A veces las personas pueden observar imágenes, luces, pueden tener la sensación de malestar y luego presentar movimientos de diferente forma. Pueden ser localizados en una sola extremidad o pueden ser generalizados también. O en niños es bastante frecuente las ausencias, es decir, que se desconectan en ese momento del medio, y

0: Por ejemplo, cuando un niño está haciendo sus tareas en clase, puede dejar renglones ahí sin escribir, porque justamente se producen estas crisis de ausencias, ¿no? Se puede presentar de diferentes formas. Pero aquí nos habla muy probablemente de movimientos notorios. Debería recibir un tratamiento de inmediato, quitar causa estructural y recibir medicación.
1: Ya, o sea, los principales tipos de malformaciones cerebrales se presentan siempre con dolor de cabeza.
0: Pueden presentarse con dolores de cabeza, pueden presentarse con alteraciones neurológicas,
1: como déficit neurológico,
0: sí, déficits motores, y algunos no dan señales, algunos simplemente nos muestran ya su existencia cuando ha habido rupturas o sangrados.
1: Bien, aquí tenemos una pregunta de una amiguita de Riobamba que toda la vida nos llama, Juanita Barro. Ella le hace la siguiente pregunta. Dice que a su tía le detectaron angiomas cavernosos o malformaciones cavernosas. Claro que ella se está tratando, pero nosotros no sabemos qué significa angiomas cavernosas o malformaciones cavernosas. ¿Desearíamos nosotros conocer, ahora que tiene usted una distinguida neuróloga allí, la doctora Natalie Alvear, qué son los angiomas o malformaciones cavernosas?
0: Las malformaciones cavernosas también son alteraciones vasculares en las que las paredes de los vasos son delgadas y la apariencia de esta malformación es como si fuera una mora, ¿no? En donde se producen micro rupturas pequeñas, es decir, estas son de bajo flujo, es decir, dan sangrados leves, ¿no?
1: Yeah.
0: Ahora, la sintomatología depende en dónde se encuentra ubicado. Hay unos que son bastante accesibles y otros que están en zonas muy profundas. Entonces, de todas las malformaciones, comparándolas, tal vez este es uno de los más nobles, en el sentido de que tiene menos riesgos de rupturas, los sangrados que dan son más leves y también, pues, digamos que en ocasiones los encontramos como hallazgos y no requieren más que seguimiento.
1: Tomás Argüello Cordero le hace la siguiente pregunta. Por favor, doctora, ¿podría decirme, disculpe, a lo mejor me salgo del tema, ¿no? Doctorita Natalie Alvear, neurocirujana, a lo mejor me estoy saliendo del tema, pero a mi esposa le sucede lo siguiente. De noche, estando durmiendo tranquilamente, se despierta con un fuerte dolor de la quijada izquierda, del lado izquierdo de la quijada inferior, de la mandíbula inferior. Le duele y baja un poquito por el cuello. Y a veces de día se le presenta durante todo el aparato inferior de su mandíbula. ¿A qué se deberá, doctora, esto? Pero esto es de vez en cuando, en el momento menos esperado, cuando ha sufrido alguna preocupación.
0: Bueno, hay un fenómeno que nosotros podemos tener en la noche que se llama bruxismo. Y en ocasiones, ¿qué es el bruxismo? Pues es el movimiento de los dientes, el rechinar de los dientes cuando estamos durmiendo. Si nosotros vemos la potencia de un molar, es alrededor de unos 80 kilogramos. Si nosotros tenemos los dientes apretados, pues hacemos una función muscular de esta parte mandibular bastante importante, una tensión muy importante. Entonces, esto puede generar dolores. Obviamente, sería de examinarle para ver más detalles, pero potencialmente podría ser esto, ¿no? Alteraciones de la articulación de la mandíbula por este fenómeno. Algo que podría revisar es el desgaste de los dientes en la parte anterior. En ocasiones, cuando existe este bruxismo, pueden haber este desgaste de los dientes, o cuando amanece, cuando despierta, la sensación de presión en los dientes. Y este es un factor importante de dolores de cabeza también, que es importante revisar.
1: Agrega que no tiene dientes en ese lado y que realmente tiene ella un puente, que es el hueso el que le duele.
0: Sí. Puede ser justamente por estas alteraciones odontológicas este dolor. Entonces, siempre también dentro de los factores de dolores de cabeza hay que revisar estas causas odontológicas.
1: Un amiguito mío que siempre nos escribe, pero quiere ahora que no le diga su nombre. Con mucho gusto no voy a decirle su nombre. Muy buenas tardes. La mala formación arterial tiene algo que ver con venas que salen en el recto, en el sector de las cejas, más arriba de las sienes, y cuando duele la cabeza, esas venas se hinchan mucho, ya que tengo un familiar que le sucede ese problema.
0: No precisamente no son alteraciones vasculares, pero sí hay tipos de dolores de cabeza que justamente uno de los signos importantes es la aparición de estas venas a nivel de la frente, ¿no es cierto? Hay esta aparición y justamente la arteritis del temporal se denomina, y entonces es un factor importante para producción de dolor de cabeza. Ahí pues requiere un tratamiento con fármacos y su valoración, a ver si es este tipo de dolor de cabeza, ¿no? No necesariamente es estas malformaciones que operamos, pero sí hay dolores de cabeza que se expresan así, que el síntoma importante clínico es ese.
1: ¿Pero siempre son peligrosas?
0: Todo dolor de cabeza nos está indicando que hay que hacer cambios en cualquier área. Puede ser en la parte metabólica, en la parte emocional o en la parte de la posición corporal. Entonces, hay que hacerse una revisión. Presumimos que es este tipo de dolor de cabeza, que puede estar relacionado con alteraciones en la pared de los vasos, que justamente necesitan tratamiento con fármacos que regulen esta inmunidad.
1: Ya, la doctorita al comienzo dice un amiguito que le acaba de llamar a Messenger, dialogó con el pueblo. Él se llama José Andrade, José Andrade Jiménez. Dice, nos ha dicho que las alteraciones venosas pueden ser de factores adquiridos o de factores genéticos. La verdad es que yo he tenido un golpe fuerte en la cabeza, un traumatismo. Tuvieron que someterme a una cirugía, tuve infecciones y después sufrí una trombosis venosa. Doctora, ¿sufro riesgo tal vez?
0: Bueno, sí, de la parte de las fístulas durales pueden estar relacionadas con los traumatismos. Y justo una de las complicaciones son las trombosis, como menciona en este caso. Sí, ¿qué es las fístulas durales? Son la comunicación de las arterias de la dura madre, que es una capita que cubre al cerebro, con las venas, ya sean de la corteza cerebral, de las que están sobre el cerebro, ¿sí? O venas de drenaje profundo, como por ejemplo otras llamadas senos durales, técnicamente, ¿no? Para resumir, una conexión alterada entre las arterias de la dura madre con las venas del cerebro.
1: Adelante, mi amiguita, que esté en la línea esperando. Bienvenida.
2: Buenas tardes, licenciada Martita. Buenas tardes, doctorita. Les felicito por el programa porque nos enseñan a conocer a nosotros más nuestra salud. Mira, doctorita, yo lo que le quisiera preguntar es lo que me pasa a mí. Verá, yo soy una adulta mayor y yo quisiera saber por qué. O sea, de noche ya cuando duermo, así estoy dormida bien y cuando una de esas, ¡tac!, se alza el pie, durísimo, así con fuerza. Y yo no hago eso, yo no alzo nada haciendo, o sea, se mueve, es lo mismo. ¿Qué será? Y también los dedos de los pies que me duelen mucho. A veces no puedo ni caminar por el dolor de los pies. ¿Qué será? ¿Será malo? ¿Será eso? ¿Necesitaré irme donde el doctor? Porque no, o sea, no es seguido, sino es de vez en cuando que me pasa eso. Y ya no puedo dormir, doctorita, porque, o sea, hay días que se mueve bastante el pie, sí, pero hay días de vuelta que no tengo nada. ¿Qué será? ¿Eso será malo, doctorita? ¿Será con cuestión de la...? También tengo yo la hipertensión también, digo, ¿no será de eso? Digo, a lo mejor me quiera dar algún derrame, digo. Eso, digo, doctorita, muchas gracias.
0: Bueno, aquí hay un punto importante, que es la normalización de los síntomas. Hay veces que tenemos un dolor en las extremidades, imagínese la intensidad que le impide a usted dormir, ¿no? Y decimos, pero lo tengo mucho tiempo. Ese es algo que nosotros tenemos que concientizar a la gente, de que si existe alteraciones, dolores profundos, fuertes, es el momento de acudir al médico para hacer una revisión. Ahora, en su caso, si necesitamos más datos, como por ejemplo, estos movimientos anómalos pueden ser problemas a nivel de columna, a veces hay movimientos como de liberación que se pueden dar, ¿no? También hay movimientos anormales en el sueño, ¿no? Que podemos tener por las mismas etapas del sueño. Tenemos las diferentes fases del sueño, las fases REM y no REM. La fase REM es donde podemos tener movimientos, ¿no? También hay que determinar eso. Pero por el dolor que usted nos indica, sí sería importante descartar la parte de columna y también alteraciones de tipo vascular, ¿no? En esa parte de las extremidades.
1: Bien, pues mire, se nos ha terminado el tiempo con nuestra neurocirujana, la doctora Natalia Alvear, que ha tenido tantas y tantas preguntas y siguen llegando preguntas, pero el tiempo se ha terminado. 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La doctora Natalia Alvear es neurocirujana con alta especialidad en neurocirugía. Es graduada de médica en la Universidad de Cuenca. Se especializó en neurocirugía en la Universidad Autónoma de México. Tiene alta especialidad de base del cráneo y neuroendoscopía en la Universidad Autónoma de México. Tiene alta especialidad en neurocirugía vascular. 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Bien, amiguitas y amiguitos, me despido de ustedes que aman tanto, porque las parejas más felices son las que se sostienen más en los valores que en las emociones. ¿Qué le parece? Se sostienen para toda la vida. Esa fluctuación emocional es completamente normal, pero los valores compartidos son un verdadero camino. Ya sabe, los valores y las emociones, ubíquenlos bien, ¿ya? Y les dedicamos una canción a la doctora Natalia Alvear, a todas las amiguitas y amiguitos que escucharon este programa en el mundo entero. Hasta pronto.

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4: Son las 14 horas, 7 minutos.
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0: Estamos ya a las 14 horas con 10 minutos, señoras y señores. Buenas tardes. Un gusto participar con ustedes desde Espacio de los Deportes con Marcelo Gutiérrez, Alejandro Serrano, Patricio Torres, al momento don Eddie Brazales. Hoy vamos a tener una programación larga, tomando en cuenta que terminamos lo que es Tomebamba Deportiva de esta hora e ingresamos directamente al partido entre Deportivo Cuenca y el conjunto de Pujilí, el Unión. Tenemos novedades, información, detalles sobre el conjunto cotopaxense, y en el cual hay jugadores que estuve revisando, varios conocidos que inclusive han actuado en Deportivo Cuenca. Se me viene a la mente Ronald Champán. ¿Se acuerda de Ronald Champán? Lo trajo Paul Vélez.
1: Paul Vélez, sí, señor.
0: Y de ahí fue al Macará de Ambat. Estuvo en Macará, de Macará lo trajo acá y otra vez volvió al equipo celeste de la ciudad de Ambato. Uno de ellos. Por allí hay otro que me voy a acordar, que le decían que su rostro se parece al escudo de Aucas. Aquí le molestaban a este jugador. Me parece que llegó también al Deportivo Cuenca sin mayor suceso. Pero bueno, ya les vamos a hablar de este equipo, porque es el momento de decirles que la Feria del Reloj tiene las pilas, los repuestos, relojes de toda marca, las manillas pueden ser metálicas o de cuero, las joyas de oro, plata, golf y acero muy bien confeccionadas y económicas al máximo. 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Don Alejandro, le voy a dar el micrófono para que, bueno, nos haga un comentario. ¿Qué piensa pueda suceder a las 3:30 de la tarde allá en el estadio El Horno de la ciudad de Pujilí, entre Deportivo Cuenca y el Club La Unión? 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
0: 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Bueno, les vamos a hablar de el partido entre el Deportivo Cuenca y el conjunto de Pujilí, que es el Unión. Equipo que, cuidado, no vayan a creer que porque es de segunda división o que está en la provincia de Cotopaxi es cualquier equipo. No, señor. Estuve revisando a este equipo que le noto muy organizado. Por ejemplo, la invitación que hacen a sus hinchas es importante. También estarán hinchas del Deportivo Cuenca que forman parte de la Crónica Roja. Aquí tengo entonces esta invitación que hacen los directivos del Pujilí con un jugador que se ha convertido en un referente como es Guerra, zaguero central. A ver, aquí está la invitación, allí está Guerra. ¿Y qué dicen los señores de el Unión, don Alejandro?
2: Solo ponen el logo de el Deportivo La Unión, el de Deportivo Cuenca y Estadio El Horno, 2 de junio y 15:30 es la información. Pero bueno, arriba en la publicación nos indica: Pujilí es el momento de brillar, nuestros colores, nuestra fuerza. Este 2 de junio a las 15:30 viviremos un partido épico en la Copa Ecuador. Enfrentamos a Deportivo Cuenca, Estadio El Horno. Será una fortaleza y tú eres parte fundamental de esta historia.
0: Ahora, cuidado en el horno, vaya a quemarse el pan.
1: En la puerta del horno se quema el pan, dicen.
0: Cuidado, Cuenca.
1: Sí, señor.
0: Pero ya les digo, ya han caído muchos equipos de la Serie A y de la Serie B eliminados ante equipos de segunda categoría como es el equipo de Pujilí.
1: Así es, el último partido que jugó por Copa Ecuador Pujilí fue ante Cumbayá de la Serie B.
0: Y le ganó.
1: Ahí está el equipo de la Serie B, claro. Claro, sí, entonces...
0: El Cumbayá de aquí vaya, marchó con el equipo de Pujilí.
1: La Unión.
0: No sé si, don Alejandro, ¿qué significa? Desconozco Pujilí, por cultura general, ¿por qué ese nombre de Pujilí? Pero bueno...
2: A ver, dice...
0: Sí.
2: Bueno, no...
0: Bueno, después...
2: El danzante de Pujilí... No sé si tenga mucho que ver.
0: Hay un grupo indígena que se dedican a danzar, que es uno de los bailes característicos de los pobladores de esa ciudad, que realmente tiene un altísimo porcentaje de comunidades indígenas.
2: A ver, ya lo tengo por acá.
0: A ver.
2: El nombre Pujilí proviene de raíces quichuas y la traducción más aceptada es posada de juguetes, haciendo alusión a su gran tradición alfarera y artesanal. Y también existe otra aceptación registrada que se interpreta como olor a soga.
0: ¿Olor a soga?
2: Sí, o posada de juguetes, que es la más común.
0: Olor a soga. La soga es una cuerda, ¿no? Que se la fabrica con penco. ¿Sí? La soga. La soga común y corriente acá.
2: Sí, una soga.
0: Una cuerda, ¿sí? O posada de...
2: juguetes.
0: Juguetes, ese es un sinónimo... lo que en quichua se dice o que representa Pujilí. Bueno, les decía que Pujilí tiene una invitación para el partido hoy frente al Deportivo Cuenca, demostrando que es un equipo muy organizado. Miren que tiene un propio complejo deportivo, tiene cancha, dueño de un estadio. Claro, es pequeñito, con capacidad para 3.000 personas, como decíamos, El Horno, pero esto demuestra que ahí es un equipo o un club organizado. Ahora, ¿cómo invitaron mediante un video los directivos del equipo de Pujilí? De la siguiente manera, a este partido invitaron.

0: todos al estadio. Ese video, ahí estoy viendo la, algunos jugadores con una camiseta verde y blanca listada o rayada. En verdad, vi la tribuna, que no es gigantesca, pero 3.000 personas estoy seguro que estarán presentes. Van a llenar ese estadio por ver a su equipo, por alentar a su equipo y naturalmente al Deportivo Cuenca. El presidente del equipo de Pujilí, como siempre, don Marcelo Gutiérrez, pilas como es, entrevistó al ingeniero Joselito Cobo, que nos da a conocer detalles del equipo rival de hoy, del equipo cuencano. Tenemos aquí.
1: Para nosotros es un reto, ¿no? Es un reto jugar en nuestra casa, en nuestro complejo, en la provincia, el equipo que lo representamos acá, como es el Club Deportivo La Unión. Trabajando, convencidos de que vamos a hacer un buen partido con este próximo martes. Son algunos años que vivimos jugando Copa Ecuador. No nos ha ido mal. Pero bueno, este año ojalá podamos pasar a una etapa más o dos más, ¿no? Porque ese es el objetivo. Tenemos la plantilla igual está convencida, motivada. Usted sabe que en el fútbol eso es buena aptitud para este partido. Y todos esperando. La hinchada también muy contenta, la provincia contenta. Y la gente que nos apoya igual, pues salieron las entradas a la venta y esperando el día para el partido.
2: El estadio deportivo, la competencia que tenía el club La Unión, ¿cuáles han sido los resultados?
1: Bueno, comenzamos en los primeros días de mayo, tenemos dos partidos ganados y un partido pues hizo un cambio por algunos jugadores y tenemos un partido perdido. Creo que en el balance estamos bien, tenemos jugadores de experiencia, pero también dimos oportunidad a jugadores juveniles para este partido y bueno, las experiencias cuestan, perdimos 1-0. Pero después se va analizando, se da evaluación, y eso también ayuda mucho, ¿no? Al cuerpo técnico y al mismo equipo en fortalecerse y analizar lo que estamos para partidos de entrenamiento y partidos también para campeonato.
2: Este torneo de Copa Ecuador, la importancia que le dan los clubes de segunda categoría al tener rivales de la primera A o de la primera B, ¿cuánto valora usted como presidente y los jugadores?
1: Bueno, nosotros tenemos la mayor parte de jugadores de primera A y de primera B también, ¿no? Hay muchachos, hay jóvenes incluso de la provincia que tienen la aspiración, pero es la decisión del cuerpo técnico ver a los mejores que teníamos en la cancha para que se enfrenten a este partido. Seguro que va a ser un partido muy bonito, muy interesante y con objetivos, ¿no? Que todos queremos ganar, así que el Cuenca igual viene haciendo bien las cosas, viene trabajando muy bien, viene con resultados. Tenemos jugadores grandes de muy buena experiencia. Entonces confiamos en ellos en el trabajo y pues a disfrutar el partido. Usted sabe que en el fútbol nadie quiere perder, pero seguro que así para una de las dos partes, porque es definición total en los 90 minutos, si no son los 90 minutos, en los penales, pues se define el paso a la siguiente etapa.
0: Nadie quiere perder, dice el ingeniero Joselito Cobo. Es un empresario importante allá en Pujilí. Es dueño de una industria panificadora.
2: Exactamente.
0: En suma, el señor es panadero.
2: El panadero, sí señor, sí. Que inició así, ahora es el gerente, es un ingeniero comercial.
0: Más que el presidente es él.
2: El presidente de la empresa de él.
0: Y también del equipo.
2: También del equipo, sí,
0: claro,
2: señor.
0: Claro, más que gerente. Gerente es presidente, gerente de la empresa, uh-huh. Y presidente obviamente del equipo de Pujilí. De pronto por ahí surge el nombre del estadio, El Horno.
2: El Horno, sí señor. ¿Sí? De pronto es eso.
0: Claro, debe ser porque el hombre está dedicado a la fabricación de pan. Buena cosa. Y Pujilí, entiendo que se ven abastecidos sus pobladores del pan de el ingeniero
2: Joselito Cobo.
0: Cobo. Bueno. Sobre el Deportivo Cuenca, ¿quiénes son los convocados? Vale la pena darles a conocer. 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
0: Sí, sí.
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3: sí. 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
0: Cardenillo, bueno, ya. 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Bueno, los convocados del Deportivo Cuenca por parte del técnico Celico son los siguientes, Alejandro.
3: En el arco, Facundo Ferrero y Ethan Minda. Santiago Postel, Mateo Piedra, Eddie Guevara, Andrés López, Patricio Bolsen, Carlos Arboleda, Yeltsin Erique en la defensa. En el medio campo está convocado Edison Vega, Julio Valencia, Jeremy Chacón, Jeremy Mejía, Brian García, Stalin Morocho, Mateo Macari, David González, y para la delantera los encontramos a Germán Rivero, Melvin Díaz y Jorge Latuquita Ordóñez.
0: El Cuenca se alojó y está alojado en el Hotel REC, o sea, RECC. A ver si tenemos algunas imágenes. Es un buen hotel. Pertenece a la cadena Oro Verde, ¿sí? Cadena Oro Verde. Este hotel es en Latacunga, RECC. Allí están alojados los jugadores del Cuenca. Ahora la alineación no podemos darles a conocer porque ya sabemos que el señor Célico en un partido presenta una formación, en otro partido es diferente, etcétera, etcétera. Pero me imagino, por ejemplo, que Facundo Ferrero va a ser el arquero, porque el problema de la nariz se dijo que tiene que ser intervenido quirúrgicamente, pero lo que nos decía la otra noche Ferrero, que de pronto no tiene mayor problema, Marcelo, ¿no?
4: Así es, y no, que eso es pasa a segundo plano, lo que él quiere es jugar. Si usted ve la convocatoria, es la misma convocatoria que, o los mismos jugadores que estuvieron en la convocatoria para el partido con el Delfín.
0: Se me ocurre entonces que en la derecha marcando estaría Lopitos. Ya después de una hora, más o menos, quizás menos, tendremos la alineación. López, el señor Bolsen, Patricio Bolsen, Mateo Piedra y por izquierda Yeltsin Erique. En el medio, Edison Vega, Brian García, Mateo Macari. Y hay otro jugador que se me está escapando en el medio campo. Bueno, están los tres de corte, ¿no?
4: García lo nombró.
0: Sí, sí, primerito.
4: García, Macari y Vega.
0: Ya, a ellos los tres ya los mencioné. Uh-huh. Así es que, de pronto, delante de ellos, David González, ¿sí? Uh-huh. Y en el ataque, Latuquito Ordóñez. A ver, cuatro defensas más el arquero, 5. 3 volantes de corte, 8. González, 9. Nos quedan 2 cupos para Jorge Ordóñez y quizás Germán Rivero.
4: Germán Rivero, o vaya a ver si le da la oportunidad a Jeremy Mejía o a Melvin Díaz.
0: Sí, pero espero que se haya dado cuenta el señor director técnico que es jugar sin centro delantero complica las cosas. Melvin Díaz va por la banda. El señor al que usted se refirió, al volante,
4: Jeremy Mejía,
0: es volante, justo lo decía entonces. Bueno, pero esperemos, ya sabemos que el señor Célico suele presentar cosas medio que llaman la atención. Vale ahora hablarles de esto que es importante. 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Bueno, me gustaría escuchar al director técnico del conjunto de Pujilí. Es el señor Alejandro Villasís, que en diálogo con Marcelo Gutiérrez expresó lo siguiente sobre el partido de hoy.
5: Comentamos, ¿no? Estamos trabajando para poder sacar un resultado positivo en estos 16avos de final de la Copa Ecuador y podemos tener una semana bastante productiva para podernos enfrentar el día martes.
2: Usted se hizo cargo recientemente del club. ¿Cómo ha acogido los jugadores del equipo para seguir en la lucha y conseguir los objetivos?
5: La verdad es que los jugadores lo acogieron de la mejor manera. Un trabajo técnico ofensivo que nosotros tenemos para implementar en el club y lo estamos haciendo. Y pues hemos trabajado en eso, así que estamos muy tranquilos. Yo trabajé ya en la Unión desde el 2023, entonces prácticamente es como regresar a casa y trabajar con los jugadores que estamos aquí.
2: ¿Cuál es el estilo de fútbol que usted practica?
5: Nuestro estilo de juego, la idea de posesión de balón, la idea de ser un juego combinativo y también buscar espacios para nosotros poder atacar y hacer daño al rival, ¿no? Entonces, en todo eso nosotros hemos trabajado y esperemos que los resultados se den este día martes.
2: Con la plantilla con la que cuenta, con gente con recorrido en primera A, primera B, y más uno que otro canterano, ¿cómo está la preparación para el compromiso para enfrentar al Deportivo Cuenca?
5: No, nos hemos preparado muy bien. La verdad que los jugadores grandes de experiencia nos ayudan bastante con todos los juveniles que tenemos. Se ha organizado y se ha hecho un plantel en base de experiencia y juventud. Entonces, nosotros nos estamos preparando para no solo el partido de Copa Ecuador, sino también para el ascenso nacional. Y pues este año nosotros queremos cumplir con ese ascenso y también tratar de llegar lo más lejos en la Copa Ecuador. Así que los jugadores grandes han sido una base fundamental para poder conformar el equipo para este año.
0: Bueno, los jugadores grandes, dice el técnico. Bueno, este señor Villasís no es tan conocido. ¿Qué experiencia tiene este caballero, don Marcelo?
4: Este caballero, en primera instancia, es un preparador físico.
0: Ah, ¿no es técnico?
4: No es técnico, sí. Ah. Llegó como gerente deportivo al equipo de La Unión.
0: Ah, o sea, él le reemplazó a un ex técnico de Cuenca Junior también, ¿eh?
4: Claro que sí, al señor Villacrés.
0: No, a Emanuel Andazuri.
4: Emanuel Andazuri, exactamente.
0: Andazuri, pero le dieron chapeta hace 3 meses al técnico y ahora le dan a su... al preparador físico y ex gerente.
4: Así es, exactamente.
0: Villasís
4: está al frente del equipo. Ya salió la formación del Club Deportivo Cuenca.
0: A ver.
4: Vamos a ver.
0: Perfecto. ¿Cómo va a formar el Cuenca, don Marcelo?
4: Facundo Ferrero en la portería.
0: Lo dicho.
4: Andrés López.
0: También.
4: Patricio Bolsen.
0: Sí.
4: Mateo Piedra.
0: Sí.
4: Y Elsin Enrique.
0: O sea que es al momento coincidimos con lo que con el técnico Cérico cuando dimos a conocer una posible alineación, que esta ya es la real.
4: Mateo Macari.
0: También.
4: Brian García.
0: Sí.
4: Edison Vega.
0: Los tres volantes de corte.
4: David González.
0: David González, igual estamos, pero coincidiendo con el profe.
4: Jorge Ordóñez.
0: Sí, igual.
4: Y Germán Rivero.
0: Exactamente igual a lo que habíamos dicho.
4: Sí, sí.
0: Bien, Marcelo, coincidimos con el profesor Celico. Ojalá que el Cuenca realice una buena presentación, que gane, porque en el papel aparece como favorito, pero tantas cosas se han dado con estos equipos de segunda categoría. En realidad, amigos, muchas sorpresas se están dando en este campeonato de la Liga, más bien de la Copa Ecuador. En el Cuenca, vale la pena decirles que me llama la atención la ausencia de David Noboa. Yo creí que ya no estaba en el equipo. Noboa sigue en el Deportivo Cuenca. Gratiche, de vaca. De vacaciones, ¿eh? El profe no lo toma en cuenta, ni siquiera para la banca. Pero Noboa está ganando sin jugar en el equipo. Las cosas del fútbol. Ahora, sobre el club La Unión, tiene 3 arqueros. El uno, el más conocido, es Carlos Espinosa.
4: Cololo, o Calolo Espinosa. Es jugador de técnico universitario,
0: de Macará.
4: Sí,
0: sí. Está Roberto Napa y Jorge Calderón. Yo entiendo que Espinosa será titular. Hablemos de los defensas. Ah, también hay un arquerito joven, Leonardo Guzmán. Son cuatro arqueros. En la defensa tiene a jugadores como Moisés Corozo. ¿Le tiene algún recuerdo a este jugador?
4: Claro, jugador del Deportivo Cuenca.
0: Empezó en Deportivo Cuenca, acá fue de las divisiones formativas. Jugó muy bien y se lo llevó Liga de Quito.
4: Liga de Quito. Sí, bueno, sí. Y no sé qué pasó en Liga, se perdió.
0: Se lesionó, no es que se perdió. Se lesionó de consideración y estuvo algún tiempo fuera de canchas. Pero un gran jugador, zaguero central, Moisés Corozo. Otro veterano, Franklin Guerra, que ha sido un hombre que ha seleccionado permanentemente. A ver, ¿de dónde es Franklin Guerra? De lo que recuerdo es Manabita, no sé si de Chone o de algún cantón de Manabí. Franklin Guerra, de 34 años ya, experimentado. Otro viejito de 37 años es Darwin Quilumba, lo recuerdo en el Mushugruna, jugador interesantísimo. William Caicedo, otro central, de 32 años, tiene también a Byron Freire, de 21 años, Jorge Calderón, Jan Rimero, otro defensa central de 23 años, Eric Ceballos, de 29 años, Galo Vasco, de 22 años, Ronaldo Oñate, también otro defensa central de 30 años, vea, tanto zaguero central. Hay un chico

0: Este es ecuatoriano boliviano, tiene 26 años. Elvis Mina, 27 años. Juan Mina, de 21, que este apellido Mina, hay muchos jugadores con este apellido en el país. Darwin Maposita, 34 años, veteranón ya el hombre. José Ramírez, que tiene 32. Anderson Josin Rodríguez, de 22. Gonzalo Valenzuela, tiene 29 años, nacionalidad argentina. Ojo, Gonzalo Valenzuela, hoy lo vamos a ver. Jeremy Valverde, un jugador de 22 años. Wilson Bernaza, de 23. Ronaldo Villes, otro jugador del medio campo. Y los delanteros, conocidos por nosotros, Juan Diego Rojas, que jugó en el Deportivo Cuenca, incluso Copa Libertadores de América, hizo un gol alguna ocasión para el Cuenca, el señor Rojas, a un equipo boliviano. Él es extremo izquierdo, pero va desde el medio y ataca bien. Tiene 33 años. Hay un delantero argentino llamado Azarías Molina, de 28 años. Tienen a Joel Almache, o Joel Almache, un extremo derecho de 28 años. El conocido ya Brian de Jesús, que jugaba en Nacional, de 31 años, jugador que se apagó, era buen jugador, pero se apagó. Pablo Amaya tiene 24 años. Luis Congo, a él me refería, el que comparaban con el que es parecido al escudo de Aucas, ¿se acuerda? Luis Congo, vino al Cuenca un año.
1: Pero no pasó nada.
0: No pasó nada con Luis Congo. Tenía un pelo medio raro a la forma, ¿sí? Tiene 37 años, Congo. Ronaldo Villa es un extremo izquierdo de 28 años. Víctor Caicedo es un grandote, delantero centro de 27. Jinson Obando, medio conocido este jugador, extremo izquierdo de 26 años. John Paredes, extremo derecho, tiene 24 años este muchacho. De 23 años es Raúl Guerrón, no sé si será familiar o hijo del extinto Raúl Guerrón, que murió el día de ayer, el ex seleccionado nacional. Y el técnico, como le dijimos, amigos oyentes, el señor Alejandro Villacís. Ahora, me gustaría escuchar a nuestro colega Jaime Amaya desde Pujilí, porque él tiene una probable formación del Deportivo Cuenca. 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Sigamos con más, queridos amigos, aquí en Tomebamba Deportiva. 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Jaime Amaya, colega desde Pujilí, que nos informa sobre el equipo que luego de 45 minutos enfrenta en el Estadio El Horno al Deportivo Cuenca.
2: Importante, ¿no? Partido también para la provincia de Cotopaxi, para el Club Deportivo La Unión, en relación a esta Copa Ecuador 2026, en donde ya eliminó a un equipo de la Serie B como fue Cumbayá, y ahora en el camino también tiene a otro equipo como es Deportivo Cuenca, ya de la provincia de La Suay. Recordar que años anteriores, en el 2022, también ya participó en esta Copa Ecuador, eliminando también al equipo de Macará en su momento en la Serie A del fútbol ecuatoriano, y también tuvo la oportunidad de jugar con Independiente del Valle, equipo también que lo terminó eliminando por la vía de los penales. Por ahí pasó el equipo rayado también. Un equipo importante, equipo con historia también acá en la segunda categoría, perdiendo dos semifinales también para poder llegar a la Serie B del fútbol ecuatoriano. En el 2021 perdió contra Libertad, y en el 2023, 2024 también termina perdiendo con Vinotinto.

0: ¿no? Dos semifinales que las termina perdiendo y por ahí la posibilidad de poder llegar nuevamente o poder permanecer por ahí por primera vez en la parte de la Serie B del fútbol ecuatoriano. Asumiendo el ingeniero Joselito Cobo, parte importante también del Club Deportivo La Unión, partidos importantes que ha hecho acá, inclusive llegando con jugadores que han venido a nivel internacional compitiendo. Y por acá los presupuestos que se manejan también en la segunda categoría pues han sido importantes para poder llegar a la Serie B del fútbol ecuatoriano. En horas de la mañana conversábamos con Alejandro Villafís, quien es el director técnico también del equipo panadero. El equipo va a tratar de llegar lo más lejos posible también como uno de los objetivos en esta Copa Ecuador 2026 y saldrá a ganar también. Han sido las palabras para poder ser parte, ¿no?, de la siguiente etapa de una Copa Ecuador 2026. De momento, los jugadores que tiene a disponibilidad, bueno, se pudo conocer que está a la lista completa, ¿no?, de todos los jugadores que tiene para lo que será el partido del día de mañana. Por acá tenemos jugadores conocidos, Pablo Espinosa, uno de los jugadores arqueros conocidos también que tiene nuestro fútbol ecuatoriano, Copa Ecuador. Está Hansel Portocarrero, uno de los nombres que estuvo pasado en el equipo de Sociedad Deportiva Aucas. Así es que tiene un equipo mixto, también el equipo del Club Deportivo también para partir a nivel internacional. Pero que sin duda las ganas y el corazón también para poder seguir avanzando serán las de muchos hinchas que allá en el horno tiene una capacidad de alrededor de 3.000 a 4.000 personas y seguramente va a estar lleno.
1: Agradecemos a nuestros compañeros de Tomebamba Deportiva. Nosotros volvemos con un corte, después del corte.
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11: Importantísima, viejo, ¿eh? Ya no cometió penales y por eso se fue a jugar en un equipo de Perú. Ronnie Biojó. Quiero decirles algo, jugadores que el Cuenca ha perdido. O si no, los dos hermanos Mina. El uno está en Barcelona. ¿Cómo se llama el de Barcelona? Y el otro está en Emelec.
12: Jonathan y el otro.
11: Jonathan, el de Barcelona. Y el otro es
12: Ángelo.
11: Ángelo Mina. Vean. No creímos en ellos. No se les brindó oportunidad. Porque son jóvenes o porque nacieron en Cuenca, ¿qué? No sirven. Por eso estoy hablando de Mateo Piedra. Denle oportunidad a este chico que se consolide y ganando experiencia, de pronto va a constituirse una pieza importantísima en el engranaje defensivo del conjunto cuencano. Pero bueno, se habla de que se contrataría a otro jugador extranjero. Y también un delantero, según Mr. Offsider, ¿ah? Que sustituya a Nicolás Leguizamón. Pero por ahí se habla del mediocampo, de por aquí que por allá. Primerito, money. No money, no play. No hay dinero, no juegan. Entonces, esperemos que esa situación sea solventada correctamente por el Cuenca, que tiene que pagar deudas para poder inscribir a nuevos jugadores. ¿Desde cuándo empieza a abrirse el libro de pases para la nueva etapa?
12: El 2 de julio al 2 de agosto.
11: Después de un mes se abre el libro de pases. Hasta eso, ojalá que el Cuenca haya pagado las deudas que la FIFA le exige pagar a sus acreedores. Lo de Raúl Guerrón, mi querido Alejandro, me ha producido mucha pena la muerte ayer ya. Hablamos de este jugador de la selección ecuatoriana de fútbol en el Mundial de Corea-Japón. 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Estas fotografías que vamos a presentar de Raúl Guerrón, que a mí realmente me han conmovido, porque son varias vistiendo la casaquilla de la selección nacional. Hasta pronto, mundialista, pone alguna página, porque ahí vemos a la selección ecuatoriana el año 2002, donde Raúl Guerrón llevaba el número 6. Se cortaba el cabello totalmente. Ahí están algunos de los compañeros. A ver, ayúdeme. A ver, aquí está.
13: Volvemos.
11: A ver, ayúdeme a identificarlos. El único, el uno, es Obregón, el número 5. Está Iván Hurtado. El número 2 es Poroso. Está Pepe Pancho Ceballos. Está Tenorio. El arquero no lo identifico muy bien, que digamos, ¿ah? ¿Eh? Porque está el Tin Angulo, de pie. Abajo están Aguinaga, está...
12: Chalá.
11: Chalá, Walter... No es Walter, es el tío de Walter, ¿sí?
12: Clever Manuel Chalá. Chalá.
11: El de al lado, no. Ah, el otro creo que es...
12: Méndez.
11: No, Ginito. Y el otro es el jugador...
12: Cuatro, el marcador de punta.
11: Claro, que era de Liga de Quito. Uh-huh. Y tiene un hijo que también que juega en la Liga de Quito. Fue diputado, ¿ah? ¿Eh? A veces es como se nos va la de la memoria, nombres de jugadores ilustres que han pasado por el fútbol ecuatoriano. Este era un gran marcador de punta. ¿Quién nos ayuda? ¿Quién nos ayuda? El arquero de la selección nos corrige, Tije, ya Ceballos, ¿no? Ah, no, entonces el número 6 es Guerrón, precisamente, que está con otro color de uniforme para distinguirlo, ¿eh? Claro que sí, Augusto Landi, le saludamos en Newark. Diego Granda, gracias, siempre buen programa. Diego Granda, hay un homónimo de él que vive
12: en Italia.
11: En Italia, buen amigo, ¿eh? Dice, ¿qué canal transmitirá el partido del Cuenquita? Entiendo que, no sé exactamente, pero a través de DirecTV.
12: DirecTV, sí, el 1610.
11: Ya, gracias, Marcel.
13: No es Ulises de la Cruz.
11: Él es. Sí, Ulises, sí. Pero qué bien. El gran Ulises, que también fue diputado. Siempre debe tener mucho dinero. Él fue uno de los primeros ecuatorianos que fue a jugar en Inglaterra. Ulises de la Cruz. Bueno, pero estamos hablando de Guerrón, porque, como digo, nos ha enternecido su partida. Y el Deportivo Cuenca presentó una condolencia por la muerte de Raúl Guerrón.
13: Dice, el Club Deportivo Cuenca expresa su más sentida nota de pesar ante el sensible fallecimiento del señor Raúl Fernando Guerrón Méndez, exfutbolista y seleccionado nacional. Hacemos extensivo nuestro sentimiento de condolencia a sus familiares y amigos, de manera especial a su hijo Raúl Guerrón y a su primo Juan Guerrón, exjugadores de nuestra institución. Paz en su tumba.
11: Bueno, a Raúl Guerrón lo trajo Saritama, que no pasó nada con este chico. Y el otro, Juan Guerrón, él sí jugó, ¿eh? Como ayer comentábamos, él le trajo a Cleber Manuel Chalá, no es a Cleber Manuel, a Walter Leodán Chalá al Deportivo Cuenca, ¿sí? Guerrón, que fue titular en el Cuenca, era marcador de punta izquierdo. Ahora, a mí me apena tanto, y pregunto a los señores de la Asociación de Futbolistas del Ecuador, ¿quién está al frente? Tenorio, Carlos Tenorio.
12: Carlos Tenorio, sí.
11: ¿Qué hace esta agremiación de futbolistas por sus agremiados? Porque Raúl Guerrón, hasta hace una semana, pedía ayuda para operarse, aunque ya la cosa era difícil, porque él sufría de un cáncer estomacal y que ayer falleció. Pero tenemos sus declaraciones hace una semana. Raúl Guerrón, ¿qué es lo que expresó en torno a su enfermedad, lamentablemente?
14: Me diste en la obligación, como quien dice, constatar uno mismo personalmente, aparte de ser mi hermano, mi compadre, llegados de la familia, a venir a constatar el estado de mi hermano, compadre Raúl Guerrón, para que nos cuente su estado de salud. ¿Cómo está, compadre? Buenas tardes.
15: Buenas tardes, compadre. Tardes al público. La verdad que hoy por hoy se me ha puesto todas las cosas difíciles. He venido peleando meses tras meses, guerreando, acarreando una enfermedad, la verdad que no me esperaba, y en estos días me hice por ahí una endoscopía, y la endoscopía me salió que tengo 4 tumores en el estómago, que hoy por hoy me dicen que me haga una operación lo más pronto posible, la verdad, porque no puedo comer, y por ahí me encuentro muy flaco, poquito desnutrido, la verdad. Ahí yo, de corazón, a personas que la verdad me han querido, que me ayuden, porque la verdad la operación es muy muy muy cara.
14: Venir a contratar el estado.
11: Bueno, qué pena, ¿no? Ya demasiado tarde detectaron la enfermedad, el cáncer estomacal de Raúl. Esto fue hace una semana y falleció. Pero lo que vuelvo a insistir, ¿no hay una agremiación de futbolistas que ampare o que apoye a sus jugadores? Vale la pena esto preguntarle al señor Carlos Vicente Tenorio. 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

Y es que ahí está. El hombre, la mujer que puede cambiarlo todo en este mundo, está frente al espejo. Si quieres hacer de este mundo un lugar mejor, pues te lo dice Michael Jackson. Pregúntale a aquel que ves frente a ti. Cada vez que te lavas la cara y te peinas, ahí estás tú, la persona que puede cambiar este mundo. Nosotros así arrancamos este radioprograma, este viaje súper sensacional en esta tarde de martes. Esto es Global Tribal, mi nombre es Sebas Lazo. Bienvenida, bienvenido, estamos en el aire, estamos al aire.

con toda la energía para esta tarde. Sonamos con Primal Scream y este Rocks. A las 15 con 18 minutos, un solcito sabrosón que sale en la ciudad de Cuenca en este día martes. Segundo día de este sexto mes del 2025. La música que siga sonando. Recuerda nuestras líneas. 0993-1928-49. Estás en el viaje, estás en la travesura. Estás en el descubrimiento sonoro y musical aquí en Global Tribal.

Superpotencia musical a esta hora de la tarde, 15:26 suena Jet con Are You Be My, Gonna Be My Girl aquí en la 102.1. Recuerda, nuestros brazos, nuestras alas, nuestras líneas abiertas, 0993-1928-49. Tarde soleadita, tarde de buena música aquí en la ciudad de Cuenca. 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
2: 15:29. Advierte posibles inundaciones y deslizamientos en Azuay ante eventual llegada de El Niño. La Secretaría Nacional de Gestión de Riesgos alertó sobre posibles inundaciones, deslizamientos y alteraciones climáticas en varias zonas de la Azuay y ante la alta probabilidad de que se consolide el fenómeno del Niño durante los próximos meses. El coordinador zonal 6 de la Secretaría Nacional de Gestión de Riesgos, Froilán Salinas, informó que existe un 82% de probabilidad de que las anomalías registradas en el Océano Pacífico se mantengan hasta julio y una probabilidad superior al 95% de que el fenómeno del Niño esté presente durante el primer trimestre de 2027. Según explicó, los monitoreos internacionales evidencian un incremento sostenido de la temperatura superficial del mar, condición que podría generar importantes variaciones climáticas en Ecuador. El Niño es una condición que combina cambios oceanográficos y atmosféricos. Lo que estamos observando es una presencia sostenida de temperaturas superiores a lo normal en el Pacífico, indicó. Salinas señaló que los principales efectos que sentirían en las zonas ubicadas por debajo de los 1.500 metros sobre el nivel del mar, donde podrían registrarse lluvias intensas que coincidirían con la temporada invernal habitual del país.
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2: En el caso de Azuay, los cantones con mayores niveles de vulnerabilidad serían Molleturo, Chaucha, Girón, Santa Isabel, Pucará, Oña y Nabón. Territorios donde históricamente se han presentado inundaciones y deslizamientos asociados a eventos climáticos extremos. Las lluvias podrían provocar deslizamientos de tierra e inundaciones, especialmente en los sectores más bajos de la provincia, explicó. Respecto a la cuenca hidrográfica del río Paute y al complejo hidroeléctrico Mazar Paute, Sopladora, Salinas señaló que existen escenarios variables. Aunque durante los meses lluviosos podría mantenerse un nivel adecuado de aportes hídricos, también se analiza la posibilidad de déficits temporales dependiendo del comportamiento climático en la región amazónica. El funcionario recordó que el país atravesó una severa sequía durante 2024, situación que provocó incendios forestales y afectaciones a la generación eléctrica. Sin embargo, considera que las condiciones previstas para este año serían diferentes debido a la presencia de humedad, asociada al calentamiento del Pacífico. No esperamos una situación similar a la del 2024, aunque los efectos del cambio climático obligan a mantenernos preparados frente a escenarios extremos, señaló. Ante este panorama, la Secretaría Nacional de Gestión de Riesgos dispuso que los gobiernos autónomos descentralizados elaboren planes preventivos y de respuesta para enfrentar posibles emergencias relacionadas con inundaciones, deslizamientos y otros eventos asociados al fenómeno. Finalmente, Salinas recomendó a la ciudadanía mantenerse informada a través de fuentes oficiales, colaborar en la limpieza de sumideros y sistemas de drenaje y atender las alertas emitidas por las autoridades competentes. Así advierten posibles inundaciones y deslizamientos en Azuay ante eventual llegada de El Niño. Esta nota la puedes encontrar en nuestra página www.lavozdeltomebamba.com.
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1: Así es, las noticias de última hora a las 16 horas en punto desde Cuenca para el mundo.
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1: Recortamos los acontecimientos noticiosos de nuestra comunidad. Gracias a nuestro compañero Freddy Zaguay. Con una inversión de 9 millones de dólares, hoy se firmó el contrato para la recuperación del edificio del ex colegio Febres Cordero. El proyecto de recuperación integral supone un plazo de 14 meses, explicó el alcalde Cristian Zamora, quien dio detalles de los usos que tendrá la edificación patrimonial. Y el alcalde de Cuenca se solidariza con el juez del Tribunal Contencioso Electoral, Joaquín Viteri, tras amenazas en su contra. Cristian Zamora se ratifica en discrepar con la sentencia en su contra, mas aún sostiene que nadie puede atentar en contra de la vida de nadie. Y el Hospital de Baños está a la espera del permiso de funcionamiento para iniciar sus operaciones. Respecto del personal, la próxima semana se define con las entrevistas, según informó Fabián Zamora. El director del Hospital de la Mujer y del Niño señala que 11.500 profesionales presentaron su postulación para las 90 vacantes en dicho centro médico, que hoy tendrá una evaluación de su infraestructura y equipamiento previo a la inspección del ente regulador de la salud a nivel nacional. Son las 16 horas con 2 minutos. Más noticias. La ex concejal y figura política Flor María Salazar se pronuncia sobre las cualidades que debe tener el candidato para las elecciones seccionales próximas. En sus pronunciamientos, Salazar hizo referencia a la situación que afronta el actual alcalde respecto a la sentencia sobre la presunta violencia política de género. Dieciséis con dos minutos, hora de una pausa. Regresamos, estás en la 102.1. Ya sabes, puedes sintonizarnos, tenernos ahí a través de nuestras aplicaciones, en nuestra página web y en nuestra frecuencia modular 102.1, la radio que te lleva a dar la vuelta al mundo.
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está sintonizando la 102.1. Buena música para toda la tarde, buena música para ti. Abro espacio publicitario en vivo para comentarte algunas recomendaciones. 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
2: 16:28. Algunas noticias del mundo a esta hora. Las claves del éxito de la Espriela. El zarpazo dado por el candidato ultraderechista Abelardo de la Espriela, que superó el umbral de los 10 millones de votos, todo un récord para una primera vuelta en Colombia, lo ubicó como el gran favorito para la votación del 21 de junio frente al oficialista Iván Cepeda. Pero le deja a su campaña un dilema: mantener la misma estrategia exitosa o aplicar cambios que le permitan conquistar los votos que le faltan para asegurar la mitad del electorado. Y cómo los arrestos de ICE cambiaron a familias para siempre. Durante casi un año, la fotógrafa Carol Guzzi ha presenciado arrestos en el marco de la represión migratoria del gobierno de Trump. Ella afirma que hay más en esta historia que a menudo se pasa por alto. Así que publica imágenes desgarradoras con este drama humano. Y Fujimori y Sánchez se culpan de caos en Perú. La candidata derechista Keiko Fujimori y el candidato izquierdista Roberto Sánchez mantuvieron el domingo el único debate entre ambos antes de la segunda vuelta de las elecciones presidenciales de Perú. Un duelo plagado de ataques y reproches en los que se acusaron mutuamente de ser los culpables del caos en el país. Y Trump daría marcha atrás al fondo contra la instrumentalización de la justicia. La administración Trump indicó a los líderes republicanos del Congreso que plantea eliminar del fondo de 1.800 millones de dólares contra la instrumentalización de la justicia, según dos fuentes familiarizadas con el asunto. Una tercera fuente aseguró que el gobierno suspenderá los esfuerzos para impulsar el fondo, pero no piensa abandonarlo por completo. Y los youtubers están batiendo récords de taquilla. Eso podría cambiar el futuro de la cinematografía. Las dos películas más grandes en Estados Unidos en este momento, Backrooms y Obsession, provienen de cineastas veinteañeros que perfeccionaron su oficio en YouTube. Y a pocos días del Mundial, así buscan defraudar con boletos y productos falsos de este evento deportivo. Conforme se acerca el arranque del Mundial de Fútbol 2026, frases como ofertas por tiempo limitado comienzan a abundar más en las redes sociales y páginas web de México, dicen las autoridades y organizaciones civiles, quienes advierten sobre estos anuncios. Estas ofertas probablemente son demasiado buenas para ser verdad. Y en el mundo de la farándula, Taylor Swift confirma participación en Toy Story 5 con una canción inédita. Tras muchas especulaciones, Taylor Swift por fin confirmó su participación en Toy Story 5, la próxima película de Disney Pixar, a través de sus redes sociales y su página oficial. La cantante estadounidense anunció el lanzamiento de I Knew It, I Knew You, una canción original para la película animada.

0: Son las 16:32, hora de una pausa comercial para regresar, por supuesto, con más en nuestra hora final aquí en la 102.1, aquí en Global Tribal.
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Profética. Aquí en la 102.1, gracias a las recomendaciones de Vero, a quien le enviamos un abrazote. Un abrazo sonoro, un abrazo musical, lleno de ritmo y lleno de buenas canciones.

Seguimos aquí en la 102.1, es martes, son las 16 horas con 55 minutos. Qué bueno tenerte ahí al otro lado, qué bueno que escojas la 102.1 para navegar en tus tardes. Recuerda nuestras líneas abiertas, como siempre, 0993-1928-49. Esto es Global Tribal, soy Sebas Lazo, contigo hasta las 5:30.

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1: Lo que sucede en el mundo de la cultura a las 17 horas en punto. Percusión Internacional sonará en Cuenca con festival de 3 días. La música y el ritmo se tomarán Cuenca con la realización del 4º Festival Internacional de Percusión, Percusión Cuenca 2026, organizado por la Universidad de Cuenca. El evento reunirá a artistas nacionales e internacionales entre el 4 y el 6 de junio en el Museo Universitario. El festival contempla 3 noches de conciertos, todos programados para las 19:30, con la participación de ensambles y músicos especializados en percusión contemporánea, música experimental y ritmos afrodescendientes. La apertura será el jueves 4 de junio con la presentación del ensamble de percusión Ucuenca y el espectáculo Excalibur del músico Akim Sacramento. El viernes 5 de junio se realizará el 2º concierto con la participación de Magaré, dúo integrado por Johan Sebastián Infante Murcia y Marcelo Villasís Barrasueta. Esa jornada también actuará nuevamente el ensamble de percusión Ucuenca. Mientras que el sábado 6 de junio, en el cierre del festival, se presentarán Morada Trío, conformado por Reinaldo Arce, Tomás Bernal, Marcelo Villasís y Gabriela Ruque, además del músico Akim Sacramento con la propuesta Sete Portaits y la agrupación Afrochonta. Así te contamos las noticias de la cultura del momento. Percusión Internacional sonará en Cuenca con festival de 3 días. Volvemos.
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Es el ritmo, es el sonido, es la emoción, es la música de la 102.1. Sonando ahí, en donde quiera que tú estés. En tu vehículo, en tu oficina, en tu hogar. Ahí estamos, en tus parlantes. En tu teléfono celular, en tu computadora, en tu radio. Es la 102.1. La radio que te lleva a dar la vuelta al mundo. En esta recta final estás en Global Tribal. Las travesuras sonoras de las tardes musicales aquí en la 102.1. El viaje que esperabas. Seguimos con más. Estás en esta aeronave supersónica para divertirnos con la música. Abro espacio publicitario en vivo. 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Más de la buena música. 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Más de la buena música, recta final. Estás en la 102. Viajas en Global Tribal. Aquí suena la música.

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y con el ritmo de Nicola Cruz junto a Guaira, aterrizamos esta radionave supersónica. Gracias por acompañarnos, gracias por ser parte de la magnífica tripulación que disfruta tarde a tarde este viaje, este vuelo supersónico, en el que esperamos que, por supuesto, te diviertas. Que mimes a tus sentidos. Son las 17:23. El día de mañana estaremos nuevamente aquí en la Radio Cabina Sónica para entregarte otro vuelo más, otra travesura musical. En donde quiera que te encuentres, ya sabes, nuestras aplicaciones están para ti. Encuéntranos como Sonido 102. Nuestra página web también, sonido102.com. Y en nuestra frecuencia modular de toda la vida, 102.1 FM. 17:24, mi nombre es Sebastián Lazo. Te deseo paz, amor, buena música y buena onda. Recontraviene el inicio de este mes. El día 2, martes. Sexto mes del 2026. Nos escuchamos el día de mañana. Pásala bien. Estás en 102.1. Adiós.

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